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0: son las 6 de la tarde, 6 de la tarde con 6 minutos.
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0: A ver, ando buscando por aquí una canción de Néstor 420. A ver. Ándale, esta me anda gustando y se llama... Esto es Sin Tu Amor. Él es Néstor 420.

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2: Momentos de solución y de cambio. Aquí está su maestra amiga Lucinda de la Cruz. Gracias a toda mi gente y muchas bendiciones a esta hora de la tarde. Tarde hermosa, aquí desde Huachochi. Un saludo para mi gente de todas las poblaciones cercanas y donde llegue la señal fuerte de esta estación. Prestigio esta estación de la patrona, la que manda, claro que sí. Y aquí su maestra Lucinda de la Cruz está para solucionarle aquellos problemas que usted dice son fuertes. Por grande y por fuerte que se escuche, vamos a hallar una solución. Usted póngale fe, póngale decisión y venga a buscar esa ayuda que tanto la necesita en este momento. Usted que es padre, que es madre, usted que tiene problemas en negocios, a lo que se dedique, usted que en su rancho las cosas no le funcionan bien, de pronto un animalito se muere, o sus tierras no están cosechando como debe ser, todo se le viene para atrás, le pasa lo de los cangrejos, va para adelante, 5 pasos, 20 para atrás. Tenga cuidado, hay vecinos que tienen mala vibra, malas intenciones, odios, envidias. Hay personas que están sufriendo en silencio y por pena no se dejan escuchar. Yo le invito a todo ser humano que me esté escuchando en este momento, a todos mis radioescuchas a esta hora de la tarde, que vengan una consulta, que se comunique a mi línea personal y privada. Estoy en vivo, en directo, hoy, jueves 8 de octubre, en vivo, en directo, aquí, de Huachochi, para que llegue este mensaje a su hogar, o donde usted se encuentre, o si usted va en una carretera, va manejando, Dios me lo bendiga, me lo proteja de todo mal y peligro. Mis hermanos, no dejen que las cosas aumenten, porque después puede ser muy difícil ayudarle. En el momento que usted siente que está siendo víctima de algo que se llama sukuruame, maleficio, daño, mal o mal puesto, existe el día, existe la noche. Así que tenga mucho cuidado con quien habla, a quien le da la mano, a quien entra a su casa o a quien le ofrece una ayuda, porque puede estar siendo víctima de una brujería, mal postizo, daño, o me lo pueden tener enterrado en un panteón bajo un monicongo o muñeco, como le dicen por ahí, o le dan un brebaje. Hay personas que han quedado ciegas, locas, mudas, paralíticas a consecuencia de maleficios, daños o males, como se conocen comúnmente. Se siente la enfermedad, ya no aguanta esa enfermedad y ha tomado tanta medicina y ha gastado tanto dinero y ha ido a muchos doctores y ha ido a otras ciudades. Aquí está Lucinda de la Cruz. ¿Usted me conoce? Claro que me conoce, porque yo le doy la cara frente a frente para que usted vea con hechos. 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Esta, su amiga, su guía espiritual. Porque el tener las cosas en silencio arruina la vida de muchas personas. Y yo creo que merecemos una mejor calidad de vida. No se deje invadir por tantas cosas oscuras. Que le marcha mal sus negocios, que enamora y fracasa, que tiene un mal. Le han dicho, no tiene cura. Aquí con Lucinda de la Cruz, conocida a lo largo de más de 32 largos años por todo este estado de Chihuahua y muchos lugares más. Gracias a la gente que a través del internet también nos escucha lejos. Me han llamado de los Estados Unidos. Gracias, gracias, porque no me han olvidado. 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Hoy es jueves, hermoso, 8 de octubre, claro que sí, a esta hora de la tarde, a través de esta potente estación. Quiero enviarle un saludo muy especial y agradecerle a Giovanni López López, 24 añitos nomás, ha visitado muchos médicos, bueno, visitó muchos médicos hace unos meses, tomografías, nadie le encontraba qué pasaba con ese fuerte dolor de cabeza, él ya se encontraba desesperado, él ya no sabía qué hacer, pero él hoy por hoy está agradecido con esta su maestra Lucina La Cruz, llegó aquí a Huachochi, estuvo conmigo aquí, vino desde Valleza, me contó su problema, le hicimos un estudio espiritual, le mostramos con hecho qué es lo que estaba pasando, qué es lo que tenía en su cabeza, Dios mío, le habían dado un tomizo bebedizo, habían larvas, tierra de panteón, cosas oscuras, bastante fuertes, que ese muchacho, Dios gracias, está con vida, porque Dios es muy grande. Y aquí tenemos este gran testimonio de Giovanni López López, que me visitó de Valleza, mi amigo. Gracias por haber venido y gracias por estar dando este testimonio.
3: Vine aquí con dolor de cabeza, creo que estaba hechizado y ahorita, gracias a Dios, me siento bien. Y espero, invito a todo el mundo, todo el pueblo, de que vengan porque ahí viene garantizado su trabajo.
2: Y así como usted lo escuchó, para todo problema hay una solución y más con la salud. Si no ha tenido usted esa prioridad con el médico, respeto la ciencia médica, pero cuando es un mal, un daño, maleficio, brujería, hay que tratarlo con esta especialista, Lucinda La Cruz. 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Porque usted merece calidad de vida. Porque la salud, la suerte, el amor no se pelea con nadie. Se pelea con la gente mala, claro que sí. Aquí trabajamos con lo bueno. Sanando, curando, claro que sí. Sacando adelante a la gente. 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Llámeme, soy Lucinda de la Cruz, aquí en vivo, en directo, en este jueves, hoy 8 de octubre de 2026, claro que sí, para que usted sepa quién es amigo, quién es enemigo, quién le ama, quién le quiere, quién le causa ese mal, quién le causa ese daño, porque la maldad existe y usted lo ha visto con hechos. 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

Son las 6:23 después de este largo corte. Tenemos por ahí una cápsula de casi 10 minutitos. Así que tenga paciencia, pero ya estamos de regreso, estamos de vuelta. Y yo esperando sus mensajes, 649-101-1010. Y tenemos por aquí audio, vamos a ver qué nos dicen. A ver, déjame conectar aquí rapidito este cablecito. A ver.

0: No escucho nada, déjeme a ver sin cable, a ver si se escucha. A ver.
1: Y espero que esté bien. Y me saluda gente de Morelos, de Santana, toda la gente que me conocen. Y de parte de aquí tu Urciachi. Y me pones una bonita canción. O el gallito de Chihuahua. Cuando te acuerdes de mí. Ay, por favor. De aquí tu Urciachi. Manda el mensaje. Saludo para ti también, que estés bien, que lo pases buena noche y siempre lo queremos.
0: Muchas gracias hasta Turuseachi. Claro que sí, aquí vamos a programarle su canción. Gracias por enviarnos este audio. Y si usted también quiere pedir una canción, solo mande su mensajito 649-101-1010 mientras programamos aquí la canción de los gallitos de Chihuahua. Vámonos con Grupo Samurai. Este tema se llama El Soy Yo.

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6:36 PM. Vamos a continuar. Vamos a continuar con más. Oiga, estamos en la frecuencia 91.1, la que manda en Huachochi, la patrona. Vámonos con un popurrí y vienen los bisnietos a estos micrófonos. Súbale. La niña que soñé, la chica del bikini azul, la mujer que yo soñé. Esto a cargo de los bisnietos.

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1: 13 minutos ya para las 6 de la tarde. Vámonos con música, súbale, porque viene Bronco a estos micrófonos con esta canción, este tema que se llama y que seguramente usted lo está escuchando y se lo sabe, y se llama Adoro. Súbale.

Oiga, 9 minutos ya para las 7 de la tarde. Vamos a continuar con buena música. Viene Brindis, la chica del este. Así que vámonos a cantar.

Oiga, ya nos quedan 4 minutitos para las 7 de la tarde. Me voy a despedir con esta canción de Luis Mejía, Vestido de Beso. Les agradezco bastante que me hayan acompañado en esta tardecita. Mañana los esperamos 6:30 de la mañana con noticias. Así que muchísimas gracias. Saludos. Oiga, aquí ando viendo apenas este mensaje a toda la raza de Batopilas. Le mandamos un saludote. Muchísimas gracias. Hasta mañana.

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0: Bienvenidos a una emisión más de este su gustado programa, Asqueroso Noticiero, y por qué no también su espacio favorito llamado Chihuahua News. El día de hoy, gustosos, felices y con tenis de poder estar transmitiendo para usted en este maravilloso jueves 8. Jueves 8 de octubre. No puedo creer que ya es octubre. No puedo creer que... ¡Ándale! Mire, se vio el gallito. Ay, disculpe. Mire, le voy a decir la verdad. Yo ayer me metí a las 5 de la mañana. ¿Para qué ando yo al Mickey? ¿Para qué ando yo jugándole? Usted vio que publicamos un video muy temprano por la mañana. Bueno, temprano entre comillas, más bien. Temprano lo grabé como a las 11. Si usted dice, a ver, Aaron, a las 5 de la mañana, y a las 5 de la mañana yo ya me estaba haciendo mis huevitos y me estaba tomando mi café, pues bueno, creo que cuenta como que me levanté temprano, pero bueno, el día de hoy estamos gustosos, felices y con tenis de poder estar transmitiendo para usted en este maravilloso jueves 8 de octubre. Mucha información no hay, mucha información no se movió el día de hoy, como que hoy los políticos decidí descansar un poco. La verdad es que el ambiente político pues sigue enardecido. Hay muchos empleados de municipio que nos están reportando los corajes que tienen por esta obligación que les siento de ir mañana al evento de Bonilla. A mí no me sorprende, y le voy a decir algo, la verdad, yo también no veo mal que haya acarreos. Es que la palabra acarreo sí está mal. ¿Qué es acarreo? Para mí acarreo es llevar a una persona que no tiene ni idea a qué va. O sea, para mí eso es acarreo. La segunda de acarreo sería llevar a personas que no quieren ir y que los llevan a fuerzas porque si no perderían su trabajo, si no perderían sus cosas. Pero me imagino yo que habrá 5, 6, 7 jóvenes o chavos que quieran ir al evento de Marco de las Pistolas y otros 15 del Infonavit Nacional y otro, porque a los jóvenes les gusta mucho la política, les gusta mucho andar en el mitote, mucho andar en eventos. A muchas señoras también les gusta mucho andar en el mitote y les gusta mucho andar en los eventos. Entonces, no dudo que se junten varios camiones, gente simpatizante, de gente que quiere ir, de gente que tiene ganas de asistir. Y no veo mal que el Partido Acción Nacional les ponga un camión y los lleve hasta Juárez a la toma de protesta de como coordinador del idiota de Marco. Y no lo veo mal, lo veo normal, lo veo bien. Por ejemplo, cuando son los eventos de la presidenta, pues mucha gente de Anapra, mucha gente de las colonias de Juárez que están más alejadas del centro de Juárez, pues quieren ir al evento. Y se organizan los líderes y se organiza la gente y se ponen de acuerdo y van juntos. Digo, eso no está mal. Eso no es acarreo. No le podemos llamar acarreo a la gente que se organiza para que les salga más barato el cómo ir o darles transporte a los que quieren ir. Pero sí acarreo cuando la situación ya es porque es a huevo. O sea, cuando ya es... le voy a mandar unas imágenes. O sea, vea nada más. Mire, le voy a mandar esto a mi querido Luis, que es lo que están mandando, para que usted juzgue. Usted juzgue, usted diga cómo empezar con otra cosa que no era lo del acarreo, pero pues no sé por qué empecé con eso, pero bueno, ahí está. Ahí se lo mandé al querido productor. Recuerde que en estos momentos una producción general de mi querido Luis Iván Rosales, y que lo hace muy bien, por cierto. Y entonces, y estábamos platicando la vez pasada de lo bonito que es producir y cómo se siente padre cuando salen las cosas. Pero bueno, el chiste es que hay empleados de gobierno que son muy molestos porque los están obligando a ir al evento. Y va a haber mucha gente que no tiene ni idea de a qué va. Vea, por ejemplo, ahí está. O sea, es que lo que están diciendo. Oye, acuérdate, mira, viaje a Ciudad Juárez, la salida, el punto de reunión en el Palomar a las 7, y luego les vamos a dar comida 30, llegada al lugar del evento a las 4, inicio del evento a las 5, el abordaje a las 8 y salen a Chihuahua a las 9, o sea que van a volver a Chihuahua como hasta la 1 de la mañana. Porque entre las quesadillas y que esto y que el otro. Entonces, pues a las 7 de la mañana, los que quieran ir, me imagino que los panistas que están viendo ahorita, pues dicen, ah, pues qué mala onda que les están filtrando todo esto. Pero pues es que no, ya no los quieren, o sea, ya no los quieren, ¿qué podemos hacer? Pero bueno, si tú eres simpatizante y vas a ir a apoyar a Marco Antonio Bonilla Mendoza, pues que te den facilidades y qué bueno que vayas. Si eres empleado del municipio y te están obligando, pues lo lamento mucho. Mira, aquí te voy a mandar, a ver, por ejemplo, esto me lo mandaron a mí. Se lo voy a pasar aquí a Luisito. Estoy cuidando que no se vea nada. Sí. Digo, screenshots, pues acuérdese que los screenshots la ley ni siquiera los permite. Disculpe. Acuérdese que los screenshots la ley no lo permite porque pues la ley marca eso, que pueden ser apócrifos. Y sí, la verdad es que los screenshots a veces pueden ser apócrifos. Yo le doy mi palabra que son mensajes que me enviaron. Ahí ahorita los va a ver. Ahí está, mira. Ponen así, te comento. Dijeron que le debemos el sueldo principal, los sueldos es un compromiso en ir a apoyarlo, que pueden tomar medidas si no vamos, rentaron camiones y camiones foráneos de Chihuahua, vamos 5,000 acarreados, aparte de otros municipios, por eso vamos temprano. Pues bueno. ¿Qué dijo Alfredo Chávez? No va a haber ni un camión. Pero bueno. ¿Qué le puedo yo decir? Así las cosas en el PAN. Hablando de eventos que no necesitaron acarreados y que ayer la gente se quedó afuera, el evento de Morena al que venimos, los 15 años de Morena, fueron espectaculares. Pero antes de entrar a lo que fue el evento, vamos primero con lo que está pasando en la ciudad de Chihuahua. Y me gustaría mucho que analicemos encuestas en el estado en general. Vamos a analizar las encuestas de Massive Callers, si son tan amables, mi querida production de Luisito, para que la gente pueda ir viendo. Mire, estas son las intenciones al voto. Estas encuestas las mandó el día de hoy Massive Callers. Digo, pues a Massive Callers no hay que creerle mucho. Acuérdese que decía que le iba a ganar Chil Gálvez a Claudia Sheinbaum. Es la encuestadora que usaron para eso. Pero bueno, vamos a ver la intención de voto de Chihuahua, Cuauhtémoc, Delicias, Hidalgo, de Parral, Ares. Vamos a darle para abajo, mi querido producer, si eres tan amable. En Chihuahua la gente dice que si el día de hoy fueran las votaciones, fíjese nada más y nada menos, el PAN ganaría con 48.7 la capital, seguido de Morena con 28.5. La verdad, a mí se me hace... No está tan dispareja, no creo que en poco, la última medición daba 5 puntos y luego daba 7.5 y ahora resulta que cuando ya nada más eran 5, a la siguiente encuesta ya tenemos 10. Le digo, estas encuestas son mediciones, usted sabe si le cree o si no le cree. ¿Qué tal podrá ser la encuesta que el PRI sale que saca un 7%? Digo, o sea, ya con eso nos habla de que pues no es. Vamos a darle más para abajo porque lo interesante está los candidatos. Ahorita los candidatos está Santiago de la Peña Grajeda con 10 puntos ganándole a César Jauregui. O sea, ahí, mire, esa gráfica yo le puedo decir que tengo fuentes muy allegadas a lo que está pasando en el PAN. Ya ve que hay mucha gente que ahorita está anda muy enojada. Y yo le puedo decir que Santiago vaya arriba si es de Adebis, ¿eh? Neta que si es de Adebis. O sea, que si le ande sacando 10 puntos a Jauregui, sí se los anda sacando, ¿verdad? Entonces, empatado con Manque Granados, Rafa Loera le sigue. Si el PAN hiciera caso de estas encuestas, pues Santiago sería el candidato a la alcaldía de Chihuahua, y luego vamos con el siguiente municipio, o qué viene, partido. Vamos con el siguiente partido, si está tan amado producer, para que la gente vaya viendo. Yo aquí lo estoy abriendo también. Luego dice que después de eso de Santiago, ponen a Alejandro Domínguez como preferido del PRI, y luego después en Morena, Brenda trae 35-14, que esa sería pues una de esas para platicar el día de hoy, que la diputada Brenda Ríos pues creció bastante en los números de la encuesta. Mire, la verdad es que también no hay, o sea, perfiles que le pudieran competir ahorita en trabajo y en territorio a Brenda, hay que decirlo. Sé que Héctor Ochoa quiere el, me imagino que Miguel Rix también está buscándolo. No sé por qué ponen a Lee Quesada, no sé si realmente ande moviendo territorio o no. Yo sé que tiene un conocimiento muy grande y que la gente lo quiere muchísimo. Pero la realidad es que la que está haciendo un trabajo muy grande es la diputada Brenda Ríos. O sea, reconocerlo, la diputada está muy por encima de trabajo de territorio, de redes, de posicionamiento, de entrevistas y todo eso. Digo, si le contesta a Héctor Ochoa o a Marco, que usted sabe que Marco, olvídese, pues a mí nada me haría más feliz que Lee Quesada regresara a un puesto público, sería una cosa que necesita el Estado, el municipio, lo que sea. Es una persona admirable, respetadísima y que es un gran político. Pero pues yo la verdad que pues a lo mejor en entrevistas pues no es tan notoria su presencia y en territorio no lo sé, pero la verdad es que la diputada sí pues todos los días tiene actividades. Se nota que quiere la alcaldía de Chihuahua y que la está trabajando. Entonces, no me sorprenden ahorita los números, pues ya es cuestión de la elección. Pero, ¿qué le parece si empezamos a analizar el Estado? Porque aquí es donde se pone bueno. Fíjese que en Cuauhtémoc casi hay empate técnico. Mire, en Cuauhtémoc estamos Morena 33, el PAN a 32, casi empate técnico en Cuauhtémoc, Chihuahua, que obviamente ahí el PRI tiene 12. Es decir, si se hiciera la alianza PAN-PRI, pues estaría canijo. Pero acuérdense que en Cuauhtémoc la gente no vota por el partido, ahí sí vota por la persona. Vamos a ver entonces a las personas, según lo que marcan estas encuestas, por el PAN iría el inepto de Mireles, que traería el 27 de las preferencias, Miguel Ángel López traería el 25, Patricia Terrazas traía el 15.4, Víctor Hugo Delgado 9.9. Digo, pues yo creo que debe estar comprada porque pues el diputado Mireles no sirve para puritita madre y ojalá un día se atreviera a venir al programa a tratar de decirnos qué fregados ha hecho para poder decirle lo inepto, lo incompetente y lo mediocre que es. Pero pues no va a venir, ¿verdad? Entonces, él trae el 27%. Y si nos vamos a Morena, aquí es donde se pone bueno, señores, porque dicen que en Cuauhtémoc se andan preparando para tener a la primera alcaldesa de Cuauhtémoc. Por el PRI sale Francisco Sáenz Soto y por el Morena se pone bueno porque por Morena está Francisco Sáenz Soto, que sale por el PRI. Digo, el PRI está más muerto que el muerto man. Y si hay alianza, pues obviamente que no. Ni caso tiene ver quién es el del PRI. Y por Morena, Pita Pérez, 39.3. Y el Nono Corral, 23.8. Cualquiera de los dos grandes perfiles, yo creo que está pasando lo mismo que pasaba con André y con Cruz. ¿Cuál de los dos gana? Cualquiera de los dos muy bueno. Cualquiera de los dos, amplias posibilidades. Cualquiera de los dos lo va a hacer mejor que lo que han hecho los dos del prianismo ahí en Cuauhtémoc, Chihuahua. Así que esperemos que pronto llegue la cuarta transformación a ese hermoso municipio. Vámonos a Delicias, porque en Delicias el trabajo del inepto e imbécil de Jesús Valenciano es tan malo que va a perder su municipio. Le van a poner una santa a Valenciano. Le van a poner una santa arrastrada a Valenciano, con un 42% está la preferencia, 32 del PAN, son 10 puntos de diferencia. Está muy buena la competencia, pero ahí pagando, ¿eh? O sea, están a 10, pero acuérdense que estas encuestas las paga el PAN. O sea, por eso le digo que es interesante ver las encuestas de Massive Caller, porque son encuestas panistas en donde están aceptando poniendo cabrón para ellos. Entonces, 42-32 le van a poner su frieguita a Jesús Valenciano, que quiere imponer a Roberto Chacón Huitrón, como lo en las preferencias de por candidatos. A Roberto Carrión le dan el 40%, a Mario Mata. Imagínense, Mario Mata de alcalde. No, eso sí sería una cosa. Imagínese Mario Rata de candidato. No, eso sí sería una burla impresionante. Pero bueno, en Morena, ¿cómo están las cosas allá en Delicias? Vamos a verlo, mi querido producer. Vamos a ver cómo están las cosas en Delicias. Y si me puedes ir mandando un link de Vimix, te lo agradecería muchísimo porque ya está nuestro enviándolo. Nora Agüeros Echeverría, que era mano derecha de Andrea Chávez, sigue siendo mano derecha de Andrea Chávez, se posicionó de una emocionante en Delicias, Chihuahua, es la candidata natural, por así decirlo, trae el 36.9, Luis Villalobos trae el 22, Rosil Río trae el 21, Guadalupe Hernández el 3, y no sé qué pasaría si ahí agregan al ex alcalde, se me fue el nombre de mi querido amigo Eliseo Compeán. Entonces, si agregaran a Eliseo, no sabría yo qué pondría aquello. Entonces, pues así las cosas en Delicias. Vámonos a los que siguen más rapidito, mi querido Luis, para ir avanzando. Y disculpa que me tardé tanto. En Parral ganaría Morena con 32-24 al PRI. Aquí no sería el PAN, 21 el PAN. Así que aquí hay que aceptar también. Si se unieran PRI y PAN, sería muy difícil ganarles con Morena. Pero también habría que ver los candidatos. Vamos abajo entonces por el PAN. Mencionan arribita a un Salvador Calderón Aguirre. No tengo el gusto de conocerlo, así que no voy a hablar mal de él. Pero sí es panista, es doble moralista. Eso sí sabemos. Y luego, por el PRI, mi querido producer, si eres tan amable. Por el PRI tenemos a Guillermo Ramírez Gutiérrez, diputado local, presidente, hace poquito presidente del Congreso, persona, 45% de aprobación. Entonces me imagino que dentro de la alianza, pues la cuota sería esa, dejarse. Y Otto Valles, que pues ya participó, que casi gana la vez pasada, pero pues acuérdense que esto es como la Rápido y Furioso, el casi no existe, nomás. Y creo que es la última, querido producer, es la última. Ah, no, tenemos otro municipio, no. Hidalgo del Parral. Juárez, ahí está, Juaritos, claro, Juárez. En Juárez, arriba, en Juárez, pues, madriza, ¿qué le digo yo? Madriza, por no decir otra palabra más fea, 52% para Morena, 20% para el PAN, y ahí la candidata va a ser Daniela Álvarez. Voy a decir mucho cómo Andrea va a ir a esos debates. La candidata del Movimiento de Regeneración Nacional, pues es Andrea, aunque a lo mejor se raja, ¿no? Si quieres ponerme a cuadro, amigo, por favor. A lo mejor Daniela se raja, yo digo. Si sabe que va contra Andrea y que va a perder, no creo que quiera perder otra vez contra ella, digo. Ya perdió como senadora, le pusieron una santa madriza a ella y a Mario Vázquez como senadores de la República. No creo yo que quiera recibirla como candidata a alcalde, pero cada quien. El día de ayer hubo eventazo, como le dije el día de hoy video y como le estuve platicando. Ayer fueron nada más y nada menos que los 15 años Morena en este país. El 2 de octubre de hace 15 años se fundaba la Asociación Civil Morena, todavía no se fundaba el partido, sino la Asociación Civil Morena, y precisamente la Asamblea Constitutiva se llevaba en el Auditorio Nacional. Así que 15 años después, Ariadna Montiel quiso pegarle al recuerdo, quiso pegarle al sentimentalismo, quiso pegarle a las emociones, y por eso hizo el evento nuevamente en el Auditorio Nacional. El evento, eventazo, un marcazo. Primero, un video de cómo fue que arrancó y cómo fue que inició Morena. Después, un video de Andrés Manuel López Obrador, que casi se cae el auditorio cuando lo pusieron, agarraron unos fragmentos perfectos de lo que querían comunicar, un gran trabajo del buen Leo, al quien le mandamos un saludo, obviamente coordinado por la secretaria Camila Más, que pues la verdad es que, ¿qué le decimos de la secretaria? Usted sabe que es nuestra consentida, usted sabe que es una maravilla, usted sabe que la secre Camila dijo, otro nivel. Y eso que apenas tiene 2 años en el encargo y vea todo lo que ha hecho. Hubo unas que la tuvieron antes y no hicieron ni madre, pero mire, vea, 2 años y vea todo lo que es Sergio S. Rodríguez. Saludos al Chihuahua Naked News, el devorador de pasquines. Oh, mi querido Sergio S. Rodríguez. ¿Cómo la ve con Penten muy de baja? No, no, si se le arma, no, no, no, no, olvídate. No, yo voy a estar acá en México, yo me voy a ir al Ángel, güey. Me traje máscara de Penta, me traje más Penta. Si gana Penta el Money in the Bank, yo me voy a ir al Ángel a festejar. Dice, ¿y cómo la ve con Pimpi en la granja? ¿Sí la ganará? ¿Quién sabe si la gane la Pimpi? ¿Quién sabe si alcance, si le dé? Pero bueno. Saludos, dice Luis Marat Rascón. ¡Oh, mi querido Conan! Hablando de lucha libre. Mi querido Conan de la política chihuahuense. Le mandamos un saludo a mi querido Luis Marat. ¿Quién más tenemos? ¿No? Ok. Entonces, le decía yo que en el marco del evento, las cosas muy padres. Vamos a empezar a ver aspectos ahorita de cómo estuvieron las ahora sí que las situaciones, pero, el discurso de Cami. Órale, vamos a ver el discurso de Camila con mucho gusto.
1: Compañeras y compañeros, fundadores de nuestro partido, sin quienes no estaríamos aquí, pero también a quienes se han ido sumando en el camino. Hace 15 años, en este mismo auditorio nacional, miles de mexicanas y mexicanos constituyeron formalmente el Movimiento de Regeneración Nacional. Pero sería un error pensar que Morena nació ahí. Morena nació antes. Nació en las calles, en las plazas, en la organización territorial, cuando millones dejamos de aceptar como normal lo que nunca debió serlo: la pobreza, la desigualdad, el abuso, el desprecio a quienes menos tienen, el sometimiento y la entrega de nuestra soberanía a intereses extranjeros. Nació cuando la indignación se convirtió en conciencia y la conciencia en organización.
2: ¿Te duelen muchísimo las rodillas con cada paso que das debido al exceso de peso? 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
1: Cuando no aceptamos la imposición del espurio Felipe Calderón y comenzamos una resistencia civil pacífica llena de dignidad y de amor por nuestra patria. Cuando millones reconocimos a Andrés Manuel López Obrador como presidente legítimo. ¡Esos somos! Somos parte de una larga y fecunda historia de lucha del pueblo de México. De ahí viene el sentido profundo de llamarnos la Cuarta Transformación. Somos herederas y herederos de la independencia que nos dio patria y soberanía, de la reforma que defendió la República de los invasores, de la revolución que luchó por la tierra y la justicia, y de las luchas obreras, las campesinas, las estudiantiles, las de las mujeres y los movimientos democráticos. No es casual que nuestra presidenta adquiriera sus primeras señales de conciencia social visitando, apenas siendo una niña, a los presos políticos del 68 en Lecumberri. Así como tampoco es casualidad que Morena se constituyera un 2 de octubre. Esas raíces nos recuerdan que nuestra historia no está hecha solamente de victorias. No olvidamos el fraude de 1988 contra Cuauhtémoc Cárdenas, el desafuero de 2005, el fraude de 2006, ni el de 2012 contra Andrés Manuel López Obrador. Fueron heridas profundas, pero nunca dijimos adiós a la esperanza. Los poderosos pensaron que nos habían derrotado, que López Obrador abandonaría la lucha y el pueblo volvería a su casa en silencio. Pero no ocurrió. En su lugar, Andrés Manuel volvió a recorrer el país, pueblo por pueblo, municipio por municipio y plaza por plaza. Y millones nos encontramos alrededor de una causa común. Así creció la revolución de las conciencias.
0: De eso, Cami se aventó un recorrido por cómo se hizo la asamblea. Después de cómo se hizo la asamblea, se aventó un recorrido de cómo la primera elección, la segunda y luego el triunfo, y después el triunfo de la doctora Claudia Sheinbaum Pardo. La verdad que le hizo espectacular, pero usted sabe que Camila es espectacular, así que no nos sorprende nadita. Fue un discurso maravilloso, vaya y véalo completo ahí en el YouTube, ahí en la asamblea. 15 años de Morena, así le pone, y ahí está todo el evento, y ahorita vamos a estar viendo imágenes en lo que platicamos, porque el día de ayer me tocó estar cotorreando con un gran amigo que se llama Pavel, todo el mundo lo conoce como el Pejegrillo, y está el día de hoy con nosotros. Se coló, y cuando se coló, le dije yo, bueno, está bien, güey, siéntate aquí, yo le hago como que vienes conmigo, pero no es cierto, tenías su boleto. Querido Pavel, ¿cómo estás? Buenas noches, bienvenido a Chihuahua News.
3: Al contrario, un gustazo, un honor estar aquí en tu espacio y un saludo a toda tu audiencia.
0: Fue tan crudo, oye.
3: ¿Mande?
0: ¿Por qué te ves tan crudo?
3: Al contrario, se me fue a dormir tempranito después de los 15 años porque hay que seguir siempre la revolución de las conciencias y hay que seguir trabajando.
0: Nos fuimos a dormir a las 5 de la mañana, gente, así que antes diga que el señor se ve presentable. Pero bueno, el día de ayer, mi querido Pavel, estábamos disfrutando de un evento, 15 años, hermano, era fiesta, era algarabía. Era pasión, la gente aplaudía, gritaba, coreaba, momentos también ahí de sepulcrura después de cuando pasaban ciertas cosas, que eso también es de resaltar, porque el movimiento ya está empezando a rechazar a personas en el movimiento que ya no los representa y que ya no les gusta, y eso es bueno, porque dentro de la democracia de un partido también es bueno aprender a decir, ok, sí constituyeron, sí fundaron, sí, gracias, estamos aquí, pero también ahorita creemos que ya es momento de que ciertas prácticas se vayan y que vaya llegando nuevas cosas. Pero cuéntanos tú cómo lo viste, en lo que aquí la producción, el enorme favor de ir mostrando cómo lo vivimos.
3: Yo quiero decirles que rompieron mi corazón. Nunca nadie me había decepcionado tanto, porque pues llegó un momento en el que creímos que iba a llegar Andrés Manuel López Obrador. De verdad, todo el auditorio sí. Se paró el corazón. Ni mi novia me ilusionó así, cabrón. Estuvo horrible. Me le hicieron, Jochis.
0: Hay que contárselo, o a ver si lo... No vas a hallar, Luis. Hagan de cuenta que pasan un video de Andrés Manuel impresionante. El video dura 6 minutos, pero se sintieron como 2, porque fue maravilloso todo lo que dijo y más. Termina el video, y cuando termina el video dice la secretaria general Carolina Rangel, pues qué mejor momento para recibir una gran sorpresa. Y luego todo el auditorio... ¡ah! Empezó a caerse el Auditorio Nacional. Y Carolina dijo, ¿qué hice? No está aquí. Todos, pero sí lloraste.
3: Y la gran sorpresa era una canción.
0: Sí, bueno, que es muy buena, digo, la canción, pasamos, hay que aceptarla.
3: No, digo, al final del día digo la canción histórica, pero no, yo creo que todo el Auditorio Nacional se paralizó, fue un latido, lo comentamos tú y yo, se aparece el viejo y tiramos el Auditorio Nacional a brincos.
0: Se cae esa madre.
3: No duda. No. Yo tenía la fantasía ahí, la fantasía loquilla de que apareciera un señor así con una máscara de Andrés Manuel y que se quitara la máscara de Andrés Manuel y que fuera, no me chingues los huevos, te juro que...
0: Ayer yo conocí a alguien que hace comunicación política muy parecida a la que hacemos en News con mi amigo. Y antes de entrar, antes de que empezara el evento, te estaban preguntando tu opinión y estabas diciendo algo que me llamó mucho la atención, amigo. Le hablaste a la oposición, le hablaste al PAN y al PRI y les dijiste, según ustedes, son los mal vistos y no han podido hacerlo. lo que la cuarta transición por el pueblo. Cuéntanos de eso.
3: Pues yo tengo como mucha claridad en cuanto a que nos quisieron humillar cuando empezábamos, los que sí empezamos, digo, porque hay un chingo de priistas y panistas de este lado, lo cual me parte la madre, lo cual me parte el espíritu. Ayer aparecían dentro de los mencionados, ¿no? Hay como honoríficos.
0: No digas eso.
3: Ya sé, cabrón, pero...
0: Se necesitan todos, se necesitan todos.
3: Ya sé, cabrón, pero mira, que aparezca Barbosa, dices, güey, ya, por favor, suéltame. Pero bueno. Pero fuera de eso... yo que sí empecé, o sea, yo que empecé en el perderé, ¿no? Éramos el perderé, éramos la izquierda, los morosos, éramos los incapaces, los pendejos, así, así nos trataban de pendejos. Entonces, fuera de eso, yo que sí empecé, o sea, yo que empecé en el perderé, ¿no? Éramos el perderé, éramos la izquierda, los morosos, éramos los incapaces, los pendejos, así, así nos trataban de pendejos. Entonces, pues estos pendejos les pusimos una putiza en las urnas, el pueblo de México.
0: Oye,
3: y esto espérate, decía Andrés Manuel.
0: Radio. Oye, estás en radio, no puedes decir tantas estupideces.
3: Ah, perdón, perdón, perdón, perdón. Entonces estábamos en redes sociales, pensé que había libertad de expresión. No,
0: estás en 17.
3: Censura.
0: Todo el estado de Chihuahua en este momento, ¿no? Di una que otra.
3: Una disculpa.
0: No te dejes caer. O sea,
3: no, no, pues es que me censuras, me censuras. Yo soy del Estado de México.
0: Ok, ¿y luego?
3: Bueno, después de la censura de esta dictadura, de la dictayuda de Claudia, pues nada, que éramos los mensos, ¿no? Que éramos incultos, que nosotros éramos prietos, mugrosos, patarrajadas, chairos. O sea, yo no te puedo decir cuántas cosas nos decían para humillarnos. Y decía Andrés Manuel, ¿no? Tonto es aquel que piensa que el pueblo es tonto. ¿Y qué creen? Con el corazón del pueblo, la izquierda mexicana, estos gobernantes que salieron del pueblo de México, pues lograron sacar de la pobreza. Nosotros hemos logrado romper el récord de inversión extranjera directa año con año. Nosotros hemos logrado hacer obras de infraestructura que ganan premios en Alemania, como el aeropuerto, digo, la refinería. Ganan premios internacionales como obras de infraestructura magnas. Y yo te quiero hacer una pregunta, mi querido Chihuas.
0: Échale.
3: Dime una sola obra de infraestructura de Enrique Peña Nieto.
0: Ninguna.
3: O sea, yo se los digo a los priistas, dime una. Y me callo. O sea, ya no sé qué está más completo, si la estatua de Felipe Calderón o su refinería. Y entonces, en esta lógica de estos 15 años de movimiento, pero 8 de gobierno, yo te puedo decir que México ha avanzado mucho y que la doctora Claudia Sheinbaum nos va a dejar, porque es una máquina esa mujer, es una máquina. Esa mujer nos va a dejar como dentro de las primeras 10 economías mundiales.

0: economía es muy buena.
1: Entonces,
0: Sí.
1: con esta
0: Entonces,
1: lógica, yo
0: con
1: quiero
0: esta
1: dejar
0: lógica,
1: claro,
0: yo quiero dejar claro,
1: pues si tan mensos éramos, ¿por qué no lo
0: pues si
1: hicieron?
0: tenemos, ¿por qué no
1: ¿Por
0: lo
1: qué no nos
0: hicieron?
1: ganan?
0: ¿Por qué no nos
1: Los
0: ganan?
1: reto a que hagan un
0: Los
1: solo
0: reto a que hagan
1: evento
0: un
1: en el
0: solo
1: que su
0: evento en el
1: propia
0: que su
1: militancia
0: propia
1: se junte.
0: militancia se junte.
1: Ya no lo sienten, ya no
0: Ya no lo
1: existen.
0: sienten, ya no
1: Entonces,
0: lo
1: en esa lógica,
0: sienten. Entonces, en
1: decirles
0: esa
1: que me
0: lógica,
1: siento
0: decirles
1: orgulloso
0: que
1: de ser
0: me
1: de
0: siento
1: izquierda
0: orgulloso de
1: es
0: ser de
1: un
0: izquierda
1: honor estar
0: es
1: con
0: un
1: Obrador,
0: honor
1: ha
0: estar
1: sido
0: con
1: un honor
0: Obrador, ha
1: acompañar a la
0: sido un
1: doctora
0: honor
1: Claudia
0: acompañar
1: Sheinbaum
0: a la doctora
1: y
0: Claudia
1: decirlo
0: Sheinbaum,
1: todavía más claro,
0: decirlo todavía más
1: hoy
0: claro,
1: Morena ya
0: hoy
1: no es la esperanza de
0: Morena ya no es la
1: México.
0: esperanza de México,
1: Hoy
0: hoy
1: Morena
0: Morena
1: es la esperanza.

0: Cuéntanos, porque en Chihuahua, amigo, pues yo les comentaba que el PRD solamente registra estatal 3 años, o sea, a ese grado de no izquierda hay en Chihuahua capital y en Chihuahua estado. Ahorita Morena, con un humanismo, está gobernando Ciudad Juárez, la ciudad más importante del estado, y eso hace que la gran mayoría de la gente del estado esté con Morena, pero la idea es que tenemos a mucha gente que le tiene mucho miedo, porque hay que aceptar que los que estamos en Morena somos radicales en nuestros términos, somos radicales en nuestra manera de hablar, somos muy radicales en lo que pensamos y en lo que queremos, y estamos cansados y nos cae el coraje de lo que se le hace a la clase trabajadora. Ya gente que no tiene recursos en este país, pues produce que nuestras emociones se manifiesten en nuestros argumentos y en nuestras palabras. Pero de ahí a que cuando llegan al gobierno, buscan cómo chingarlos y cómo destronarlos y cómo vengarse, es muy diferente. Digo, acabamos de ver hace poco a Emilia Azcárraga en una mañanera en donde la presidenta lo trató con respeto y le habló con respeto cuando a lo mejor por dentro le quería decir hasta ahí que se iba a morir por el fraude del 2006. Y acabamos de ver cómo los grandes empresarios del país acuden a los eventos de la presidenta en donde se enseña cuál es el plan estratégico y económico de del país. Pero tú, ¿qué le dirías a la gente de Chihuahua que tiene miedo y que dice, es que por eso no quiero votar por Morena, porque me da miedo cómo hablan, porque me da miedo que quieran venir a destruir este estado? ¿Tú qué les dirías que ya has vivido todo este proceso?
1: Pues decirles que tú
0: Decirles
1: cómo
0: que tú
1: reaccionarías
0: cómo
1: cuando te tocan un
0: reaccionarías
1: hijo,
0: cuando
1: cuando
0: te
1: te
0: tocan
1: tocan
0: un
1: un
0: hijo,
1: hermano.
0: cuando te tocan un hermano.
1: Esa es la razón por la
0: Esa es
1: cual
0: la razón por la
1: Morena se ha
0: cual
1: convertido en
0: Morena
1: un
0: se ha convertido
1: discurso
0: en un
1: que para variar es
0: discurso
1: bastante
0: que para
1: tibio si
0: variar
1: de
0: es bastante
1: izquierda
0: tibio si de
1: hablamos.
0: izquierda hablamos.
1: Porque a mí lo que me
0: Porque
1: gusta del
0: a mí lo que
1: humanismo
0: me gusta del humanismo es
1: es
0: que no es
1: una
0: una
1: tropicalización de la izquierda
0: tropicalización de la izquierda
1: marxista, de la más
0: marxista,
1: fuerte,
0: la
1: y que
0: más
1: dijeras tú
0: fuerte, que dijeras tú,
1: qué radical,
0: qué radical,
1: qué chino, qué ruso. No, para
0: chino,
1: nada.
0: qué
1: El
0: ruso,
1: humanismo
0: no,
1: es
0: para
1: una
0: nada. El humanismo
1: filosofía
0: es una filosofía
1: mexicana de raíces
0: mexicana de
1: profundas
0: raíces
1: en nuestras
0: profundas en
1: culturas
0: nuestras
1: sabias.
0: culturas
1: Y decirles
0: sabias
1: algo muy
0: y
1: claro.
0: decirles algo muy
1: El
0: claro.
1: humanismo
0: El
1: está
0: humanismo
1: fundamentado, y
0: está
1: esto es lo que más me gusta,
0: fundamentado
1: en el
0: y esto es
1: amor.
0: lo que más
1: O
0: en
1: sea,
0: el
1: yo les
0: amor.
1: tengo que decir a los
0: Yo les tengo que
1: chihuahuenses que
0: decir a los
1: tienen que
0: chihuahuenses
1: entender
0: que
1: que el
0: tienen que
1: humanismo
0: entender
1: se
0: que
1: trata
0: el
1: del amor
0: humanismo
1: al
0: se
1: pueblo.
0: trata del
1: Y
0: amor al
1: aquellos que
0: pueblo
1: no
0: y aquellos que
1: demuestren
0: no
1: amor al pueblo no merecen
0: demuestren amor al
1: gobernar
0: pueblo no gobernar
1: la
0: esto.
1: maravilla de pueblo que
0: La
1: tenemos.
0: maravilla de pueblo que
1: Entonces, el
0: tenemos.
1: pueblo de
0: Entonces,
1: México es
0: el
1: un pueblo
0: pueblo de México
1: maravilloso,
0: es
1: es
0: un
1: un
0: pueblo
1: pueblo de,
0: maravilloso, es un
1: venimos
0: pueblo
1: de
0: de
1: la
0: resistencia,
1: resistencia,
0: venimos
1: venimos
0: del
1: del sufrimiento,
0: sufrimiento,
1: venimos de
0: venimos
1: la
0: del sufrimiento,
1: consolidación, a
0: venimos de
1: pesar
0: la
1: de
0: consolidación,
1: todo
0: a
1: lo que no
0: pesar de
1: debería
0: todo
1: haber
0: lo que no
1: permitido que
0: debería
1: pasara.
0: haber
1: Yo le
0: permitido que
1: quiero decir a los
0: pasara.
1: chihuahuenses,
0: Yo le
1: sobre todo
0: quiero decir
1: estos
0: a
1: que
0: los
1: están en la
0: chihuahuenses,
1: frontera,
0: sobre todo estos que están en la frontera.
1: Estados Unidos con todo mundo se pelea,
0: Estados
1: Estados
0: Unidos con
1: Unidos a
0: todo
1: todo
0: mundo
1: mundo
0: se
1: invade,
0: pelea, Estados
1: nosotros
0: Unidos
1: los
0: a todo mundo
1: mexicanos
0: invade,
1: somos sus
0: nosotros
1: vecinos,
0: somos
1: hemos
0: sus vecinos,
1: resistido tantos
0: hemos
1: intentos
0: resistido
1: de
0: tantos intentos
1: invasión,
0: de
1: nos quitaron
0: invasión,
1: la mitad
0: nos
1: del
0: quitaron la mitad
1: territorio,
0: del
1: decirles
0: territorio,
1: que con México no
0: decirles
1: han podido
0: que
1: ni los
0: con México
1: ingleses,
0: no
1: ni
0: han
1: los
0: podido ni los
1: franceses,
0: ingleses,
1: ni
0: ni
1: los
0: los
1: alemanes, ni
0: franceses, ni
1: los
0: los
1: holandeses,
0: alemanes, ni los
1: la cantidad de
0: holandeses,
1: potencias que
0: la
1: han
0: cantidad de
1: intentado
0: potencias que han
1: meterse a esta nación
0: intentado
1: no lo ha
0: meterse a
1: logrado,
0: esta nación no lo ha logrado,
1: porque México no debería existir.
0: porque México no debería existir,
1: México es
0: México
1: la gran joya de
0: es
1: la
0: la gran
1: corona
0: joya de la
1: durante la época
0: corona
1: imperial,
0: durante la
1: y
0: época
1: hoy por hoy
0: imperial,
1: se ha
0: y
1: convertido
0: por
1: en
0: hoy
1: el
0: se ha
1: centro logístico
0: convertido
1: del
0: en el
1: mundo. Lo
0: centro
1: dejo muy claro
0: logístico del
1: porque lo han
0: mundo,
1: dicho
0: lo dejo
1: muchos
0: muy claro
1: países,
0: porque
1: por
0: lo
1: eso
0: han dicho
1: siguen
0: muchos
1: creyendo en
0: países, por
1: invertir
0: eso
1: en
0: siguen
1: México y
0: creyendo en
1: decirles,
0: invertir en México y decirles,
1: mientras
0: mientras
1: sea, o sea, si nos van a
0: sea,
1: tachar de
0: o sea, si
1: radicales
0: nos
1: por
0: van a
1: amar a
0: tachar de
1: México,
0: radicales por amar a México, que
1: nos declaramos culpables.
0: nos declaramos culpables.
1: Ok,
0: Pero
1: muy
0: somos un
1: bueno.
0: movimiento
1: Pero
0: pacífico
1: somos
0: y un
1: no hemos
0: movimiento
1: roto ni un
0: pacífico y
1: plato
0: no hemos roto
1: para lograr un cambio de régimen.
0: para lograr un cambio de régimen. Amigo, tu reflexión del evento de ayer, ¿cómo lo viviste? ¿Cómo lo viste? ¿Qué sentiste?
1: Ah, pues básicamente
0: Básicamente,
1: sentí que me regresaba el alma
0: sentí
1: al
0: que me
1: cuerpo de
0: regresaba
1: volver
0: el
1: a ver
0: alma
1: al
0: al cuerpo de
1: viejo.
0: volver a ver al viejo.
1: Por otra parte, creo que
0: Por otra
1: Morena
0: parte,
1: tiene
0: creo
1: que
0: que Morena
1: recuperar sus raíces,
0: sus
1: su
0: raíces,
1: fondo,
0: su
1: su
0: fondo,
1: amor al pueblo de
0: su
1: México.
0: amor
1: Ver a
0: al
1: Claudia
0: pueblo de
1: Sheinbaum
0: México, ver a
1: hablar,
0: Claudia
1: yo le
0: Sheinbaum
1: decía aquí a
0: hablar,
1: mi amigo
0: yo le
1: Chihuas,
0: decía aquí a mi
1: ah,
0: amigo
1: cómo extraño
0: Chihuas,
1: esa Claudia
0: ah, cómo extraño
1: Radicalosa,
0: esa Claudia
1: tiene razón mi
0: Radicalosa,
1: amigo
0: tiene
1: Chihuas,
0: razón mi
1: hoy
0: amigo
1: tiene que gobernar
0: Chihuas,
1: con
0: es
1: firmeza y
0: presidenta,
1: diplomacia.
0: güey, claro, sí, claro,
1: ¿No?
0: es
1: Pero justo,
0: presidenta,
1: esa
0: güey,
1: es la joven Claudia que a mí
0: la
1: me
0: joven
1: inspira,
0: Claudia
1: ¿no?
0: que a mí
1: Dices,
0: me inspira,
1: brother, eso es todo. Quiero
0: brother,
1: escuchar
0: eso
1: de
0: es
1: una
0: quiero
1: mujer
0: escuchar de una mujer
1: que en
0: que
1: 2 años ha
0: en
1: logrado
0: dos
1: más
0: años ha
1: que
0: logrado
1: los
0: más
1: hombres en
0: que los
1: 200.
0: hombres.
1: Mi reflexión es,
0: ah, wow.
1: Amo.

0: Espera,
1: ¿Cierto?
0: espera, espera, espera, espera, esa estuvo muy buena, esa estuvo muy buena. A ver, otra vez, dísela, estuvo muy buena,
1: De
0: esa es
1: escuchar a mi
0: buena.
1: presidenta, esa presidenta Chaira, arraigada al pueblo, que amaba los ideales, es un honor porque esa mujer ha logrado más en 2 años que los hombres en 200.
0: No, man. Está muy buena, muy
1: ¿No?
0: buena.
1: Ya
0: ¿Y
1: está un
0: luego?
1: carro, estamos
0: Sí.
1: creando. Y nada más rápido, como reflexión rápida de los carros. Hace 10 años se burlaban Tesla, se burlaba de BYD y hoy BYD se está comiendo al mundo. ¿Quién dice que no?
0: Exacto.
1: México tiene la capacidad con el Holínea, no es el único modelo que va a salir. Van a salir más modelos, vamos a seguir construyendo, vamos a seguir creando.
0: No, no, el
1: Volkswagen en
0: Olin
1: su
0: es una
1: momento solo en el
0: maravilla.
1: vocho.
0: El
1: Sí,
0: Olin es una
1: y
0: maravilla.
1: cómo
0: Es
1: no, me muero por ver una
0: una
1: camioneta para una
0: brutalidad.
1: familia, me muero por ver un. Exacto.
0: Exacto.
1: Pero
0: Mira,
1: bueno, para
0: vamos a ver
1: pronto.
0: imágenes
1: Pero
0: de
1: bueno, para
0: cuando.
1: pronto.
0: Vamos a ver imágenes de cuando estaba la gente porque era una, literalmente era una quinceañera, Pablo. Era una quinceañera esto.
1: Ah, yo estaba bailando ahí el vals
0: Estaba
1: sobre
0: bailando
1: la
0: ahí
1: tumba
0: el
1: del
0: vals
1: PRI.
0: sobre la tumba del PRI. A este antes de Leo, le encanta el pedo a este, les digo que debo, imagínense cuánto,
1: Nos cae.
0: imagínense este idiota y yo sentados en el auditorio juntos. No, hombre, hicimos, a ver, de verdad, qué pobrecitos de todos se pasaron por nuestra boca. De verdad, los compadezco, o sea, los hicimos garras, pero también, qué bien por los que pasaron para bien. Por boca. Los hicimos, pero una maravilla. Entonces, el día de ayer fueron estos
1: Jennifer.
0: 15 años.
1: Jennifer.
0: Vean nada más la. Bueno, pues ese era el presidium. Está viendo en este momento, había gente de todo tipo. A ver si le adelantamos para que se vea la gente que. Los asistentes, mi querido producer. Bueno, ahí está Carolina. Pues ahí estuvieron pasando los videos. Y lo más importante, que la gente estaba feliz. Yo tuve la oportunidad de entrevistar a Ignacio Mier, coordinador de los senadores de Morena. Ahorita vamos a ver adelante. También tuve la oportunidad de entrevistar a Cruzito Pérez Cuellar, próximo gobernador del estado de Chihuahua. Pues tiene que ser candidato y luego después ya tiene que ser gobernador. Y también, pues ya no nos dejaron ver más, ya no podíamos entrevistar gente porque pues, nos quitaron, sino que no estaba permitido porque
1: Oye,
0: era
1: como
0: una fiesta.
1: comentario rápido de
0: Como
1: tu
0: comentario
1: Chihuahua
0: rápido
1: dorada.
0: de tu Chihuahua dorada.
1: Échale. Me dio mucho gusto que
0: Me
1: Andrea
0: dio
1: Chávez
0: mucho
1: se
0: gusto que
1: fuera
0: Andrea
1: a
0: Chávez
1: Ciudad
0: se fuera
1: Juárez
0: a Ciudad
1: porque
0: Juárez. Ah, es lo que iba a
1: proyecto.
0: platicar contigo. Fíjate que te iba a platicar contigo, porque claro que a nosotros también nos da
1: Claro que
0: muchísimo
1: a nosotros
0: gusto y
1: también
0: es
1: nos da
0: genial,
1: muchísimo
0: Andrea
1: gusto
0: es
1: y es genial,
0: maravillosa
1: Andrea
0: y
1: es
0: no nos
1: maravillosa
0: pudo pasar
1: y
0: algo
1: no
0: mejor
1: nos
0: que la
1: pudo pasar
0: fórmula
1: algo
0: Andrea
1: mejor que
0: Cruz. O
1: la
0: sea,
1: fórmula Andrea Cruz. O
0: incluso
1: sea,
0: ayer escuché a un
1: incluso
0: panista
1: ayer
0: que
1: escuché un
0: quiere la
1: panista
0: capital
1: que la
0: decirlo,
1: capital decirlo,
0: así tal cual lo dijo.
1: así tal cual lo dijo.
0: Aceptar que nos mandaron
1: Quiero
0: a lo
1: aceptar que
0: mejor.
1: nos
0: No nos
1: mandaron a lo
0: pudieron haber
1: mejor, no nos
0: mandado
1: pudieron haber
0: otra cosa.
1: mandado
0: Nos mandaron lo
1: otra cosa,
0: mejor
1: nos mandaron lo
0: y la
1: mejor
0: tenemos muy
1: y la
0: complicada en
1: tenemos
0: el PAN
1: muy
0: en el Estado.
1: complicada en el PAN
0: Me
1: en
0: dio
1: el Estado.
0: mucho gusto hablar de un panista que lo
1: Mucho gusto
0: acepte.
1: hablar de un
0: Me dio
1: panista
0: bastante
1: que
0: gusto.
1: lo acepte.
0: Pero,
1: Me dio
0: ¿qué crees que
1: bastante
0: pasó?
1: gusto.
0: ¿Qué crees que acaba de pasar en
1: ¿Qué crees que
0: Sonora?
1: pasa? ¿Qué
0: Esto
1: crees que acaba
0: es
1: de pasar en
0: noticia de
1: Sonora?
0: última
1: Esto es.
0: hora. Flash, flash informativo de último momento. Agárrese porque si usted estaba emputado porque Célida no se había quedado con nada, déjeme le digo que hace unos momentos Ariadna Montiel acá acaba de anunciar con Citlali Hernández. Con mucho gusto hemos entregado a Célida López su nombramiento como coordinadora de defensa de la transformación y la soberanía nacional de Morena en el municipio de Hermosillo, Sonora. Con unidad y organización, la transformación sigue avanzando en Sonora, así que ya tiene coordinadora municipal Hermosillo. Quedó Célida para el gobierno, pero quedó para Hermosillo, así como le pasó a Andrea. Bueno, la ventaja aquí es que Célida sí sonrió, pero le anda Andrea todavía, a lo mejor el sentimiento todavía estaba ahí un poco arraigado, pero ya vimos la conferencia de prensa de Andrea, que está echada para todo, va a ganar y le va a poner una madriz al PAN en Juárez por muchísimo. Pero mira, ya hubo unidad. Bueno, la verdad es que Célida nunca hizo berrinche, ni mucho menos. Mi respuesta. Comisión de Elecciones, qué gusto ver que ya tengan coordinadora, va a arrasar en Hermosillo, le va a ir increíble y sobre todo, y lo más importante, que pues la cuarta atracción va a seguir avanzando y llegando al estado de Sonora. Mi querido amigo,
1: Pero
0: ¿cómo la
1: fíjate, o
0: ves?
1: sea,
0: Pero fíjate, o sea,
1: rápidamente, o sea, fíjate que
0: rápidamente, o sea, fíjate
1: el
0: que
1: ya quisiera el PRI o el PAN
0: ya
1: tener
0: quisiera
1: de a
0: el
1: dos
0: PRI
1: o
0: o el
1: tres
0: PAN
1: perfiles
0: tener de
1: por
0: a dos o
1: estado.
0: tres perfiles por estado. Exacto.
1: Yo te lo puedo decir,
0: Sí,
1: yo fui jefe
0: claro.
1: de oficina de
0: Jefe de
1: presidencia,
0: oficina
1: yo
0: de
1: ya pasé por
0: presidencia.
1: la
0: Yo ya
1: madriza que
0: pasé
1: es
0: por la
1: pasar por el
0: madriza que
1: Ejecutivo
0: es pasar por el
1: Municipal.
0: Ejecutivo.
1: Esa, amigo, es la Universidad del Político. Me da gusto que Andrea Chávez vaya a lo ejecutivo, que se pruebe, que se cale. No es reto menor lo que agarró. Es un problema complejo el resolverle a la gente. Y me da gusto que se forme, que se forje. Es una muchacha de mi edad. Y yo, ¿qué más me muero? Porque lo haga bien Pérez Cruz. Dios mediante, oblíguenlo a que se porte bien. Y que el proyecto continúe a 12 años con Andrea Chávez, ¿no? Una forjada, una más madura.
0: Al rato te llevamos a Chihuahua para que conozcas nuestro estado.
1: Yo ya tengo muchas broncas con el Estado de México.
0: Ah, bueno, adelante. Quédate con ello entonces. Amigo, te agradezco muchísimo el enlace. Gracias por compartir ayer, estar platicando y pasándonos la chido. Lo que necesites ya sabes y aquí andamos.
1: Al contrario, un abrazote. Yo los amo desaforadamente. Cabrón, tipazo. No sabía que eras tan buena persona en persona. Abrazote a toda tu audiencia.
0: No digas eso que después te la van a creer y luego me conocen.
1: Te enamoras.
0: No, que eras buena onda.
1: Te enamoras.
0: Eres bien mamón. Y luego dicen que... Pero bueno. Oye, el sábado nos vemos en el consejo.
1: Si eres bien facilote. Ahí nos vemos, hermano.
0: No andes diciendo esas cosas.
1: Basta, Jochis. No me la hagas.
0: Bueno, ya no. Ya, ¿no? Muy bien, ándale, adiós. Vamos a continuar con más información, porque ¿qué cree que hizo el idiota de Bonilla? ¿Qué cree que hizo el idiota de Bonilla en esta ocasión? Vamos a ver el video primero y luego lo platicamos. La verdad, me sorprendió. Digo, yo sabía que era imbécil, yo sabía que era idiota, sabía que era un inmaduro, pero no sabía que a Bonilla le gustaban los chavitos. No sabía que le gustaba meterse en problemas con los chavitos. No sabía que le gustaba a meter niños. Vean nada más lo que acaba de hacer este inepto.
2: Pues miren, primero qué lamentable que se utilice a los jóvenes para este tipo de consignas, ¿no?
3: Lamentable, alcalde, es que los jóvenes tengamos que ponernos a hacer videos para que el gobierno municipal se ponga a trabajar.
2: Claro, con muchas pláticas, miren aquí, con el hoy aspirante a gobernador de Morena, Cruz Pérez Cuellar.
3: Y entonces, ¿ser afín a un partido político o simpatizar con alguien me quita el derecho a visibilizar un problema y expresar mi opinión?
2: Esa cancha está en mantenimiento desde abril, la renovamos totalmente.
3: ¿Mantenimiento desde abril? Abril, mayo, junio, julio, agosto, septiembre, octubre, 7 meses para arreglar una cancha. Ese video lo grabé el 29 de septiembre. Para el 1 de octubre vimos movimiento inmediato en la zona. Colocaron una malla, quitaron la reja y encendieron las luces. Si la cancha ya estaba terminada, la pregunta es muy sencilla. ¿Por qué se tuvo que hacer público el problema para que se atendiera? Y ojo, yo sí quiero agradecer al municipio por ponerse a trabajar, porque al final el video cumplió su función: visibilizar un problema y provocar que se atendiera. Y qué honor, alcalde, que hasta fotos mías haya mostrado en su conferencia de prensa. Se nota que me trae muy bien ubicado. Le mando un saludo.
0: ¡Hijo de su madre! ¿Qué tan idiota tienes que ser para que salga un jovencito de 18, 19 años a humillarte así? ¡Qué barbaridad! ¡Qué tan espantosa y tan fea! Vea, en serio, yo le digo a los panistas que van a ir hasta Juárez a gritar que Bonilla gobernador. ¿De verdad ven a alguien? O sea, ¿sí se dan cuenta del perfil que pusieron, en serio? O sea, ¿sí están viendo? O sea, el vato en su, según esto, mejor momento político, en su momento de mayor lucidez pública, en su mejor momento que era pedir licencia, se puso a pelearse con alguien que tiene la edad de su hijo. Mira, pon la foto, por favor. O sea, ese es el hijo de Marco Bonilla y este es el chavito con el que se está peleando. O sea, ¿y de verdad piensan que esta basura puede ser gobernador? ¿En serio? O sea, ¿piensan que esta cosa puede ser gobernador cuando se está peleando con este joven? O sea, tiene la misma edad que su hijo. Y se está peleando con él. Es más, se me hace que es más chavito, mi querido Irving. Se me hace, porque ya lo seguí en redes y me agradeció ahorita el video que hicimos y le mandamos un saludo. Qué bueno que le esté diciendo sus cosas a Marco. Ahora, como lo dije ahorita en el video que ya está en Instagram y en Facebook. O sea, si usted quiere que Marco lo pele, pues hágale un video. Dígale que, es más, dígale que su papá lo abandonó para que se enoje más y le conteste más rápido. Y la verdad es que es impresionante. Digo, desacierto total del imbécil de Nacho Dávila. O sea, es un desacierto total del equipo de comunicación de Marco Bonilla permitir que el que quiere ser gobernador pelee con un niño. O sea, digo, la verdad es que vea la carita. Vea la carita. Y luego vea. Se ve más malandro y se ve más malvivido el hijo de Bonilla que el pobre, que el pobre Irving. Vea nada más. Mire. Digo, vea nomás la capacidad de. Hijo, es impresionante el egocentrismo de Marco. Mire, traer una gorra con el MB. O sea, la verdad es que, o sea, da miedo el narcisismo de Marco, ¿eh? O sea, sí da miedo. Los problemas que tiene mentales por el abandono de su papá. O sea, está muy cañón. Muy cañón. Pero bueno, mire, tenemos más videos sobre el tema. Vamos a verlo. Ok, nos esperamos tantitito. Pues ya sabe cómo es la tecnología. Yo ando acá en México y pues complico un poco la situación.
4: Muy distinto.
0: Pero en uno, ahí está.
4: Con el cariño y el respeto a Marco, nuestro alcalde y próximo gobernador, se siente muy distinto porque aquí en Juárez nos ayudamos todos. Aquí en Juárez muchos no tenemos.
5: Pues sí, las personas que aparecen en el video es la presidenta estatal del PAN, Daniela Álvarez, el hoy alcalde con licencia, Marco Bonilla, y el tercero, Enrique de la Madrid, cuyo padre es recordado por ser uno de los expresidentes que más devaluó la moneda en este país. Bueno, la importancia es, ¿dónde están? Están en una instalación de la Universidad Autónoma de Chihuahua en Ciudad Juárez, haciendo proselitismo a favor de un candidato del PRI, que es Marco Bonilla. Y fíjense, lo más perverso de esto es que tenemos evidencia de que los jóvenes que llevaron con engaños a la conferencia son jóvenes del Cebetis que les prometieron que les iban a liberar el servicio social. Les dijeron, váyanse de civiles, disimulen, vayan a esta conferencia, pero no les avisaron quiénes iban ni a qué iban, solo que fueran, y que fueran 40 y de manera rápida. Aquí adjuntamos las pruebas y hacemos un llamado respetuoso pero energético a la Universidad Autónoma de Chihuahua y a sus autoridades a que cumplan con la autonomía universitaria. Y aquí les digo una cosa, a un servidor lo han tachado de que se viste de quién sabe qué, ¿no? Yo sí tengo preferencias políticas que no escondo, que son públicas, que están en mi trayectoria personal, en mis perfiles de Instagram y de Facebook y en redes sociales. Pero ellos se esconden bajo la tutela de la autonomía y claro que tienen una militancia partidista o tienen una preferencia ya muy argumentada. Aquí seguiremos alzando la voz cuando sea necesario y cuando el hecho lo amerite. Soy Tadeo Madrid y estoy a la orden.
0: Ahí está Tadeo Madrid a la orden, mi querido Tadeo. Le mandamos un abrazo. Que lo más seguro es que Marco le haga un video mañana, porque ya vimos que a Marco le gusta meterse con los chavitos. Entonces, lo más seguro es que a mí, ni modo, Tadeo, ¿para qué le andas haciendo videos a Marco? Mañana va a hacer un video y mañana se va a meter contigo porque al parecer le gusta mucho tener la atención de los chavitos a Marco Bonilla. Entonces, vas a tener que aguantar vara. Pero creo que eres más maduro que él y lo vas a ver bien. Completamente cierto. A ver, el rector es el primo de la gobernadora. Desde ahí estamos jodidos. ¿Cuál autonomía? O sea, Héctor es el primo hermano de la gobernadora. ¿Cuál la autonomía? Se lo vuelvo a decir. El rector es el primo hermano de la gobernadora. ¿Cuál la autonomía? Vamos a cerrar con algo bueno, por eso no quise cerrar con esto. Vamos a ver qué fue lo que dijo el coordinador de los diputados, perdón, del coordinador de los senadores de Morena acá en el Senado de la República, Ignacio Mier, cuando arribaba en el lugar.
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0: ¿Qué tal amigos? Muy buenas noches. Los saluda su servidor y amigo Armando Meléndez. ¡Ánimo, mi gente! ¡Ya llegué! El saludote para toda esta gente bonita que ya está en la buena sintonía escuchando la patrona de Huachochi.
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0: Bienvenidos todos, bienvenidas todas a este su programa favorito de Armando el Ambiente. Desde este momento y hasta las 10 de la noche.
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0: Tenemos música variada, música bonita, la música que a ti te gusta. Tú ya sabes que puedes comunicarte conmigo a través de un mensaje SMS, un mensaje de WhatsApp, audios y llamadas, todo, todo es al 649-101-1010. Y antes de iniciar, felicitamos a todos aquellos que están cumpliendo años el día de hoy, a todos los que nacieron un 8 de octubre. Muchas, muchas felicidades. Reciban un fuerte abrazo. Y también felicitamos a todos los que llevan por nombre Sergio, Demetrio. Pues muchas, muchas felicidades, porque hoy es Día de su Santo. Y a todos los que están de pachanga por ahí en casita por cualquier otro motivo, también los felicitamos y les deseamos muchos, pero muchos días de esto. Y déjeme decirle que estamos en el día 280. Estamos en el 280 y solamente nos faltan 85 para que termine el 2026. Ahí la llevamos, gracias a Dios.
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0: ¿Qué les parece? ¿Qué les parece si ya iniciamos con la música bonita? Tengo por aquí la música de los Players, esto que se llama Amor Limosnero. ¡Súbale pues!

0: Y se acabó eso que se llama Amor Limosnero con los Dareyes.
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0: ¡Ánimo, ánimo, mi gente! ¡Ánimo! ¡Ya es jueves! En unas horas empieza el viernes. Y el cuerpo empieza a sentir otras cositas. A querer otras cositas.
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0: Ánimo, pues ánimo, ya mándame tu mensaje, tu audio, márcame 649-101-1010. Saludotes ahí para toda la racita que nos acompaña por aquí en la Colonia Centro. Por allá los que andan chambeando todavía. Ánimo, ánimo. A todos los que nos escuchan por allá en la Colonia El Salto. ¿Cómo está mi gente ahí en la Colonia El Salto? Todos contentos. Tienen que estar todos contentos, todos felices. Y si no, pues aquí estamos para animarlos. Si traen por ahí algún problemita, alguna tristeza, usted súbale a la patrona. Mensaje, ya tenemos mensaje. Dice por acá, buenas noches, profe. Pónganos una canción del piloto y su estilo, la de la mula mañosa. El saludo ahí para don Aurelio y para don Chuy. Órale, miren nomás, qué bonito. Ya tenemos algunos días, que iniciamos con los mensajes de ahí de la gente de Rocheachi o de la gente de allá del Álamo, municipio del Tule. Un saludote ahí para ustedes. El otro mensaje que tengo dice, salúdame a Geraldine Robles, que anda más bonita que nunca. Y póngame la canción, la de Por las calles de Chihuahua. Ándele pues, saludotes ahí para Geraldine Robles. A ver, foto. Quiero ver si es cierto que anda más bonita que nunca. Continuamos, más música. Tenemos esto por acá, mire qué bonito. Esto es a cargo de Patrulla 81 y se llama ¿Cómo pude enamorarme de ti? Y saludos a las que andan más bonitas que nunca.

0: Y se acabó, ¿cómo pude enamorarme de ti ahí con Patrulla 81? ¡Ánimo, ánimo! Jueves, oiga, que ya casi se siente como viernes, ¿verdad? Ya como fin de semana se siente. ¡Qué bonito, qué bonito! Oiga, ¿ya se repusieron, ya se recuperaron de la fiesta de la patrona? Sí, ya andan ya más tranquilones, o ya quieren otra.
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0: ¿Estuvo? Híjole, requete chidote, ¿eh? ¿Les gustó la fiesta de la patrona? A mí me encantó, ¿eh? Aunque yo no fuera trabajador de la patrona, yo diría que estuvo una chulada, ¿eh? Bastante racita y las muchachas todas bien dispuestas para bailar. Ninguna me dijo que no, ¿eh? Ahí buscando a Petronila. No supe si bailé con ella. Ah, ya me dijo que no, ¿verdad? Que no bailé con ella, que ella no anda. Bueno, pero yo a cada muchacha que agarraba, yo decía, esta debe ser Petronila. Otro mensaje por acá que dice... buenas noches, profe. Saludos para usted y póngame la canción Se me cierra el mundo con Miguel y Miguel ahí, por favor. Gracias por el saludo. Ahorita te complacemos con tu canción, ¿eh? Y por acá, ¿qué dice? Buenas noches, para saludar a mi mamá que está haciendo cena. Y me pone la canción de La Costurera. La canción de La Costurera. Órale, pues, hay que buscarla y checarla, a ver si pasa. Como que me suena que no pasaba La Costurera, ¿eh? Seguimos con la música. Acá llegan los Dareyes de la Sierra.

0: Acabó, se acabó y se llama La Más Bonita de Todas, ahí con Los Dareyes de la Sierra.
1: 3, 2, 1.
0: 8:22, 8:22. El saludote ahí para toda la racita que nos acompaña en la colonia Arboleda. Allá para la gente de la colonia Las Tunas. Oiga, el saludo ahí para toda la racita que nos acompaña por allá en Turuceachi. Ánimo, ánimo. ¿Dónde está por ahí esa muchachona que nos mandaba saludos? De ahí de Turuceachi, ya no. Una señorita nos mandaba saludos allá de Turuceachi. Ya no se ha reportado la canija.
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0: Mensaje dice: buenas noches, saludos a toda la gente de los chiqueros y póngales una canción de los paniqueados de Oaxaca. La canción se llama Por mi familia y un saludo para ti, gracias. Ándale pues, saludotes, saludotes ahí para la gente de Chiqueros. Chiqueros, municipio de Huachochi, o Chiqueros, municipio de allá de Guanaceví, Durango. Yo pienso que de aquí de Huachochi, ¿no? Ándele pues, saludotes ahí para la racita de Chiqueros. Para felicitar a Juana Moreno Bustillos, que el día de hoy cumple un año más de vida. Y que Dios le conceda muchos, pero muchos años más. Muchas, muchas felicidades. Y póngale las mañanitas para ella, porfa, gracias. Bueno, un añito de edad. Ahí para Juanita Moreno Bustillos. Y ya, ya se pone a escuchar la patrona ahí.
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0: Acá nos dice Las Arañas, por favor, de Extenso, Grupo Exceso, Exceso Norte se llama. Ahí vienen ahorita esas canciones que nos están solicitando. Y saludamos con mucho gusto a toda la racita que nos acompaña por allá en el municipio de Guadalupe y Calvo. ¿Cómo está mi gente por allá en cabecera municipal? También el saludo allá para la racita que nos acompaña en Baborigame. Mándenos esos mensajes. ¿Quién anda por ahí? ¿Quién anda por ahí escuchando la patrona? Que siga la música. Viene por acá el piloto y su estilo. Y esto se llama La Mula Mañosa.

0: Ahí quedó la presencia del piloto y su estilo con la mula mañosa. Seguimos aquí armando el ambiente en esta nochecita de jueves. Jueves 8 de octubre. Oiga, saludos ahí para toda la racita de Rocheachi. ¿Cómo anda ya la gente de Rocheachi? ¿Cómo nos escuchan, eh? ¿Sí se escucha bien la patrona ahí por todo el pueblo? Espero que sí, ¿eh?
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0: O nomás ahí con don Aurelio. Nomás ahí se escucha la patrona. A ver, mándenos esos mensajes. Y díganos, pásenos esa información. Profe, póngame la canción La Jaiba con mi tío Pepe Tobar, dice. Órale, pues, saludotes. También tiene tío famoso. No nomás como mi tío Adán Meléndez.
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0: Buenas noches, para pedirte una canción para mi hija Alondra Sobeida Montes de Durango. Órale, pues. Sobeida de Montes de Durango, dice. Alondra Sobeida, una canción de Montes de Durango. Así más o menos dice el mensaje. Porque luego me falta que no sepa yo leer. Buenas, a mí sí me gustó la fiesta, pero estaría más chida si fuera un sábado el baile para desvelarnos machín, dice. Sí, ¿verdad? Sí, yo le dije acá al patrón, a Jonathan Bustillos, y me dijo que por cuestiones de los músicos, ahí las fechas, pues no se podía para el sábado, así que se acomodaron para acompañarnos en viernesito. Si en viernes estuvo chidote, imagínese en sabadito. ¡Híjole! Ahí andaríamos todavía.
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0: ¿Más música? Bueno, pues vámonos con más música. Viene por acá esto con los Villalobos.

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10: Solamente nos faltan 22 minutos para que sean ya las 9 de la noche. Ellos son los paniqueados de Oaxaca. Se llama

0: Se acabó. Son los paniqueados de Oaxaca con el tema Por mi familia. Continuamos. 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Saludos, saludos ahí para toda la racita que nos acompaña allá por Huizarochi. ¿Cómo anda mi gente? ¿Cómo anda en este juevesito? Que ya se nos acaba el jueves, ¿eh? Ahí viene el viernes, ahí viene el viernes. Un saludo ahí para Doña Alejandrina, para Chunel y para todos sus cholos. También un saludo ahí para Panchito Molina, toda la family. Buenas noches, lo estamos escuchando en Baborigame. Ahí nos pone una canción bonita, dice una del piloto, se llama Me sigues gustando tanto. Órale pues, la ponemos porque la ponemos ahorita en un ratitito, ¿eh? Saludotes ahí para toda la racita que nos acompaña en Baborigame. Especialmente el saludo ahí para Vicky.
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0: Otro mensaje dice: hola, buenas noches, para que me saludes a mi hermanito Rodrigo, que el sábado es su cumpleaños. Me pones una canción bonita, que lo estamos escuchando aquí por la 20, dice. Órale pues, el saludo ahí para toda la familia, pero especialmente ahí para Rodrigo, que pasado mañana estará de fiesta, ¿eh? Me invitas, Rodrigo, me invitas a tu fiesta, ¿sí?

Y se acabó, se llama Se me cierra el mundo ahí con Miguel y Miguel. Continuamos pues, continuamos con más ambiente. En este jueves, jueves 8. Atención, mucha atención. Ahí les va la información para que estén al pendiente. Si necesitan hacer algún trámite con su credencial de elector, los del módulo de atención ciudadana estarán aquí en Huachochi. Es más, están estos días aquí en Huachochi. Esta semana, a un costado del internado Heréndira, desde el 7 hasta el 9 de octubre. Y después regresan del 12 al 16 de octubre. Y el 12 y 13 de noviembre, del 17 al 20 de noviembre, del 23 al 26 de noviembre. Estas fechas es que estarán aquí en Huachochi, ¿eh? Del 21 al 24 de diciembre, por ahí estarán también atendiendo a toda la racita. Del 28 al 31 de diciembre. Y en el mes de enero estarán del 4 al 8 y 11 y 12 de enero del 2027, ¿eh? Para que estén por ahí atentos. En Huillórare estarán en la presidencia seccional el 19 de octubre, el 27 de noviembre y el 13 de enero. En Norogachi estarán ahí atendiéndolos en el antiguo edificio del registro civil los días 2 y 3 de diciembre y el 15 de enero del 2027. En Ranchería Laguna de Aboreachi estarán ahí en la escuela primaria Niños Héroes, 29 y 30 de octubre, 7 y 8 de diciembre, y también regresarán el 19 de enero del 2027. Y tenemos más mensajes, vamos a darle lectura a otros mensajes por acá. Son audios, entonces vamos a escuchar esos audios.

0: Hola, buenas tardes, ¿cómo están? Espero que estés bien. Un saludo para la gente que lo conozco, de Quebachochi, Santana, Morelos, Matachique, y también para Cuauhtémoc, una sobrina que está allá, que se llama Esther. Un saludo para ella. Son como dos, tres familias ellos. Y me pones una bonita canción con este casita de Adobe. Ay, por favor. Un saludo para ti, que estés bien. Que Dios te cuide, que Dios te protege, que Dios te dé más fuerza. Que sigues con este programa. Saludos, hasta mañana. De parte de Lucy, aquí en Turuciachi, siempre tiene días que no mandaba mensaje, apenas lo voy a mandar. Hasta mañana.
1: Es que lo que mandaba saludos para ti, es que no está aquí, salió afuera, no anda aquí. Por eso no te ha mandado mensaje, saludos. Anda afuera, donde no hay señal.
2: Ah, órale pues. Entonces ya sabemos que ahí la señorita Pechocha de ahí de Turuceachi no está, por eso no nos ha enviado mensajes, ¿eh? Pero ahí se quedó Lucy para estarnos enviando mensajitos todas las noches, ¿verdad? Órale, qué bonito. Continuamos con más música. Viene este tema, esto es para que lo bailes. Ahí está Exceso Norte y se llama Las Arañas.

0: Acceso Norte con el tema de las arañas. Híjole, y sí la bailaron las arañas ahí en la Plaza Municipal, porque sí la tocaron varias veces, ¿no? Oiga, ¿a alguien se le extravió alguna maleta? A ver, mándeme mensajito. ¿A alguien se le extravió una maleta?
1: ¡Venga, mafio!
0: Porque aquí nos trajeron una.
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0: Dijeron que por ahí se la habían encontrado. A ver, y mándeme el mensajito y dígame dónde la perdió. Ya me dice de qué color es. Porque si no, pues va a haber muchos dueños. Ah, yo necesito una maleta, ¿eh? A ver, por allí a alguien se le perdió una maleta porque aquí la tenemos nosotros. Así que ya no se preocupe, ya no se asuste. Aquí la tenemos nosotros, nomás que me gustaría que me digan. ¿De qué color es la maleta? ¿Y qué tenemos por acá? Más mensajes. Órale, pues vamos a leer por aquí otro mensajito. Dice, mándale un saludo a mi señora María Domínguez, que se está aventando unas de harina. Ahí con una canción de los Benítez de la Sierra. ¡Órale! Saludotes ahí a María Domínguez. Híjole, ya me imagino el aroma ahí de las tortillas de harina recién hechecitas, ¿eh? Y luego allá en el sartén los frijolitos refritos. ¡Mmm! ¡Qué rico! Ahí con una salsita de tomatillos de esos de rancho, ¿eh? Un saborcito muy especial que tienen esos tomatillos.
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0: y la salsa, pues sale riquísima, ¿eh? Buenas noches, profe. Me pone una canción con el Tigrillo Palma, con el tema El Licenciado. Esto es de parte de Sara. Ahora le pones saludos ahí para Sara. Ahorita le buscamos su canción, ¿eh?
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0: Más música. Vámonos con el siguiente tema. Esto también me lo pidieron. Oiga, que siga el baile, pues que siga. Esto se llama La Jaiba, con Pepe Tovar y sus chacales.

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0: Ya son las 9 de la noche con 4 minutos. Gracias por seguirnos acompañando. Gracias por estar en la buena sintonía escuchando La Patrona de Huachochi. Bueno.
1: Bueno.
0: Buenas noches, Petronila, ¿cómo estás?
1: Buenas noches, yo bien, ¿y usted?
0: Pues yo también muy bien. ¿Qué andas haciendo?
1: Nada.
0: ¿Qué hiciste en todo el día?
1: Nada.
0: ¿Estuviste de floja?
1: Sí.
0: Nomás pensando en mí, ¿verdad?
1: No, ni me acordaba.
0: Ey, no seas mentirosa, yo sé que sí piensas en mí todo el día. Sí, ¿verdad que sí?
1: No sé.
0: Oye, Petronila, ¿quién vas a saludar?
1: A toda la gente de aquí de la mesa de Mauricio.
0: ¿Especialmente para quién?
1: Pues a todos.
0: A todos, órale pues. ¿Y luego a quién más?
1: Nada más a ellos.
0: ¿Y cuál canción les ponemos?
1: Una de los meros meros.
0: ¿Cómo se llama la canción?
1: Enséñame cómo te olvido.
0: Órale pues, pero yo eso nunca te lo voy a enseñar, porque nunca me tienes que olvidar.
1: Piénselo usted también.
0: Ándale pues, que tengas bonita noche.
1: Igual.
0: Adiós.

0: Pintadita.
1: Bueno, pues continuamos aquí con más mensajes. Oiga, tenemos muchos mensajes esta noche. Qué bonito, qué bonito. Que no me dejen solito aquí. Oiga, y mañana regresa el Ramanto. Así, díganme, así la neta, díganme. ¿Les gusta ese programa? A mí no. A mí no me gusta. Yo apago el radio. No es cierto, aquí me tengo que estar hasta que se va para poder cerrar. Ahí lo estoy escuchando.
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1: ¿A usted les gusta el programa de Ramanto?
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1: Yo pienso que no, pero pues bueno, dijeron que le diéramos chance y pues ahí está diciendo sus tonterías.
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1: O quién sabe si serán tonterías. ¿Qué tal que si es cierto? A tu abuelita. Órale, pues un saludo ahí para tu abuelita. Otro mensaje, otro audio. Ya no tenemos otro audio por acá. Bueno, parece que no. Entonces, vámonos con más música. ¿Algo de Montes de Durango? Esta canción se llama Te voy a esperar hasta que vengas para acá, Petunila.

0: Se llama Te Voy a Esperar, ahí con el grupo Montes de Durango. ¡Continuamos! Atención, mucha atención, hombres y mujeres de Huachochi y de sus alrededores. ¿Buscas trabajo? Esta es tu oportunidad. Se solicita personal para trabajar en el Rancho Libertad con el señor Seferino Anaya en labores de chile, tomate y cebolla. Y lo mejor es que se ofrece el transporte completamente gratis de ida y de vuelta. También las comidas y el hospedaje, y además puedes agarrar horas extras. Alista tu mochila, alístate, porque la salida será este miércoles 14 a las 8 de la mañana, de ahí, de la colonia Los Pinos. Las personas que estén interesadas pueden acudir a anotarse con el señor Alberto Aguirre, ahí en la colonia Los Pinos, o de una vez el telefonazo para que apartes tu lugar al 649-104-5476. No dejes pasar esta oportunidad de trabajo. Yay. El mensaje dice: buenas noches, ¿podría enviarle un saludo a la licenciada Wendy Biomara Subías Sánchez? Y a ver si me trae una despensita. ¿Sí le podrá dedicar una canción bonita? Claro que sí, un saludote ahí para la licenciada Wendy Biomara Subías. Ay, yo no sabía que daba despensitas. A mí también, licenciada, tráigame una despensita. Yo también quiero. Y le mando saludos todas las noches, ¿eh? Hola, buenas noches. ¿Cómo está, tío Armando? ¿Me puede poner la canción que se llama Me Gustaste Tanto? De El Piloto y Su Estilo, por favor, tío Armando. Dice, claro, es una canción que ya tenemos por ahí en la lista, creo, ¿eh?
1: Baila quebradita.
0: Bueno, saludamos allá a toda la racita que nos acompaña por allá en Cieneguita de Sinforosa. También el saludo ahí para la gente de Huichaboachi, allá en Tucheachi. Oiga, allá en Cieneguitas, para saludar allá a Cande. Dijo Cande que le pusiéramos una canción. Así que le vamos a poner ahorita una muy bonita, ¿eh? Continuamos con más música. Por aquí llega El Piloto y Su Estilo. Esto se llama Me Sigues Gustando Tanto. Ah, mire, luego salió la que nos decían que pusiéramos. Ahí para la sobrina.

0: Se llama Me Sigues Gustando Tanto con el piloto y su estilo. Continuamos aquí armando el ambiente. 9:16 p.m. 9:16, tenemos más mensajes. Cita. Más saludos ahí para la racita que nos acompaña esta noche.
1: Yolanda.
0: Buenas noches, profe. Ponga una canción con los cascabeles de la sierra. Ahí para toda la raza de la cumbre del Río Verde, especialmente para mi familia. Saludos, profe. Excelente noche de parte de un amigo. Gracias, amigo. Un saludote para ti. Un saludo ahí para toda tu familia. Y por supuesto, a toda la racita ahí de la cumbre del Río Verde. Buenas noches, profe. Póngame una canción de Miguel y Miguel. De esta sierra a la otra sierra, dice. Bueno, también la ponemos ahí en la lista, ¿eh? Todavía es temprano. Todavía alcanzan a salir varias canciones.
1: Manda.
0: Saludos a Jesús Antonio Herrera y al primo Alfonso, que por ahí están en un lugarcito escuchando su programa, dice. Ahora le voy a saludotes ahí para Jesús Antonio y para Alfonso también. Por ahí andan escuchando la patrona. En algún lugarcito.
1: ¡Órale!
0: De aquí de Huachochi. O de por ahí de la sierra, ¿no? Profe, para felicitar a César Carel.
1: Baila quebra.
0: Que el 10 estará cumpliendo años. Eso es de parte de la familia Cruz González. Órale, pues felicidades desde una vez a César Carel. Felicidades, felicidades. Estamos a 8 y él cumple años el día 10, ¿verdad? ¿No? Bueno, pues mañana lo volvemos a felicitar, ¿eh? Otra canción, vámonos con otra canción que me pidieron ahí con los alameños de la sierra. Esto se llama La Casita de Adobe. Súbale pues, súbale, porque aquí anda, aquí anda.

0: Ellos son los alameños de la sierra cantándonos el tema La Casita de Adobe. 9 de la noche, ya con 23 minutos. 9:23. Por acá dice la canción de la costurera, no dice nada malo. Oh, sí dice. Yo. Ya como al final, por ahí ya dice algunas cosillas que no deben salir al aire.
1: Hola, profe Armando, ¿cómo están? Ahí sí puede, póngame otra canción del piloto, su estilo. Ay, por favor, acá para la colonia Altavista.
0: Ándele, pues saludos ahí para usted. Y a toda la gente que nos escucha en la colonia Altavista. Gracias por tener prendido el radio, Quebradita. Bueno, llevamos ya dos del piloto y su estilo.
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0: A ver cuál otra sale por ahí. Hola, buenas noches. Póngame una canción con Los Alegres de la Sierra, la de Las Rodillas Te Pido. Hermano, de Rodillas Te Pido. Ay, por favor, profe, y un saludo para ti. Gracias, muchas gracias. Bueno, pues buscamos ahí a Los Alegres de la Sierra para que canten esa canción de Rodillas Te Pido. Otro mensaje dice, buenas noches, profe. Acá por Cebollas también lo estamos escuchando. Ahí para que nos ponga una canción con Los Armadillos. ¡Órale! Saludotes ahí para toda la gente que nos acompaña ahí en Cebollas, municipio de Guadalupe y Calvo. Allá la gente que nos acompaña también en Catedral, en Terreros. Y allá por la Cueva y en La Chole, el saludote. A la gente de Puerto de las Guías también. Un saludo ahí para toda la gente. Seguimos con más música. Ahora viene este tema con Los Benítez de la Sierra. Esto se llama Por Tu Amor.

0: Se acabó, es la presencia de los Benítez de la Sierra y se llama Por Tu Amor. Son ya las 8, no, las 9 con 28. Dice el mensaje, hola, buenas noches, ¿me puedes poner una canción de Comprar Tus Amores? Y un saludo para ti, bonita noche, y que Dios te bendiga, gracias. Ah, muchas gracias, gracias a ti por tus buenos deseos. La de Tus Amores, Comprar Tus Amores. Bueno, ahí la buscamos, ahí la buscamos. Hola, para pedirte una canción de Néstor 420, la de La Fresita, y para saludar a mi mamá, y esto es de parte de Valeria. Lo estamos escuchando aquí en la mesa y un saludo para ti, gracias. Ándale, pues saludotes ahí a la gente que nos acompaña en la mesa.
1: Baila.
0: ¿Cuál mesa? ¿La mesa de dónde?
1: Amanda, baila con la banda.
0: En la mesa de Mauricio. En la mesa de... ¿Dónde? ¿De dónde más?
1: ¡Yay!
0: ¿Cuál otra mesa tenemos? Bueno, saludotes ahí para la gente que nos está escuchando allá en la mesa. Hola, ¿me puedes poner una canción? Claro, pues nomás dime cuál. Hola, profe, buenas noches. Un saludo enorme para mi amiguis Estela Ramos. Te quiero, mi hermosa amiga. Esto es de parte de Sandy. Te quiero y Val Smith. Una hermosa canción para ella, dice. Órale, pues saludotes ahí para las amiguis que se quieren mucho. Y se cuentan todo, se platican todo. También que siempre están en las buenas y en las malas, ¿no? Así como debe ser ahí con las buenas amigas.
1: Lupita.
0: Otro mensaje antes de irnos al siguiente tema. Por acá dice la canción de Costumbre de Humanos de los Cedreños, dice. Ándele, pues ahí la vamos a buscar. Algo de los Tigrillo, del Tigrillo Palma nos pidieron. Ah, la del Licenciado.
2: Ándale pues, mi compa, vamos a enviar un bonito saludo para la gente, pariente, donde se dan las pitayas, viejo. El Fuerte, Sinaloa, mi compa, esa gente de Huachochi, saludos. Vamos a enviarle el tremendo corridazo de la riata, mi compa. Ahí dice, viejo,

0: Ahí se acabó el licenciado con el Tigrillo Palma. Continuamos después de este corte. ¡Ánimo, pues!
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0: Y solamente nos faltan ya 24 minutos. 24 para las 10, es el profe Gaby. Se llama Mi Pueblo

0: Se acabó, se llama Mi Pueblo, ahí con Grupo Cosmic. Y ahora solamente nos están faltando 22 minutos, 22 minutos ya para que sean las 10 de la noche.
1: Rosita.
0: Hola, profe, buenas noches. ¿Me puedes poner una canción que me cierran?
1: Landa.
0: Dale un beso. Dale un beso al viento con los cuates de Sinaloa. Ah, dale un beso al viento, yo creo. Con los cuates de

0: Para... ¿me puedes poner una canción? La de Un Beso al Viento. Ah, eso es. Con los cuates de Sinaloa.
1: Lupita.
0: Baila. Esto es de parte de Ariana. Ándele pues, Ariana. Saludotes ahí para toda la racita allá de Chiqueros, Guanaceví, Durango.
1: Baila con la banda.
0: Hola, buenas noches. Saludos.

0: don Aurelio. A ver, díganme como con cuál para despertarlo, para que le pongan el radio ahí bien cerquitita y se despierte.
1: Yolanda.
0: Vámonos con más música. Con este tema que me pidió la hermosa Petronila, se llama Enséñame cómo te olvido. Yo nunca, nunca le voy a enseñar eso. Porque no sé, no sé cómo enseñarle eso. Y además que no quiero que me olvide, porque yo nunca la voy a olvidar.

Enséñame Cómo Te Olvido, ahí con los meros, meros de la sierra. Solo nos faltan 16 minutos. 16 minutos ya para que sean las 10 de la noche. Ahí vamos ya llegando a la recta final del programa. Todavía me quedan por acá unos mensajes, dice. Quebradita. Buenas noches, para saludar a mi

mi mamá que está limpiando frijol, escuchando La Patrona. Y me puedes poner la canción de Mía con los lobitos del barranco, dice. Que tenga una buena noche, profe. Gracias, muchas gracias. Otro mensaje, profe, ¿me puedes poner Aquí Seguimos para la raza de Yerbitas, municipio de Guadalupe y Calvo? Que tengas una bonita noche. Un saludote ahí para toda la gente que nos acompaña por allá en el Aserradero Yerbitas, municipio de Guadalupe y Calvo. Gracias por estar en sintonía de la 91.1, La Patrona de Huachochi.

0: Espérenme, déjame ver. Hola, hola, buenas noches. Para pedir una canción con los alameños de la sierra. La que sea, pero aquí lo estamos escuchando en la colonia Turuceachi.
1: Muy bien, saludotes, saludotes ahí para toda la racita que nos acompaña ahí por Turuceachi. Gracias por estar en la sintonía de la 91.1, la patrona de Huachochi. Bueno, pues vámonos, vámonos con otro de los temas que ya tenemos por acá.
2: Mita, baila quebradita.
1: Esta canción, dijeron, póngame la de Miguel y Miguel, pero que sea esa de esta sierra a la otra sierra. Aquí está, pues.

0: De esta sierra a la otra sierra y quedó con Miguel y Miguel. Oiga, ya solamente nos faltan 11 minutos para que sean las 10 de la noche. Y me quedan ya muy poquitos mensajes. A ver, ¿qué dice este? Buenas noches, profe. Para que me ponga una canción con Cessna para escucharla. Y saludos para usted. Gracias desde acá, desde Huizarochi. Ándele, pues, saludos ahí para la gente de Huizarochi. Hola, profe, buenas noches. ¿Qué pasó el día de la radio? ¿Por qué no llegó temprano? Yo fui a las 5 solo para conocerlo. Y ni sus luces, no se me hizo conocerlo. Pero pues bueno, ahí será para la otra, profe, que tenga una bonita noche. Pues, ¿a qué hora se fue? Es que yo andaba por allá en otros trabajos en la escuela y ya regresé tarde. Y pues ya de aquí a que nos echamos la bañadita y todas estas cosas para ir bien guapo a la plaza, usted ya se me había ido. Entonces usted se retiró temprano, ¿eh? Dice, por favor, póngame una canción con Los Alegres de la Sierra que se titula El Necio. Ay, por favor, y profe, bendiciones. Bueno, pues gracias por estar en la buena sintonía. Buenas noches, ¿me podrá mandar un saludo a Jesús Enrique de Valleza con una canción de Los Jilgueros del Arroyo? Dice, ándele, saludotes a Jesús Enrique que nos está escuchando por allá en Valleza.
1: Yolanda.
0: Continuamos, dijeron que les pusiéramos una bonita con Los Cascabeles. Aquí está este tema, Cascabeles de la Sierra. Y eso es para bailar. ¿Y eso cómo se baila?

Se acabó, se acabó. Se llama Nena Linda y con los cascabeles de la sierra. Oiga, ya estamos en la recta final del programa. Y esto ya se está acabando. Solamente nos quedan 7 minutos para que sean ya las 10 de la noche. Dice, locutor preferido, que pase muy buena noche. Gracias, muchas gracias. Yo sabía que estaba ahí escuchándonos, que ahí estaba acompañándonos. Gracias, gracias por su compañía. Saludotes allá para la gente de la mesa de Mehuachi, que ya se quedaron dormidos también, ¿verdad? Ahí en Achacachi, el saludo a toda la gente ahí de Agua Escondida. Seguimos luego con el siguiente tema, con los Armadillos de la Sierra. Esta canción que se llama...

Ya son las 10 de la noche en punto. Esto quiere decir, esto significa que mi tiempo se ha terminado por el día de hoy. Yo te agradezco de todo corazón el que me hayas permitido haber entrado a tu casa. Pero te espero aquí el día de mañana en punto de las 8 de la noche, si así Dios lo quiere. Tu servidor y amigo Armando Meléndez te desea que seas feliz ahora y siempre. Que tengas una excelente noche. ¡Hasta la próxima!

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6: ¿Cómo están? Soy Claudia Mejía, un nuevo episodio de Ya Oíste. Esta vez yo, ahí los que me están escuchando, quiero que se pregunten, ¿hace cuánto no se desparasitan? ¿Hace cuánto no desparasitan a toda la familia, a la mascota? Creo que también es muy importante. Ahí pregúntenselo porque hoy traemos un tema sobre parásitos. Está conmigo el doctor Jesús Manuel Rodríguez Guzmán. ¿Cómo estás, doctor?
7: Hola, ¿cómo estás? Muy bien, muchas gracias.
6: Y yo quiero saber primero, antes que nada, ¿esta parte de la cisticercosis es igual que la tenia que escuchamos por ahí? ¿Qué pasa con esto?
7: De hecho, justamente eso es algo bien interesante, que es con lo que vamos a hablar. O sea, hablar de cisticercosis realmente es hablar de una fase de lo que es propiamente un microorganismo que se llama teniasis, que es un parásito. Taenia, hay dos tipos. Algo que se le llama Taenia solium y Taenia saginata. La que vamos a abordar para hablar de cisticercosis es la Taenia solium.
6: Y me remonto al cerdo, ¿no? Porque pues la misma palabra lo dice. Pero tenemos tal vez este mito muy bien arraigado de que el cerdo no bien cocido, ¡pum!, cisticercosis. ¿Es así o no es así?
7: No exactamente. De hecho, justamente es lo que vamos a abordar en este momento. Tendríamos que hablar de lo que es el ciclo o propiamente el ciclo de la cisticercosis y el ciclo de la tenia. Y hablaríamos como tal, tendríamos que tener en cuenta dos cosas. El cerdo se le consideraría como un hospedero intermediario y al humano como un hospedero propiamente definitivo. Pero ¿qué pasa realmente aquí? Si hablamos realmente de lo que es el cerdo, ¿qué nos aportaría el cerdo? Realmente hablaríamos de esto. El humano o la cadena de transmisión o el mecanismo de transmisión se llama fecal oral. Y realmente en el humano sí ocasionaría tanto teniasis como cisticercosis. En el cerdito no ocasiona lo que es teniasis. En el cerdito solamente ocasiona lo que es la cisticercosis. En el humano, en el cuerpo humano, tendríamos este gusano. Propiamente la tenia es un gusano plano, tiene una cabeza y se caracteriza porque tiene como cuatro ventosas, es decir, cuatro como hoyitos, por así decirlo, en su cabeza. Y tiene unos ganchos que se van atando al intestino. Esto es lo que hace que realmente se fije al intestino. Pero, ¿cuál es la característica de este gusano? Este gusano es hermafrodito, se reproduce por sí mismo, tiene tanto reproductor masculino como femenino. Y es plano, y cada una de estas cositas planitas adentro alberga huevecillos. Y entonces ahí empieza el ciclo. Entonces, ¿qué pasaría con esto? ¿Sabes? Una cosa interesante y que me gusta mucho. ¿Sabes cuánto mide este gusano? Mide de 2 hasta 7 metros. Okay. Y eso es muy interesante porque imagínate, en cada una de estas segmentos que se van formando, hay miles de huevos. Entonces, ¿qué pasa justo ahí? Justo ahí lo que hacemos es de que existen prácticas como pueden ser fecalismo a raíz del suelo. Esto es, hago popó, literal, en la tierra, donde ya sea que haya alimentos o incluso un mal manejo de las excretas, ¿no? Como, por ejemplo, vemos que sí hay un drenaje, pero ¿dónde desfragua esto? ¿Dónde irriga esto? Irriga a los vegetales que propiamente se consumen. Y entonces ahí es donde empieza lo interesante, porque entonces sabemos que existen animales que se le llaman de traspatio. Imagínate, las personas hacen popó, literal, ahí está la tierra, y los cerditos, ¿qué hacen? Están todo el tiempo jugando con sus naricitas, consumen esta tierra, los productos que están ahí, los niños salen a jugar, o incluso consumes propiamente algún alimento que ya ha sido irrigado con esta agua. Pero ¿qué pasa? Que en el cerdito entonces encontramos que ya propiamente en la tierra están estos huevecitos. Estos huevos propiamente la tierra no va a hacer que lleguen a la siguiente fase, que es la cisticercosis. Vamos a diferenciarlo aquí. Entonces el cerdito se lo come, esos huevitos en el cerdo sí van a ocasionar que se desarrollen hasta cisticercos, pero ahí van a quedar, no se van a formar gusanos en el cerdo. Aquí es donde viene lo interesante. El humano come la carne. ¿Y cómo sería realmente que el humano pueda realmente decir, este consumo de la carne pueda ser lo que me origine un alimento mal cocinado? Pero si estamos hablando de que

0: Sidercos. Esos sidercos es como si tuvieran una capita alrededor, un montón de cosas que son proteínas. Y entonces se desnaturalizan o que se destruyen, por así decirlo, con nuestro ácido clorhídrico. Y volvemos al mismo ciclo. Ahí está el ciclo. Pero esta es la parte interesante. Porque si yo te dije de que consumimos el puerco, ya está el cisticerco, pero eclosiona con el ácido clorhídrico. Entonces dices, bueno, pero va a formar gusanos. Y ese es un ciclo de gusanos. Entonces, ¿cómo realmente se forma el cisticerco? El cisticerco es, ya no involucro propiamente al puerco, involucro el contacto yo directo humano, lo ingiero, pero ¿qué pasaría entonces ahí? Que estos huevitos se van a ir a través de la sangre.
1: Entonces, ahí sí somos completamente responsables, ya el cerdito no tiene nada que ver, porque no hubo un intermediario. Entonces, ahí sí, por completo somos responsables porque no tuvimos la higiene adecuada.
0: Correcto.
1: Porque si dices que está en la tierra de las heces, que otra persona fue e hizo ahí, entonces llega mi hijo y empieza a jugar ahí, se lleva las manos a la boca, ahí es donde hay la infección.
0: Correcto. Si yo te hablo de cisticercos, la gente no, muy poca gente sabe, por ejemplo, que los vegetales también pueden ser una fuente de, porque realmente si te hablo de cisticercos, ¿qué te viene a la cabeza? ¿Qué se le viene a la cabeza a todos? Los cerdos. Las verduras, aunque las hayas lavado bien, la garantía está desde un buen cultivo, desde que realmente tienes una buena práctica de esto, o un buen manejo de las excretas.
1: ¿Qué hacer cuando sí nos gustan mucho las fresas y sí nos gustan mucho las ensaladas? Digo, ya hablamos de la carne de puerco, pero ¿qué sí está en nuestras manos? O sea, ¿qué tipo de medidas?
0: Si queremos consumir, a lo mejor los vegetales, no vamos a meter tanto en frutas, sino en general, todo lo que es desinfección que no sea por calor, ya sean frutas, verduras, que sean irrigadas por esto, pues sería lavado y desinfección de vegetales. ¿Qué haríamos? Pues disminuiríamos el factor de riesgo, digámoslo. ¿Cómo lo haríamos? Pues sería a lavarlo con agua potable, claramente, o sea, ya utilizar el agua que esté limpia. Y una cosa que sí vemos son diluciones con clorito, con cloro, ¿no? Que son, le llamamos diluciones de hipoclorito de sodio, que coloquialmente lo conocemos como el cloro comercial que tenemos en casa. Después de que los enjuagamos, retiramos la mayor parte de materia orgánica que a veces vemos, ¿no? Tienen
1: La
0: tierrita y esto,
1: tierrita.
0: lo quitamos y posteriormente podemos hacer estas diluciones con cloro. ¿Cuánto correspondería? Por un litro, estos incluso envases que tenemos de crema y demás que miden un litro, de agua potable, o sea, no que sea de preferencia agua potable, claramente agua purificada, le ponemos aproximadamente 2 mililitros de cloro. ¿Cuánto sería esto? Media cucharadita cafetera.
1: También me genera duda. Hay personas que después de desinfectar vuelven a enjuagar. ¿Está bien o mejor no?
0: Depende. Depende de cómo me lo digas. Por ejemplo, si la práctica es, lo voy a desinfectar y luego le voy a querer quitar los residuos con agua de la llave.
1: Pues
0: Me refiero al agua corriente, pues evidentemente no sería lo correcto. El agua de la llave, aunque esté purificada, sí tiene ciertos componentes que no lo hacen tan viable, ¿no? En el contexto, por ejemplo, de que si lo voy a enjuagar, pero con agua de garrafón, con agua que a lo mejor es de filtro, de la que tenemos de la llave, de la que filtramos en casita, de estos purificadores, pues perfecto. Lo correcto sería, y de hecho así lo menciona la mayor parte de las etiquetas, solo escurrimos después de la desinfección sin
1: Ya no
0: ya
1: enjuagar.
0: meterlo. Aunque claro, tiene que ser dependiendo del producto que utilizamos.
1: Agradezco mucho que estés aquí para poder brindar esta información. Sí creo que nos quedó muy claro esta parte de la teniasis y la cisticercosis, que son cosas diferentes
0: Claro.
1: y que ya hablamos que el pobre cerdito solo está existiendo y no tiene la culpa en sí o
0: Sí, claro.
1: directamente. La higiene de manos, la higiene de tus alimentos, la cocción de tus alimentos son muy importantes. Entonces, pues gracias por quedarte hasta el final. Doctor Jesús, muchas gracias por estar aquí también.
0: Al contrario, gracias por la invitación y pues también invitarlos a que esto sea una práctica habitual, a desparasitación en casa y pues buenas prácticas higiénicas.
1: Yo soy Claudia Mejía, nos vemos en un siguiente episodio. Hasta pronto.

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Hay canciones que guardo en mi repertorio con mucho cariño, con mucho amor y con muchos recuerdos. Pero hay canciones que definitivamente han marcado mi carrera. Y esta es una de ellas. Espero que tenga un lugar también especial en sus corazones. Esta canción se llama Quiero y Necesito. ¿Cómo dice, muchachos? Por favor.

¿Qué tal, mis amigos? Es un honor para mí compartir escenario con mis paisanos y colegas de Su Majestad La Brisa. Esperemos les gusten las cumbias bonitas que traemos para ustedes. ¡Marco!

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3: ¿Alguna vez has visto un pulpo bebé? Mide menos que tu uña del meñique. 5 milímetros. Transparente, con bracitos que apenas tienen 4 ventosas. Se les llama paralarvas. Y aquí viene el problema. Hay decenas de especies del pulpo en los mares de México y cuando nacen, casi todas se ven igual. Salen del huevo tan parecidas entre sí que incluso los especialistas se confunden. Dos especies del Pacífico mexicano, el Octopus hupsorum y el Octopus mimus, producen crías con el mismo patrón de manchitas de color, el mismo número de ventosas, los mismos órganos diminutos en la piel. A ojo desnudo, podrías jurar que son la misma especie,
4: pero no lo son.
3: ¿Y por qué importa saber quién es quién entre los pulpos bebé? Porque las consecuencias de confundirlos van lejos. Una mala identificación puede llevar a sobreexplotar una pesquería. Crees que estás pescando una especie abundante, pero en realidad son dos diferentes y una ya está en riesgo. También puede sesgar los estudios de distribución. Piensas que una especie se extiende por todo el Pacífico mexicano cuando en realidad son dos que se reparten el territorio. Los investigadores del Proyecto Pulpo en el SISIMAR del Instituto Politécnico Nacional en La Paz, Baja California Sur, encontraron la salida. Mirarle la forma al animal y leerle el ADN. La parte de la forma se concentra en estructuras que resisten bien la conservación en alcohol
4: y no se deforman como el cuerpo blando del pulpo.
3: El pico, por ejemplo, esa boquita dura de quitina que el pulpo usa para romper conchas y comer. La mandíbula superior y la inferior tienen formas distintas
4: según la especie.
3: Y luego está la rádula, una lengua rasposa con dientecitos microscópicos cuyo tamaño y forma varían de especie en especie. Cada una tiene su propio diseño, como una firma. Pero cuando la firma no alcanza, entra la genética. Existe algo llamado código de barras genético. Los científicos extraen un fragmento de ADN mitocondrial del pulpo bebé, un gen específico que se conoce como COI, de apenas 650 pares de bases. Lo secuencian y lo comparan con bases de datos internacionales
4: donde están registradas miles de especies.
3: Si la secuencia coincide, ya saben quién es. Así, dos paralarvas que se ven idénticas bajo la lupa pueden revelar que pertenecen a linajes distintos, emparentados sí, pero especies diferentes.
4: La genética lee lo que el ojo no alcanza.
3: Ahora, científicos trabajan con otra especie, el Paroctopus digeti, aplicando la misma combinación de lupa y ADN para entender qué pasa con los pulpos del Golfo de California en sus primeros días de vida. Porque en el mundo de las paralarvas, lo que ves no siempre es lo que hay. Y a veces, para conocer la identidad de algo tan pequeño como una uña, hace falta leer las instrucciones que lleva escritas por dentro. Esta cápsula fue elaborada con información de Ciencia UNAM y del proyecto Pulpo del SISIMAR IPN a cargo del doctor Arellano Martínez. Un guión de Leonardo Santiago con información del portal Ciencia UNAM. Les saluda Mónica Genis.

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0: Hola, ¿qué tal? Excelente mañanita. Muy buenos días a todos nuestros radioescuchas. Muy contentos ya de casi culminar una semana más aquí con ustedes. Yo soy Dani García, te voy a estar acompañando hasta las 9 de la mañanita con toda la información, con todo lo que tienes que saber de aquí, de nuestros alrededores. Siendo las 6:36 de la mañana, damos inicio a este viernes 9 de octubre, felicitando como cada nuevo amanecer a cada cumpleañero, que Diosito nos los bendiga, que los colme de muchísimas bendiciones y que los apapachen mucho, mucho por ahí en casita. También no se nos pueden pasar los santorales del día de hoy. Dionisio, Rústico y Abraham, felicidades por ahí a estos hermosos nombres. También que los apapachen mucho por ahí en casita, que los bendiga Diosito hoy sí. Siempre. Seguimos en el cumpleaños de los Libra. Felicidades a nuestros hermosos Libra. ¿Conoce a alguien que tenga el signo de Libra? ¿Usted es creyente de esto de los signos? ¿Le gusta por ahí que se lo mencionen? Bueno, pues aquí seguimos con este cumpleaños. Ya casi se les termina por aquí estos días a los Libra. Ya casi dejamos de celebrarlos. Le platico, 281 días transcurridos. Nos faltan únicamente 84 días por transcurrir y vamos en la semana número 41 de este 2026. Seguimos con esta semanita, oiga, pues ya casi culminándola y le platico rápidamente las efemérides. 1 octubre 9, pero de 1940, nace John Lennon en Liverpool, Inglaterra. En el año 1964, de un 9 de octubre, nace Guillermo del Toro, director de cine mexicano. En 1967, es fusilado Ernesto Che Guevara, internacionalista argentino-cubano. Y por último, pero no menos importante, en 1997, el paso del huracán Paulina por México causó la muerte de entre 230 a 400 personas y daños por 80 millones de pesos tras afectar los estados de guerra y de los estados de Guerrero y Oaxaca. Oiga, bueno, pues estas son las efemérides del día de hoy, esta mañanita. Muchísimas gracias por conectarse, por estar aquí a través de la 91.1. Viviana, good morning.
1: Good morning, ¿cómo amaneciste, Dani?
0: Muy bien, ¿y
1: con
0: tú qué
1: frío?
0: Tal? Oye,
1: frío.
0: Sí, con frío, la verdad.
1: Está con frío y sin ganas de no levantarse. No sé cómo te la andaste hoy, Dani, pero frío. Yo creo que fue más a fuerzas que con ganas, ¿verdad?
0: Oye, es que yo estaba muy a gusto en mi camita, pero sí empecé a sentir así como el fresquecito. La verdad, sí me costó bañarme.
1: Y le pensabas hasta para levantarte. Y, ay, híjole, no, bueno, pues qué difícil. En tiempo de frío es muy complicado la levantada, ¿eh?
0: No voy a venir en tiempo
1: de frío. No, vamos a pedir vacaciones todo el invierno.
0: Voy a pedir un permiso especial, jefe y jefa, ¿eh?
1: Sí, porque está muy complicado levantarse con el frío. Quiere estar uno ahí pegado debajo de las cobijas, oiga. Pero bueno, ni modo, ya estamos aquí. Ya estamos llevándoles información y pues vamos a iniciar, ¿qué les parece con el clima en esta mañana ya de viernesito social? Y vamos a iniciar con Guadalupe Calvo. El día de hoy tenemos una temperatura de los 10 grados centígrados, una mañana completamente despejada. El día de hoy habrá intervalos nubosos a partir de las 2 de la tarde con una probabilidad de lluvia solamente el 20%. O sea, es poca probabilidad de lluvia para Guadalupe Calvo. Le platico que la máxima estará alcanzando los 22 grados centígrados. ¿Qué le parece si nos vamos hasta Valleza el día de hoy? Le digo, tenemos una temperatura ya de los 13 grados centígrados, una mañana completamente despejada, sin probabilidad de lluvia para Valleza el día de hoy. La máxima estará alcanzando los 27 grados centígrados. Batopilas, el hermoso pueblo mágico de Batopilas, tiene una temperatura ahorita ya de los 20 grados centígrados, una mañana completamente despejada, sin probabilidad de lluvia. No hay probabilidad de lluvia para Batopilas y la máxima para el día de hoy está alcanzando los 32 grados centígrados. Para el municipio de Urique, el día de hoy tenemos una temperatura de los 16 grados centígrados. Esta mañana el cielo completamente despejado y tampoco tenemos probabilidad de lluvia. La máxima para el día de hoy está alcanzando los 32 grados centígrados. Para el municipio de Morelos, el termómetro marcando los 19 grados centígrados. Esta mañana un cielo completamente despejado con probabilidad de lluvia a las 9 de la noche, de solo el 50%, a partir de las 9 de la noche, un día bastante caluroso con la máxima que estará alcanzando los 34 grados centígrados para el municipio de Morelos. Baborigame, vamos con Baborigame, el seccional de Baborigame el día de hoy tiene una mañana con 12 grados centígrados, la mañana el cielo completamente despejado. Y a las 7 de la tarde hay probabilidad de lluvia de un 50%. La máxima estará alcanzando los 24 grados centígrados para el día de hoy. Nos vamos hasta Nonuava. En Nonuava, ahorita ya con la temperatura de los 13 grados centígrados, una mañana completamente despejada, sin probabilidad de lluvia. Para Nonuava no hay probabilidad de lluvia. La máxima para Nonuava estará alcanzando los 26 grados centígrados. San Juanito, municipio de Bocoina, saludotes. Les mandamos un saludo. El día de hoy ya tenemos una temperatura de los 9 grados centígrados. Una mañana completamente despejada para el día de hoy, sin probabilidad de lluvia y con una máxima de los 20 grados centígrados. Vamos a cerrar con nuestro municipio, con Huachochi. El día de hoy el termómetro marcando los 10 grados centígrados. Una mañana completamente despejada con algunos intervalos nubosos a partir de la 1 de la tarde y tan solo un 20% de probabilidad de lluvia. O sea que más bien no nos va a llover. La máxima estará alcanzando los 22 grados centígrados. Así que bueno, pues ya las mañanas están empezando con algo de fresco, así que póngase algo, abríguese antes de salir de casa. Si es que usted sale muy temprano, igual hasta los estudiantes les mandamos un saludote, abríguese bastante bien. Y si estuvo en carretera, maneje con mucha precaución.
0: Oiga, pues son las 6:42 minutitos de la mañana. Iniciamos este primer bloque de información, pero con una pequeña reflexión. Hágase su cafecito, Viviana, hace tu cafecito, porque vámonos con la noticia.
2: ¿Alguna vez has notado que incluso cuando todo parece estar bien, tu mente se niega a estar tranquila? Te despiertas pensando en los errores del ayer. Te pasas todo el día preocupándote por el mañana y te comparas con personas que parecen más felices que tú. Sigues buscando la paz, pero cuanto más la persigues, más lejana se siente. Algunas personas creen que el dinero les traerá paz. Otras piensan que el éxito, las relaciones o una casa mejor finalmente les darán tranquilidad. Sin embargo, tras conseguir esas cosas, muchos todavía se sienten vacíos. Quizás el problema principal no sea que la vida sea ruidosa, sino que nuestra mente nunca deja de hacer ruido. Si tú también te sientes cansado por pensar demasiado, por el estrés, el arrepentimiento o la presión de hacer siempre más, esta historia es para ti. Hola a todos. Mi nombre es Wally, y hoy quiero compartir la historia de un anciano llamado Alexander. Es un relato ambientado hace muchos años, pero su lección es hoy más valiosa que nunca. Escucha hasta el final, porque una simple decisión cambió la vida de Alexander para siempre, y tal vez también pueda cambiar la tuya. Hace muchos años, había una pequeña aldea rodeada de colinas verdes, ríos tranquilos y viejos árboles que habían permanecido allí durante generaciones. En esa aldea vivía un anciano llamado Alexander. La gente lo respetaba, pero muy pocos lo comprendían. Todas las mañanas, antes del amanecer, Alexander caminaba lentamente hacia una colina fuera de la aldea, sin llevar nada más que un bastón de madera y una pequeña bolsa de tela. Se sentaba bajo el mismo viejo roble durante horas. No oraba en voz alta, no leía libros y no hablaba con nadie. Simplemente se sentaba allí en silencio. Los aldeanos se burlaban de él. ¡Qué pérdida de tiempo!, decían algunos. Si trabajara más duro, ganaría más. Se ha vuelto extraño. Alexander nunca respondía, simplemente sonreía. Una tarde, un joven viajero llamado Ethan llegó a la aldea. A diferencia de los demás, Ethan notó algo inusual. La ropa de Alexander

Mercaderes ricos, soldados famosos, maestros respetados y líderes poderosos. Todos tenían dinero y todos tenían influencia, pero ninguno lucía tan en paz como este anciano. A la mañana siguiente, Ethan decidió seguir a Alexander. Caminó en silencio detrás de él hasta que alcanzaron el roble. Alexander sonrió sin darse la vuelta. «Me has estado siguiendo desde el amanecer», dijo suavemente. Ethan se sintió avergonzado. «Lo siento. No hay necesidad de disculparse», respondió Alexander. «Si alguien sigue a la paz, ya está caminando en la dirección correcta». Ethan se sentó a su lado. Durante varios minutos, ninguno de los dos habló. El silencio se volvió incómodo. Finalmente, Ethan preguntó. «Todos dicen que no posees nada, y sin embargo te ves más feliz que cualquiera que haya conocido. ¿Cuál es tu secreto?» Alexander recogió una pequeña piedra del suelo. «¿Qué ves?» «Una piedra». Alexander asintió y colocó la piedra en la mano de Ethan. «Sosténla». Ethan la sostuvo. Después de un minuto, Alexander preguntó. «¿Es pesada?» «No». «¿Cómo se siente ahora?» «Mi mano se está cansando». Alexander sonrió. «Síguela sosteniendo». Pasaron otros 15 minutos. Ahora el brazo de Ethan comenzaba a temblar. «Duele», admitió. Alexander preguntó en voz baja. «¿Acaso la piedra se ha vuelto más pesada?» «No». «Entonces, ¿por qué duele?» «Porque la he estado sosteniendo durante demasiado tiempo». Alexander miró hacia el río que fluía junto a la colina. «Nuestras preocupaciones son exactamente como esta piedra. Sostenerlas por un momento nos ayuda a aprender. Sostenerlas durante días nos agota. Sostenerlas durante años nos destruye lentamente». Ethan permaneció en silencio. Alexander continuó. «La mayoría de las personas no sufren porque la vida sea difícil. Sufren porque se niegan a soltar la piedra. Si estás disfrutando de esta historia, apóyanos con un me gusta y suscríbete para que no te pierdas ningún mensaje de esperanza que preparamos para ti cada día». Aquellas palabras se quedaron grabadas en la mente de Ethan, pero aún no estaba completamente convencido. «Suena sencillo», dijo Ethan, «pero la gente no puede simplemente dejar de preocuparse». Alexander sonrió. «Tienes razón. Si la paz fuera fácil, todos la tendrían». Se levantó lentamente y le pidió a Ethan que lo siguiera. En lugar de regresar a la aldea, Alexander se adentró más en el bosque. Después de casi una hora, llegaron a un lago hermoso. El agua era tan clara que las nubes se reflejaban perfectamente en su superficie. Alexander llenó una taza de madera con agua. Luego, tomó un puñado de tierra seca y la dejó caer dentro de la taza. El agua se volvió turbia de inmediato. «Bébela», dijo Alexander. Ethan miró el agua sucia. «No puedo». Alexander asintió. Luego, arrojó otro puñado de tierra al enorme lago. En cuestión de segundos, la tierra desapareció y el lago permaneció claro. «¿Qué cambió?», preguntó Alexander. Ethan lo pensó cuidadosamente. «La cantidad de agua». Alexander volvió a sonreír. «Exacto. El problema nunca fue la tierra, sino el tamaño del recipiente. Cuando tu mente se vuelve pequeña, cualquier pequeño problema nubla toda tu vida. Pero cuando tu corazón se hace más grande, a través de la paciencia, la bondad, la gratitud y la comprensión, el mismo problema pierde su poder». Ethan contempló el lago apacible. Por primera vez en muchos años, dejó de pensar en sus fracasos y en las personas que lo habían decepcionado. Simplemente observó las suaves olas tocando la orilla. Alexander se sentó en silencio a su lado. Ninguno de los dos habló. El viento se movía a través de los árboles, los pájaros cantaban a lo lejos, y por unos breves momentos, Ethan experimentó algo que había estado buscando toda su vida. Una mente finalmente tranquila. Sin embargo, Alexander sabía que este momento de paz era solo el comienzo. La lección más grande aún esperaba a Ethan, y vendría de un visitante inesperado que llegaría a la aldea antes del próximo amanecer.

A la mañana siguiente, antes de que la primera luz alcanzara la aldea, un caballo se detuvo frente a la pequeña casa de Alexander. Un hombre bien vestido desmontó. Su nombre era Víctor. Era uno de los mercaderes más ricos del reino. Su ropa era costosa, su caballo era fuerte, y sus bolsas estaban llenas de oro. Sin embargo, su rostro se veía cansado y sus ojos reflejaban temor. «He viajado durante muchos días buscándote», dijo Víctor. «La gente dice que eres el hombre más sabio que existe». Alexander sonrió con dulzura. «Solo soy un anciano». Víctor sacudió la cabeza. «Tengo todo lo que la gente sueña, pero no puedo dormir. No puedo disfrutar de la comida y no puedo confiar en nadie. Todos los días temo perder lo que tengo». Alexander miró a Ethan. «Esta es otra lección». Los tres caminaron hacia el viejo roble. Víctor habló sin parar. «Mi negocio sigue creciendo. Mis casas son cada vez más grandes y mi dinero sigue aumentando, pero mi paz sigue desapareciendo. Protejo mi dinero todo el día. Me preocupo por mis enemigos. Me preocupo por los ladrones y me preocupo por el mañana. Ni siquiera recuerdo la última vez que sonreí de corazón». Alexander escuchó en silencio. Cuando Víctor finalmente dejó de hablar, Alexander le hizo una sola pregunta. «¿Cuándo fue la última vez que contemplaste un amanecer sin pensar en el trabajo?» Víctor guardó silencio. «¿Cuándo fue la última vez que comiste porque tenías hambre, en lugar de hacerlo solo porque era la hora?» Nuevamente, Víctor no tuvo respuesta. «¿Cuándo fue la última vez que le agradeciste a la vida por lo que ya tenías?» Víctor bajó la mirada lentamente. «No lo recuerdo». Alexander recogió una hoja seca que había caído del árbol y la sostuvo frente a ellos. «¿Saben por qué esta hoja es hermosa?» Ni Ethan ni Víctor respondieron. «No lucha contra el viento. Cuando llega el momento, simplemente se suelta». Alexander soltó la hoja. El viento la llevó a través del campo. No se quejó, no se resistió. Simplemente se movió con el viento hasta posarse suavemente sobre la tierra. Alexander miró a ambos hombres. «La gente pierde la paz porque quiere controlarlo todo. Quieren que todas las personas los entiendan, que todos sus planes tengan éxito y que la vida sea exactamente como la imaginan. Pero la vida nunca ha funcionado de esa manera. En el momento en que dejas de intentar controlarlo todo, tu corazón se vuelve más ligero». Víctor preguntó en voz baja, «Entonces, ¿debería dejar de trabajar?» Alexander sonrió. «No. Trabaja con tus manos, pero no lleves el trabajo dentro de tu corazón. Gana dinero, pero no dejes que el dinero sea dueño de tu mente. Ama a las personas, pero no esperes que sean perfectas. Haz planes, pero recuerda que la vida puede escribir un final diferente». Ethan sintió profundamente cada palabra. Por primera vez comprendió que la paz no era algo que las personas encontraban, sino algo que protegían. Pasaron los días. Ethan se quedó con Alexander, ayudándolo en pequeñas tareas diarias. Reparaban cercas rotas, plantaban árboles y compartían comida con familias hambrientas. Alexander nunca tenía prisa. Incluso mientras trabajaba, lucía tranquilo. Una tarde, Ethan finalmente preguntó: «Maestro, ¿cuál es el mayor secreto de tu vida?» Alexander miró hacia el sol naciente. «Cuando era joven, quería cambiar el mundo entero. Cuando me hice mayor, quería cambiar a las personas que me rodeaban. Ahora que soy anciano, me di cuenta de que a la única persona que realmente necesitaba cambiar era a mí mismo». A Ethan se le llenaron los ojos de lágrimas. Alexander continuó: «Desperdicié muchos años luchando contra cosas que nunca pude controlar. Pero el día que acepté la vida en lugar de luchar contra ella, la paz entró en mi corazón en silencio». Varios meses después, Alexander se debilitó mucho. Los aldeanos se reunieron alrededor de su pequeña casa. Incluso aquellos que se habían burlado de él vinieron a verlo. Víctor regresó de la ciudad y Ethan se sentó junto a la cama de Alexander. «Te animamos a suscribirte para no perderte las próximas historias inspiradoras que prepararemos para ti, Alexander».
Sonrió por última vez y señaló hacia la ventana. Afuera, los niños reían, los pájaros cantaban y los árboles se movían con el viento. «La vida siempre ha sido pacífica», susurró. «Simplemente estábamos demasiado ocupados para notarlo». Esas fueron sus últimas palabras. Alexander cerró los ojos en paz. La habitación quedó en silencio. Nadie lloró ruidosamente. En cambio, todos sintieron algo que nunca antes habían experimentado: gratitud. Pasaron los años y Ethan se convirtió en un anciano. Cada mañana caminaba hacia el mismo roble. Cada vez que alguien le preguntaba dónde había aprendido a vivir en paz, él simplemente sonreía y decía: de un hombre que no poseía casi nada, y sin embargo tenía todo lo que realmente importaba. Aquel viejo roble todavía se mantiene en pie en la colina. Muchas personas lo visitan con la esperanza de encontrar paz, pero poco a poco se dan cuenta de algo importante. La paz nunca estuvo escondida dentro del árbol, sino en la forma en que elegimos vivir. Amigo mío, esta historia cambió mi forma de pensar. Aprendí que la paz mental no llega después de resolver todos los problemas, sino cuando dejas de darle permiso a cada problema para controlar tu vida. No podemos controlar lo que dicen los demás, no podemos controlar el pasado ni tampoco cada situación futura, pero sí podemos controlar nuestra respuesta. Podemos elegir la gratitud en lugar de la comparación constante, el perdón en lugar de cargar con dolores antiguos, y disfrutar los pequeños momentos de hoy en lugar de esperar una vida perfecta. Recuerda esto: una mente tranquila toma mejores decisiones que una mente preocupada. Un corazón agradecido disfruta más que un corazón rico. Y una persona pacífica suele ser más fuerte que la persona más ruidosa del lugar. Si esta historia tocó tu corazón, déjame saber en los comentarios qué te trajo paz el día de hoy. Muchas gracias por ver el video. Cuida tu mente, cuida tu corazón y nos vemos en la próxima historia.

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1: Oiga, bueno, pues así iniciamos nuestro primer bloque de información. ¿Cómo andas, Viviana?
2: Ando, Dani, ¿tú?
1: Pues bien, ahí poquito ya con flojera, que ya nos queremos ir a disfrutar el finecito de semana.
2: Oye, pero pues fin de semana, imagínense, nada más el domingo.
1: No más.
2: No se siente, decíamos, no se siente un día de descanso. Jefa, necesitamos tres. Jefa, necesitamos tres días de descanso, por favor.
1: Les vamos
2: para
1: a dar.
2: Para poderlos disfrutar.
1: Va a decir la jefa, les voy a dar un descanso, pero eterno del trabajo.
2: Pásenla a la oficina.
1: Nos vemos mañana en la oficina.
2: Oiga, pues así estamos iniciando. Ya viernes social, lo habíamos dicho. Ya finecito de semana, los estudiantes último día también, ya para que se tomen su debido descanso de fin de semana y pues el lunes iniciar nuevamente con muchas ganas, Ani.
1: Oye, pues sí, con toda la actitud, viernes drink, con muchísima responsabilidad. Recuerde que si usted va a tomar, no salga por ahí a las calles porque es un peligro andar tomando. Y también, si es menor de edad, no le suelten el carro.
2: No le suelten el carro, después vienen ahí los problemas. Así que pues tenga mucha precaución, mucho cuidado, cuídese también si usted anda en la calle. Recuerde que siempre hay alguien esperándole en casa y que pues deseamos que llegue con bien.
1: Oye, pues así es, ¿te parece si iniciamos con noticia, con información? En Hidalgo de Parral, menor de edad chocó en contra de una vivienda. La joven de aproximadamente de 15, 16 años perdió el control de un Nissan March y terminó impactándose contra el portón de una cochera. Sufrió lesiones en el rostro y una posible fractura de muñeca. Un adolescente de aproximadamente de 15 a 16 resultó lesionada el día jueves 8 de octubre, el día de ayer, luego de perder el control del vehículo que conducía y estrellarse contra el portón de una vivienda ubicada sobre la calle Madroño en la colonia Juárez de Parral. De acuerdo con la información recabada en el lugar, los hechos de la menor circulaba a bordo de un automóvil Nissan March en color gris, cuando por causas que todavía se investigan, perdió el control del volante y terminó proyectándose directamente en contra de la cochera del domicilio particular. Este impacto provocó daños considerables en la parte frontal del automóvil, así como afectaciones en el portón eléctrico de la propiedad. La fuerza de la colisión fue suficiente para activar las bolsas de aire de la unidad, mientras que la conductora, quien viajaba sola, sufrió diversos golpes en el cuerpo. Según los primeros reportes obtenidos durante esta cobertura, la adolescente presentó una lesión en el rostro y molestias en la mano derecha, una sospecha de una posible fractura de muñeca. Sin embargo, será mediante la valoración médica cómo se determine la gravedad de las lesiones. Tras el reporte que se hizo al sistema de emergencias 911, paramédicos de la URGE, pertenecientes al departamento de bomberos, acudieron al sitio para brindarle los primeros auxilios. Durante esta atención evaluada, sí sería necesario trasladarla al hospital. Así que ya sabe, iniciamos con los choques, iniciamos por aquí con estos accidentes. Tenga muchísimo cuidado durante este finecito de semana también. No tome y no ingiera lo que no puede controlar en su cuerpo.
2: Así es, Dani. Recuerde que el alcohol y el volante, pues no se la llevan muy bien. Así que tenga mucha precaución. 7:01 a.m, continuamos con más información. Identifican a un hombre asesinado en el estacionamiento de Fashion Mall como Omar Ricardo González Mendoza, de 34 años de edad. Fue identificado el hombre que perdió la vida la noche del miércoles tras ser atacado a balazos en el estacionamiento del centro comercial Fashion Mall, ubicado sobre la avenida Politécnico y Periférico de la Juventud. De acuerdo con la información proporcionada por la Fiscalía General del Estado, la víctima era originaria de la comunidad de Krill, en el municipio de Bocoina. Hasta el momento, las autoridades no han informado a qué actividad se dedicaba en la ciudad de Chihuahua. Según los primeros datos recabados en el lugar, el ataque habría sido cometido por dos hombres que se desplazaban en motocicletas. Presuntamente, los agresores llegaron al estacionamiento y permanecieron en espera de la víctima. Al localizarlo, habrían realizado varias detonaciones en su contra. El hombre intentó ponerse a salvo y corrió hacia el interior de la plaza comercial. Sin embargo, las lesiones ocasionadas por los disparos fueron de gravedad. Finalmente, la víctima cayó al interior del inmueble y perdió la vida antes de que pudiera recibir atención médica. Elementos de las corporaciones de seguridad acudieron al sitio y se desplegó un operativo correspondiente, mientras que el personal de la fiscalía inició con las investigaciones para esclarecer el móvil del homicidio y dar con los responsables.
1: Oye, pues vámonos con una pesquisa que ya se encuentra activa en nuestra página. Se acaba, bueno, de hacer la publicación. Le voy a platicar un poco sobre Mónica Payán, una mujer que está desaparecida y es originaria de Guadalupe y Calvo. Desapareció en Chihuahua capital. Tiene una edad de 23 años, lugar de nacimiento Guadalupe y Calvo. Mónica Payán Jiménez, de 23 años, fue vista por última vez el día 2 de octubre en la colonia Vistas de Cerro Grande, donde la fiscalía ya solicita apoyo para localizarla. De acuerdo con la información oficial, esta joven fue vista por última vez en dicho sector y desde entonces se desconoce su paradero. Su desaparición fue reportada formalmente el día 7 de octubre, 5 días después de que se perdiera contacto con ella. Mónica mide aproximadamente 1.60 metros, pesa 50 kilogramos, es de tez morena, complexión regular, cabello oscuro y lacio, ojos en color café y rostro ovalado. No se reportan señas particulares que permitan identificarla. Al momento de su desaparición, vestía una blusa azul, falda azul floreada y una chamarra del mismo color, características que podrían ayudar a reconocerla y aportar información sobre su posible ubicación. La Fiscalía Especializada en Atención a Mujeres Víctimas del Delito por Razones de Género y a la Familia ya mantiene activa esta búsqueda de la joven, por lo que solicita la colaboración de la ciudadanía para tener información que permita dar con su paradero. Recuerde que las líneas telefónicas de emergencia 911 o 089 para que usted pueda hacer su denuncia totalmente anónima.
2: Bueno, pues ahí está esa información, 7:04 a.m. Vamos a continuar con más. Sentencian a 2 hombres por posesión de vehículo robado en Bocoina. Estos hombres fueron sentenciados a prisión luego de ser encontrados responsables por el delito de posesión de un vehículo con reporte de robo, informó la Fiscalía del Distrito Zona Occidente. De acuerdo con las investigaciones ministeriales, Ángel del Rosario B.S. y Javier Alexis N.S., fueron detenidos el día 8 de mayo del 2026 cuando se encontraban a bordo de una camioneta pickup modelo 1994 en color azul marino en una gasolinera ubicada sobre la calle Gran Visión del barrio del Pinal de San Juanito en el municipio de Bocoina. De acuerdo con la información, el vehículo contaba con reporte de robo en la ciudad de Cuauhtémoc. Durante el proceso y con base a elementos de prueba presentados ante el Ministerio Público, ambos imputados solicitaron la terminación anticipada del procedimiento y aceptaron su responsabilidad penal. Como resultado del procedimiento especial abreviado, el juez de control del Distrito Judicial, Benito Juárez, dictó la sentencia de 4 años de prisión para Ángel del Rosario B.S., mientras que Javier Alexis N.S. recibió una pena de 2 años y 8 meses de prisión. La Fiscalía del Distrito Zona Occidente señaló que continuará con las acciones de investigación y persecución de los delitos, esto en Bocoina, en el municipio de Bocoina, donde fueron detenidos estos 2 hombres en posesión de un vehículo con reporte de robo.
1: Oiga, pues son 7:06 a.m. ¿Qué tal está pasando este viernes? Ya se empieza por ahí a levantar para irse al trabajo, alguna otra actividad fuera de casita. Oye, los que andan haciendo ejercicio, qué padre.
2: Qué padre, qué padre y qué, de verdad, qué ejemplo nos ponen, Dani, tan tempranito.
1: Oye, pues es que si pudiera uno temprano, claro que sí.
2: Oye, estamos viendo, apenas si nos levantamos.
1: A mí me gusta mucho el ejercicio en la mañana.
2: Sí, está padre, de verdad que sí.
1: Me gusta más que en la tarde porque ya en la tarde andas muy cansado.
2: Pues ya. Es cierto, es mejor, dijo, que en la mañana, aunque le cueste un poquito ahí levantarse, pero bueno, hay que hacer ejercicio, mantenerse activo, y si usted no sale a hacer ejercicio, Dani, de perdido ahí en la casa, hacer algún tipo de estiramiento que te mantenga activo, que las articulaciones estén bien, no sé, algo se le da a ocurrir, hasta saltar la cuerda, no sé.
1: Ándale, es muy bueno saltar la cuerda, por ahí ayuda mucho a la circulación también.
2: Exactamente.
1: Oiga, bueno, pues seguimos con información, con noticia esta mañanita. Pues el suicidio no debe ser un tema tabú. Los jóvenes de Parral hablan sobre la prevención. Una charla que yo creo que debería abrirse en cualquier parte. La conversación sobre la salud mental, mitos e importancia de buscar ayuda antes de que sea demasiado tarde, pues se ha vuelto un tema de burla. Hablar sobre el suicidio sin prejuicios y conocer cómo ayudar a las personas que enfrentan problemas emocionales fueron algunos de los temas abordados durante un encuentro dirigido en Jóvenes de Parral, donde se abrió un espacio para reflexionar sobre la salud mental y la importancia de buscar apoyo a tiempo. La actividad fue organizada por el Instituto Municipal de Juventud y estuvo a cargo de Jorge Rodríguez Contreras, integrante del Club de Jóvenes Investigadores del Instituto de Investigaciones Sociales de Chihuahua, quien compartió información sobre mitos y realidades que rodean el suicidio. Durante esta charla se analizaron distintas estrategias de prevención y formaron parte para acompañar a quienes atraviesan situaciones emocionales complicadas y, bueno, también darles orientación o atención especializada. Estos participantes tuvieron la oportunidad de reflexionar sobre la manera en la que se habla de la salud mental en los jóvenes, así como sobre la necesidad de generar espacios de confianza donde expresar emociones, preocupaciones o dificultades personales que no sea motivo de vergüenza. Esperemos que, bueno, pues esto se implemente, Viviana, no únicamente aquí en Parral, sino en varios lugares por aquí de nuestro estado.
2: Así es, Dani, yo creo que es importante, muy importante este tema, y pues sobre todo el ser conscientes y poder pedir ayuda a tiempo.
1: Así es, y que no lo vea como tabú, no lo vea como burla. Si alguien pide ayuda, bueno, pues en lugar de burlarse, mejor pues ayúdenle.
2: Hay que ayudar, así es, Dani. Pues vamos a continuar, 7:09 a.m. Mejoran viviendas de familias en la colonia obrera, esto aquí en Huachochi. Las familias de la colonia obrera fueron beneficiadas con trabajos de enjarre, de pintura en sus hogares, como parte del programa Mejoramiento de Vivienda, impulsado por el gobierno municipal de Huachochi a través de la Dirección de Obras Públicas. La entrega de los trabajos fue encabezada por el presidente municipal, Pepe Yáñez, acompañado por el director de Obras Públicas, Adrián Payán, la síndica municipal, la maestra Silvia Caro y la regidora Gloria Cázares. Estas acciones permitieron renovar los espacios de las viviendas beneficiadas y contribuir a la mejora de sus condiciones, además de fortalecer el cuidado del patrimonio de las familias. Durante la entrega, las autoridades municipales y vecinos compartieron una convivencia con motivo de la conclusión de estos trabajos en un encuentro que también permitió pues mantener la cercanía con las familias de esta colonia. También, sobre todo con el objetivo de seguir trabajando por el bien de las comunidades, con este tipo de acciones, la administración municipal continúa atendiendo las necesidades concretas de viviendas y mejoramiento de condiciones de los hogares en distintos sectores de la población aquí en el municipio. Así que, pues, enhorabuena a todos los beneficiarios. Y si usted, platicamos precisamente el miércoles ahí con el alcalde, pues donde hay muchísimas solicitudes y mucha gente, Dani, reclama, dice, oiga, es que hace 3 meses llevé y no he tenido respuesta. Oiga, pues imagínese, dice que tiene arriba de 1,000 solicitudes para mejoramiento de vivienda. Que claro que si se pudiera, imagínese, pues se habrían todas las solicitudes, a todos se les podría ayudar, pero pues yo creo que hay prioridades, hay gente más vulnerable que otra donde se de verdad se requiere y es una emergencia el mejorar la vivienda. Así que pues tenga un poquito de paciencia que seguramente pues su solicitud sigue avanzando.
1: Oye, pues poco a poco, recordemos que también pues sí, el dinero es muy limitado y no se puede hacer todo de jalón.
2: Así es, Ana.
1: Oiga, son 7:11 de la mañana, categoría 4 en camino. Simón está amenazando a México. ¿Quién es Simón? Pues es un huracán categoría 4, donde vimos, Viviana, ahorita estamos viendo un video que me mostraste sobre el malecón de Mazatlán, que pues ya se lo comió por ahí el agua.
2: Exactamente, oiga, de verdad que no sé si usted, como si lo ha visto a través de las noticias, puede encontrar también la nota a través de nuestra página. Le platico rapidito antes de que nos diga Dani sobre este huracán, que pues el mar vuelve a golpear a Mazatlán, colapsa por segunda ocasión un tramo del malecón. El fuerte oleaje pues volvió a causar estragos en los principales atractivos turísticos de Mazatlán, luego de que el jueves 8 de octubre se registrara un nuevo hundimiento en el malecón, donde parte de la estructura cedió ante la erosión de este terreno. De acuerdo con los reportes de medios locales, el segundo colapso se presentó sobre la Avenida del Mar, entre las avenidas Insurgentes y Deportes, donde pues aparecieron grietas que posteriormente dieron paso a un hundimiento en el tramo de la infraestructura costera. Perdón. La afectación alcanzó aproximadamente 100 metros de longitud, con daños en la banqueta, la ciclovía y parte de la superficie cercana a la vialidad. El deterioro pues estaría relacionado con el fuerte oleaje y la erosión del subsuelo registrados durante las últimas semanas en las costas sinaloenses. Ante este riesgo para los peatones, turistas y automovilistas, las autoridades implementaron un cierre preventivo y acordonaron el área para evitar accidentes, mientras que pues se evalúan los daños y se realizan las labores para retirar las partes que quedaron inestables. Este nuevo incidente genera preocupación entre habitantes y comerciantes, ya que ocurre a pocos metros del hundimiento registrado en junio pasado, evidenciando pues los efectos del oleaje que pueden ocasionar en la infraestructura ubicada frente al mar. Oiga, un lugar tan bonito, Dani, y pues ya sí está siendo afectado por el alto oleaje que se ha venido presentando en estos últimos días.
1: Oye, pues es que tenemos varias afectaciones.
2: Exactamente.
1: Y pues, ¿qué le parece? Pues sí, ya categoría 4 en camino.
3: México se mantiene atento a la evolución de la tormenta tropical Simón, que podría convertirse en un huracán categoría 4, y de acuerdo con el pronóstico actual, tocará tierra en México hasta en dos ocasiones. Este jueves, Simón se ubicaba a 395 kilómetros al sur de Manzanillo, Colima, y a 580 kilómetros al sur-suroeste de Cabo Corrientes, Jalisco, con vientos máximos sostenidos de 100 km por hora y rachas de hasta 120. El sistema avanzaba hacia el oeste a 7 km por hora, y según el Centro Nacional de Huracanes de Estados Unidos, se esperaba que se convirtiera en huracán durante este jueves. El pronóstico del Servicio Meteorológico Nacional señala que Simón continuará fortaleciéndose durante los siguientes días. Para el 10 de octubre, el sistema podría alcanzar la categoría 4 y mantener esa intensidad mientras se aproxima a las costas mexicanas. La previsión indica que el primer impacto podría ocurrir durante la mañana del 11 de octubre, al nor-noroeste de Playa Perula, Jalisco, como huracán categoría 4, pero el recorrido podría no terminar ahí. De acuerdo con los mapas de trayectoria, Simón podría avanzar bordeando la costa del occidente de México, salir ligeramente hacia el mar y posteriormente regresar a tierra, con un segundo impacto que podría ocurrir en Nayarit, en los límites de Sinaloa. Por el momento hay dos zonas de vigilancia, una por posibles efectos de vientos de huracán entre Manzanillo y Punta Mita y otra por vientos de tormenta tropical entre San Telmo y Manzanillo. Además, Simón ya genera lluvias torrenciales en Guerrero y Michoacán, intensas en Oaxaca y muy fuertes en Jalisco y Colima. Su posible trayectoria también contempla afectaciones en Nayarit, Sinaloa, Zacatecas, Durango y Chihuahua. Sin embargo, las autoridades advierten que se trata de un pronóstico a 96 horas y que la trayectoria e intensidad pueden cambiar conforme evolucione el sistema.
1: Pues bueno, aquí tenemos un poquito sobre esto. Oye, Viviana, nos mandan por aquí un video.
2: A ver, ¿de qué se trata, Dani?
1: Dice, buenos días, saludos de San Juanito y andan haciendo tortillas de maíz azul.
2: Ay, qué rico, oiga, provechito y qué padre, de verdad, que todavía, bueno, sobre todo las comunidades que todavía se tienen que hacer las tortillas a mano, Dani.
1: Dice, tempranito haciendo tortillas, ay, qué rico, vamos a San Juanito.
2: Vamos a San Juanito, saludotes y pues, ay, qué rico, invite.
1: ¿Tú sí haces tortillas todavía, Viviana?
2: Fíjate que hace mucho que no hago, sí hago, pero tengo mucho que no hago. Dani, estaje en Quirare el año pasado, ¿fue? Sí.
1: Uh-huh.
2: Hice todas las tortillas que no he hecho en mi vida, entonces todavía estoy de vacaciones.
1: Ya después
2: vemos.
1: Oye, pues no, qué rico, unas tortillitas así recién hechas, con mantequilla.
2: Con mantequilla, con cerecita, qué rico.
1: Con quesito fresco. Ay, no, ya.
2: ¿Qué más?
1: A ver, pues un cafecito negro de ollita.
2: No, sí se antoja. Así que, pues, oiga, mándenos una aquí. No nomás nos mande el video.
1: Nos va a llegar ya. Pues,
2: dura,
1: sin caja,
2: la
1: dura. Oye, pues, ¿qué te parece si nos vamos a nuestro primer corte?
2: Vamos a un corte, que no se vaya, regresamos.

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1: ¿Cómo andas, Vivi?
2: Andamos, Dani. ¿Cómo anda usted en su casita? Platíquenos, ya se levantó, ya puso lumbre, ya está con la tacita del café, ya le echó lumbre a la chimenea. Oye, Dani, porque ahora nos estamos modernizando, ya una chimenea, ya no cualquiera tiene calentón de leña. Nice. No, yo sí tengo calentón de leña, ¿tú también?
1: Yo también tengo, todavía.
2: Sí, yo todavía uso la leña.
1: Oye, pero haz de cuenta que mis vecinos ya hacen lumbre y me da una envidia no poder estar ahí.
2: Oye, no, es que ya es indispensable ya empezar a poner la lumbre tempranito para que se caliente la casa.
1: No, de verdad que sí, qué bendición, qué rico, qué a gusto. A mí me gusta mucho estar con mi abuela porque pone lumbre y me pongo así en los sillones y me quedo dormida.
2: Qué a gusto, ni qué envidia.
1: No, ya no quiero yo volver a levantarme, yo creo.
2: Oye, pero, por ejemplo, los señores abuelitos ya grandes, ellos se levantan a las 5, ¿qué te gusta? 5 o 6 de la mañana y cuando uno menos piensa ya tienen la lumbre a todo.
1: Y ya su cafecito.
2: Ah, yo extraño eso porque así nos impuso mi abuelito, que ahorita le mando un saludo, está malito mi abuelito, pero él bien temprano era de los que se levantaba bien tempranísimo, Dani, y nos ponía lumbre, incluso cuando me recuerdo que yo no iba a la escuela, nos hacía café a mi abuelita y a mí para que no nos levantáramos. Híjole, no, de verdad que qué bonitos recuerdos y cuando nos chipleaba mi abuelito.
1: Oye, pues es que, híjole, todo va cambiando y qué padre que te haya tocado, pues eso, ese tiempo tan bonito.
2: Así es, así que bueno, pues le mando saludo a mi abuelito, ojalá que se recupere, que pronto esté bien de salud.
1: Dice, yo voy a la secundaria, tengo 12 años y soy la que hace las tortillas. ¡Vámonos!
2: ¿Pero a qué hora las haces si te vas bien temprano?
1: ¡Ay, sí es cierto! Yo no había visto que traía el logo de la secundaria.
2: De la secundaria.
1: ¡Órale! Pues, ¿a qué hora se levanta? Oiga, dígame.
2: ¿Qué trabajadora? 12 años.
1: Imagínate.
2: Hombre.
1: Bueno, pues bendiciones y que te vaya muy bien en la secundaria. Por ahí te mandamos un fuerte abrazo y que Diosito te acompañe. Échale muchas ganas porque ya es el último día, viernes.
2: Viernesito, ya mañana haces tortillas más tranquila. Y oye, sin apuros,
1: ¿eh? Pero qué padre, ¿eh? Que no, se levante tan temprano. Pues, ¿a qué hora entra a la secundaria? ¿7:30?
2: Entran a las 7:30, ¿no? Si no me equivoco.
1: Creo que sí. Vámonos, recio.
2: No sé si ahorita ya en invierno les cambian el horario, porque entran media hora más tarde.
1: Creo que sí.
2: Nosotros también hay que pedir nuestro cambio de horario. Sí, a entrar a las 10.
1: No, a mí sí me gusta mi horario.
2: A las 10 de la mañana.
1: Ya entrar más tarde no, porque sería voy a salir más tarde.
2: Bueno.
1: No. Oiga, pues así es las cosas. ¿Cómo ve a esta muchachona de 12 años haciendo tortillas bien temprano antes de irse a secundaria, Viviana? Y uno flojeando.
2: Oye, Dani, es que fíjate que no me han de dejar mentir por ahí los maestros que trabajan en las comunidades, que tienen que dejar a los hijos, Dani, solos aquí en a estudiar ya, pues, un nivel más alto, preparatoria, universidad, que tienen que sacrificar a los hijos y dejarlos, Dani. Entonces, ¿qué es lo que hacen? Pues los hijos aprenden ahora sí que a lidiarse solos. Son muy independientes. Y no me va a dejar usted mentir porque, pues, conozco muchos, tengo primos, tengo primas, que, pues, así están viviendo o así vivieron, las sobrinas también, que se quedan solos toda la semana porque los papás pues tienen que salir a sus comunidades a laborar.
1: Oye, de verdad que sí, es admirable y ojo, esas personas no las juzgamos para absolutamente nada, Viviana, porque pues se van a chambear, se van a trabajar. Oye, por ahí también un saludo especial a la maestra Lidia, por ahí que es mi amiga y mi clienta también de muchos años y pues también a veces deja por ahí a sus hijos, pues no solos, ¿verdad? Ahí acompañados de familia, pero Viviana, pues es un esfuerzo bien grande.
2: Exactamente, es un sacrificio que realizan pues el dejar a sus hijos solos aquí en casa y pues ellos tener que salir a trabajar. Así que, pues hijos, también hay que comprender a nuestros papás que a veces salen por el bien de nosotros. Imagínense si no se fueran.
1: Oye, y vamos a decirlo, son muy mal agradecidos las personas que contratan a los profes porque, Viviana, a veces viven en condiciones precarias, viven en condiciones que no se puede. Me platicaban por ahí maestras, no voy a decir nombres nada para no echarles el mal, pero nos decían, es que nosotros caminamos hasta una hora, me dice, si se nos antoja una maruchan, me dice, en la comunidad donde vivimos. Por eso nosotros nos vamos preparadas de aquí de Huachochi, uh-huh. Me dice, y bajamos todo, pero si se nos llega a olvidar algo, pues te fregaste toda la semana.
2: Pues sí.
1: Y muchos bajan incluso una vez al mes, o cada 15 días.
2: Ajá. Los que trabajan por ahí en las comunidades muy lejanas, una vez al mes vendrán.
1: los que trabajan en comunidades aquí cerquita, bueno, pues gracias a Dios tienen la dicha o de ir y venir todos los días o de venir cada semana.
2: O de venir cada semana, exactamente. Así que, pues, oiga, de verdad, qué admiración. Les mandamos un saludote, por cierto, pues, allá a todos los docentes que trabajan en las comunidades, que a diario, pues, están sacrificando a su familia para poder estar educando a otros niños.
1: Oye, mira, dice por acá, a las 5 de la mañana me levanto y vivimos solitas, yo y mi mamá. Oiga, pues de admirar, de verdad que es una niña muy, muy linda, muy bonita, en todos los sentidos le digo, y pues échale muchas ganas, también un saludo para su mamá, y recuerde que bueno, pues siempre apreciar el esfuerzo que hace su mami por usted.
2: Exactamente, y recuerde que ese esfuerzo que ahorita realizas, pues próximos años se verá recompensado cuando termines tu escuela, tu carrera, probablemente ya tengas ahí quien te haga tus tortillas.
1: Y no te cases.
2: Y no te cases.
1: Por favor.
2: Disfruta, disfruta tu vida.
1: Dice, buenos días, en la secundaria federal ya cambiaron el horario de invierno, entran a las 8. Ah, mira.
2: Órale.
1: Es que sí, ya se siente el frío. Realmente, si usted ya sale en las mañanas muy temprano, se siente el candelillo, Viviana, ya.
2: Ya está muy frío, oiga. Así que cuídese de verdad, no queremos que se nos vaya a enfermar.
1: Dice, buenos días, ¿cómo amaneció, Dani? Que tenga un excelente día, saluditos y bendiciones de Junior Vega. Y eso de despertar temprano es lo más bonito del día. Andas con toda la actitud porque ya es tarde, hasta la flojera de trabajar, saluditos. ¡Ay, ganó!
2: ¿Cómo le hace?
1: ¿Cómo le hace? Qué padre que tengamos mucha actitud. Yo creo que sí, te levantas temprano y tienes más chance de hacer más cosas.
2: Sí. Te rinde más todo el día. Completamente.
1: Junior Vega, pues un saludote hasta la distancia, bendiciones. Ah, mira, qué bonita por aquí. Ahorita le enseñamos la fotografía a la compañera Viviana, déjeme por aquí. Es que viera cuántas cosas tecnológicas tenemos por aquí, qué barbaridad.
2: Teléfono, si quieres.
1: Mira, por ahí es el primer número. Oiga, pues muy buenos días, no se preocupe, aquí no vamos a compartir su imagen, pero, mira, hasta peinada anda ya. Y yo, pues con la bendición de Dios.
2: ¿Y tú? Muy apenas sí me levanto. Bueno, pues le mandamos un saludito, muchas gracias por enviarnos tu fotografía. Qué padre, de verdad, qué orgullo, ¿verdad?, que tengamos jovencitas tan trabajadoras.
1: De verdad que sí, porque bueno, pues ya no hay como ustedes, de verdad que son muy pocas las jovencitas que pues se levantan temprano, que quieren hacer algo y que le ayudan a la mamá. Muchas jovencitas ya ni siquiera, Viviana, les ayudan en nada.
2: Nada, piensan que la mamá es la sirviente que tiene que hacer todo. No, hay que apoyar a nuestras mamis también. Tienen allí, no son nuestras sirvientas, ¿eh?
1: No.
2: Yo se
1: lo digo de mi parte, yo vengo de una mamá soltera y pues muy orgullosa de mi mamá y todo, y pues siempre hay que tratar de ayudarles en absolutamente todo.
2: Y si tiene su mamá y también le hace todo, pero también hacer que se aprenda porque no sabemos el día que se le pueda ofrecer, Dani. Que tenga que salir fuera, que tenga que estudiar fuera, no sé, por cualquier motivo, circunstancia o situación, que usted se tenga que ir fuera de Huachochi o lejos de mamá. Si no sabe hacer nada, ¿cómo le va a hacer? Se le va a cerrar el mundo, Dani, completamente.
1: Exactamente.
2: Entonces, hay que aprender, aunque tenga a su mami, a su papi, que todo le hacen, acérquese y usted también aprenda. Aprenda a guisarse el huevito, aprenda a hacerte todo un poco.
1: Oye, fíjate que cuando estaba viviendo sola, bueno, vivo sola, pero pues ahorita ya, pues aquí me la paso con mi mamá y mi abuela. Cuando no estaba aquí, yo a veces ni cocinaba.
2: ¿Comprabas en la calle todo?
1: No, a veces ni comía porque me daba flojera. O comía en la calle y todo, o me invitaban a comer y todo, porque realmente pues te da flojera y aquí pues en tu casa tienes tu comidita segura, o sea, tienes todo.
2: ¿Y se te hizo difícil cuando te vas solita, Dani? Que decías, no, pues tengo que cocinar.
1: Lo que más se me hacía difícil, yo creo, era lavar ropa.
2: Sí. Pero no porque no supieras, era porque a lo mejor te da flojera.
1: Flojera, porque soy flojita, ¿para qué le digo que no? Por eso, ¿por qué crees que no me he casado?
2: Oiga, no, es que hay que aprender, de verdad. Ahorita que tengo la experiencia con mi hijo, Dani, que está afuera, pues él solo se cocina. Lo bueno es que siempre le ha gustado ahí estar de metiche y aprende, perder el huevito ya se sabe estar.
1: Hay hombres que cocinan riquísimo. Yo por ahí tengo un amigo, bueno, vamos a mencionar aquí por su nombre, pero no, de verdad que qué rico, qué delicioso. Viviana, se echa unos platillos que dices
2: que tú, parece chef.
1: De verdad que sí, y uno pues tan duras penas hace por ahí la maruchan.
2: Ajá, exactamente, ¿no? Hombres muy buenos para cocinar. Y pues que tienen que buscarle, ni modo.
1: Oye, dicen que los hombres cocinan más rico que las mujeres.
2: Sí, tienen buen sazón los hombres.
1: No sé, por ahí que tenga de cierto, pero sí, sazones más ricos. Sí, y yo fíjate que tengo buen sazón, pero el emplatado pues nomás no me sale.
2: Yo sirvo como la y se va.
1: Sí, no. Ve nada más. Híjole.
2: No, de verdad que sí, mi admiración también para los hombres, para los muchachos también que tienen que salir de sus hogares a buscarle a la vida.
1: Ya te iba a decir que yo quería un hombre que cocinara, pero pues no lo tengo. No se le dio.
2: Unos cursitos, cursos de cocina.
1: Pues ojalá. Ojalá. Oye, Viviana, pues, ¿qué te parece si nos vamos a un corte? Y bendiciones también, muchísimas gracias por su mensajito. Échele muchas ganas y recuerde, pues, siempre ayudarle por ahí en casita a la mamá, al abuelo, con quien usted se haya criado.
2: Así es, para que aprenda y después en un día que lo llegue a ocupar, pues, no se le dificulte independizarse. Así que, pues, bueno, vamos a un corte, no se vaya. Regresamos.
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1: Oiga, pues seguimos con información algo preocupante. Una noticia, Viviana, que realmente ahorita en la mañana que la estaba escuchando, híjole, como que dices tú, pues, ¿en qué país estamos viviendo y en qué mundo estamos viviendo? No sé si les tocó ver, gente por aquí que nos está escuchando, Cártel de Jalisco Nueva Generación está haciendo prácticas en Ucrania para tener mejor adiestramiento para combatir por aquí, pues, a gobierno mexicano.
2: Oye, Dani, no, hombre, o sea, los cárteles, Dani, yo creo que ahorita están superando a las autoridades.
1: Definitivamente.
2: Entrenamiento, armamento, de todo, pues buscan la manera.
1: Oye, ¿y tienen mejores armas que el gobierno, pues sí, federal, por así decirlo?
2: Así es, Dani, de verdad que bueno, pues es complicado. Claro que las autoridades pues siguen combatiendo a estos cárteles, pero pues ellos también van, así como la tecnología avanza y como las autoridades avanzan más junto con la tecnología, pues ellos también se van preparando para mejorar.
1: Oye, pues sí, mano del narco, mercenarios mexicanos llegaron a la guerra de Ucrania para poder aprender más y claro que pues traer armas pues de alto nivel. ¿Te parece si lo escuchamos?
2: Claro que sí.

0: Una presunta presencia de combatientes vinculados al cártel Jalisco Nueva Generación en territorio ucraniano ha vuelto a colocar la mira sobre la posible conexión entre organizaciones criminales mexicanas y escenarios de guerra internacional. En un video que circula en redes sociales se observan varios hombres armados en una zona boscosa de Ucrania. Durante la grabación, uno de los combatientes pronuncia una consigna: pura chapiza y puro cártel Jalisco. Esto en referencia a los Chapitos, facción del cártel de Sinaloa, y su alianza con el cártel Jalisco Nueva Generación. Las imágenes han generado atención debido a las versiones que desde hace tiempo apuntan a la participación de integrantes o colaboradores de grupos criminales mexicanos en conflictos armados fuera del país, particularmente con el propósito de adquirir conocimientos y experiencia en combate.
1: ¿Allá?
2: Sí.
3: Saliendo de la misión a la verga.
2: Y él estuvo en Chapiza y puro cártel Jalisco Cuatro Letras a la verga.
3: Así nomás a la verga.
2: Así nomás.
3: Slava Ucrania a la verga. Viva México, viva Colombia, viva Panamá.
0: De acuerdo con esas versiones, algunos de estos hombres habrían llegado a zonas de conflicto para integrarse como combatientes o mercenarios y familiarizarse con tácticas, armamento y métodos utilizados en escenarios de guerra. El interés de los grupos criminales estaría relacionado con el eventual regreso de quienes sobreviven a México, donde podrían trasladar los conocimientos adquiridos al enfrentamiento entre organizaciones rivales cuando se disputa en la plaza en las sierras. Sin embargo, la identidad de los hombres que aparecen en el video, su ubicación exacta y su posible vínculo operativo con el cártel de las Cuatro Letras no han sido establecidos de manera independiente a partir de las imágenes difundidas. El video vuelve a poner sobre la mesa una posibilidad inquietante: que la experiencia adquirida en uno de los conflictos armados más intensos de Europa pueda terminar siendo utilizada posteriormente en las disputas criminales que mantienen en vilo a distintas partes de México. Pero hay que recordar qué ha pasado en meses anteriores.

En una fábrica abandonada en el oeste de Ucrania, apodada la Kill House Academy, miembros de cárteles mexicanos y colombianos habrían aprovechado la experiencia bélica para formarse en el uso de drones kamikaze y tácticas modernas de combate, justamente con intención de aplicar los conocimientos en sus luchas en Latinoamérica. Al menos esta información ya había sido revelada por el medio de Telegraph. La presencia de esos individuos en filas de la Legión Internacional salió a la luz después de que una alerta de inteligencia mexicana llegara a las autoridades ucranianas en julio del año pasado. Entre los casos señalados por la investigación está el de un exintegrante de Fuerzas Especiales Mexicanas identificado como el Águila 7, que según The Telegraph, no habría sido un voluntario cualquiera, sino un miembro del cártel de los Zetas enviado a Ucrania para perfeccionar el manejo de drones ofensivos. La investigación atribuye parte del problema a la debilidad en los procesos de verificación de la Legión Internacional, formada por voluntarios extranjeros tras el inicio de la invasión de Rusia a Ucrania, lo que, según la fuente han dicho, esto ha facilitado la infiltración de elementos con antecedentes criminales.

0: ¿no? Córrele. Sí, no. Sí, sí. No, no, no. Ponle.
1: Para la saga.
2: Oye, Diana, pues así un poquito sobre esto. El cártel de Jalisco Nueva Generación, pues adiestrándose por ahí en Ucrania para tener, pues, mejores armas, mejores tácticas. Híjole, pues, ¿qué te digo? Es una noticia de verdad que a mí sí me dejó muy sorprendida esta mañana.
3: Sí, oiga, de verdad, ¿qué le digo? O sea, pues, tienen que buscar la manera, Dani, no sé, de superar, pues, ahora sí que a las autoridades. Así que, no, pues, está bien complicado y yo creo que cada vez va a estar peor.
2: Oye, y pues, ¿qué te parece si escuchamos también el posicionamiento de la presidenta Claudia?
3: A ver, vamos a escuchar.
4: Bueno, pues esta es la información de las empresas. Quiero nada más recalcar que las empresas van de acuerdo a su planeación. Desde el momento de su construcción y su puesta en marcha, tienen un plan. ¿Qué metas deben cumplir cada año, incluso cada mes? Nos reunimos además para ver cómo se están cumpliendo estas metas, si se necesita mayor apoyo de la Secretaría de Turismo. Josefina les ha ayudado mucho para poder integrar los servicios, promoverlos en las distintas plataformas de viajes, y se va cumpliendo cada mes los objetivos planteados. Y tienen su punto de equilibrio cada una de las empresas. Punto de equilibrio quiere decir que no requieren ningún apoyo adicional de presupuesto, sino que los ingresos les permiten operar y mantener sus servicios. Y están todos de acuerdo a la planeación que se hizo desde el primer momento y van aumentando cada mes y cada año. Bueno, vamos a las preguntas. Por aquí, a ver.
5: Hola, presidenta. Muy buenos días, Gaspar Vela, de Grupo Milenio. Muy buenos días. En primer lugar, presidenta, preguntarle respecto a esta crisis de la calidad del agua que se registra en estos momentos en la zona metropolitana de Guadalajara. Ha anunciado ya el día de ayer el gobierno estatal un plan de acción. Preguntarle si la federación va a colaborar o va a emprender acciones para ayudar en esta crisis.
4: Sí, Efraín Morales, el director de la Comisión Nacional del Agua, ha estado trabajando con el gobierno del estado de Jalisco. Cuando estuve en Guadalajara, cuando fue en un... estuvimos en Zapopan en un evento de la Defensa Nacional, ahí nos reunimos con el gobernador. Con el presidente López Obrador se terminó la presa del Zapotillo y queda pendiente un acueducto que en su momento el gobernador Alfaro iba a hacer y al final no hizo. Entonces, pero tenemos que resolver el tema de ese acueducto. Y además el gobernador tiene una propuesta para modernizar todo el sistema. Entonces, lo que acordamos, estamos ya en el acuerdo final, es que el estado de Jalisco hace una parte y nosotros hacemos otra parte. Lo importante, pues, es resolver el problema de la calidad del agua. Me mandó, creo que hace unos días, un documento.

0: y yo creo que muy pronto, igual y nos reunimos con el gobernador, buscamos la manera de que el proyecto salga adelante. Porque lo importante es que es una infraestructura ya muy antigua. Y bueno, la verdad es que este acueducto quedó de hacerlo en su momento. El gobierno del estado y finalmente no se hizo. Incluso estuve ahí en la inauguración de la presa, que fue muy complejo porque tuvo que ponerse de acuerdo a las comunidades de la zona. Se hizo una presa muy especial que tiene unas ventanas para evitar la inundación de distintos lugares y pues hay que resolver el problema. Entonces, vamos a colaborar, a trabajar juntos por el bien de los habitantes de la zona metropolitana de Guadalajara.
1: Muchas gracias, presidenta. En otro.
2: Oiga, pues no sé, un poquito por aquí de lo que se habla. Y bueno, pues ya no podemos ignorar, ya no podemos voltear a un lado, Viviana, ya esto es algo preocupante, de verdad que el cártel de Jalisco Nueva Generación que se esté adiestrando de esta manera, a mí se me hace algo ya que se le salió totalmente de las manos al gobierno.
3: Así es, Dani. Y yo creo que no nada más el cártel Jalisco Nueva Generación, ahorita porque pues está enfocado en eso, pero yo creo, Dani, yo creo que todos los cárteles están buscando la manera de mejorar en sus armas, en sus estrategias, en buscar a lo mejor nuevas rutas para el trasiego de drogas, el armamento, todo esto. Yo creo que todos lo están realizando y, bueno, pues ahorita nos enfocamos en este cártel, pero yo pienso que es general, Daniel, porque entre ellos en sí es una competencia.
2: Oye, de verdad que sí, yo creo que quién es mejor, qué cártel le juega mejor, qué cártel te va a arruinar más el país. Y bueno, muchísimo posicionamiento también por ahí en redes sociales, donde los comentarios dijeron que esto ya no puede quedar únicamente en carpetazo, en investigaciones. Pues sí, o sea, a mí ya se me hace algo que se salió totalmente de todo lo que ya tenían de, pues sí, de seguridad, Viviana.
3: Así es, oiga, así que bueno, pues esta es la información y pues siempre bien al pendiente de lo que esté pasando. Sabemos que ahorita pues está viviendo una situación complicada en todo el país y que los cárteles pues siempre van a buscar la manera, Dani, de cómo, si le cierran una puerta, pues ellos abrir otra, por decirlo así.
2: Híjole, pues bueno, ahí está un poco sobre esto. Pues, ¿qué le digo? No se preocupe, claro que sí, preocúpese porque esto ya está sorprendente.
3: Así es. Oigan, pasando ahí, cambiando un poquito de tema, tenemos aquí una maleta, como que, ¿qué les puedo decir? De piel, en color guinda, color vino, que nos trajeron, se la encontraron afuera del DIF municipal el día 15 de septiembre. Así que si usted es el dueño, aquí la tenemos en La Patrona.
2: Véngase por su maleta.
3: Véngase por su maleta.
2: ¿Cómo se anda vistiendo?
3: Ahí están los calzoncillos, dijo mi abuelito. Los calzoncillos.
2: No, oiga, véngase por su maletita.
3: Así es.
2: Oye, qué envidia, está viviendo que están publicando hamburguesas, qué rico.
3: Oiga, pues desde temprano con la comida, ¿no? Antojando nomás a la gente, qué bárbaro.
2: Y Viviana y yo aquí en las puras.
3: En los huesos. 7:49 a.m. Oiga, vamos a continuar con más información, vamos con más noticia. Jóvenes talentos de Huachochi representan a la Sierra Tarahumara en la Copa Tigres. Saúl Carrillo y Yael Erlindo Ceballos Palma destacan como promesas del fútbol y buscan abrirse camino hacia el ámbito deportivo. El talento futbolístico de Huachochi se hace presente en la Copa Tigres, donde los jóvenes Saúl Carrillo y Yael Erlindo Ceballos Palma representan a su municipio con entusiasmo, disciplina, pasión por el deporte. Ambos futbolistas forman parte de esta experiencia deportiva con Mineros de Parral, una oportunidad para demostrar pues sus habilidades dentro de la cancha, adquirir experiencia y continuar desarrollándose en una competencia que reúne a jóvenes como aspiraciones a crecer en este ámbito. Así que durante el primer encuentro, Saúl Carrillo destacó por contribuir a la victoria de su equipo con una anotación que llamó la atención de los presentes. Por su parte, la participación de Yael Erlindo Ceballos Palma también forma parte de este camino de crecimiento y aprendizaje para los representantes huachochenses. La Copa Tigres representa una plataforma importante para que los jóvenes deportistas pues demuestren su potencial y tengan la posibilidad de ser observados por los visores de distintos clubes. Con su participación, Saúl y Yael ponen en alto el nombre de Huachochi y pues muestran a la Sierra Tarahumara que existe un talento con ganas de seguir creciendo y alcanzar nuevas metas dentro del fútbol. Mucho éxito para estos dos jóvenes huachochenses en esta aventura deportiva y ojalá que algún día podamos verlos en estas canchas de primera división.
2: Oiga, pues felicidades, de verdad que jovencitos, Viviana, con mucho talento, con

0: mucha carrera por delante. Vamos a apoyarlos en lo que podamos. Por ahí algún comentario, algo que usted pueda apoyarlos, pues es de buena ayuda.
1: Así es, Dani.
0: Oiga, pues son las 7:51 minutitos de la mañana. Viviana, ¿dijiste aquí por esto del recién nacido?
1: No, ni adelante.
0: Ok, pues bueno, piden apoyo para localizar a familiares de un recién nacido en Chihuahua. La Subprocuraduría Auxiliar de Atención de Niñas, Niños y Adolescentes y demás personas sujetas a la asistencia social del Distrito Judicial Morelos solicita el apoyo a la ciudadanía para obtener información que permita localizar a familiares de un bebé recién nacido a través de un aviso de la dependencia que difundió la fotografía de un pequeñito y puso a disposición de la población varios números telefónicos para recibir cualquier dato que contribuya a identificar a sus familiares. Las personas que cuenten con información pueden comunicarse al 614-214-400, extensiones 22-330 o 22-273. La dependencia se encuentra ubicada en calle número 12 y avenida Tamborel, número 4610, Colonia Santa Rosa, en la ciudad de Chihuahua. Es un recién nacido. Si usted tiene alguna información que pueda ayudarnos a localizar a los familiares, por favor, comuníquese a los números ya mencionados. La fotografía de este menor de edad se encuentra en la patrona de Huachochi Noticias. Ayúdenos, por favor, a difundir.
1: Así es, comparta esa información. Es de suma importancia que nos ayude a compartir. Puede ver la fotografía, la pesquisa a través de nuestra página, la patrona de Huachochi Noticias.
0: Dice por acá, buenos días, Dani, para reportar los canales libres. Hoy es viernes y no queremos el fin de semana sin canales. Por favor, de arreglar. Gracias, disculpe, también es muy importante para mucha gente. Oiga, no se disculpe, para eso estamos. Oiga, y los canales libres aquí los seguimos reportando, porque imagínate, yo sí veo las novelas.
1: Dani, hay un paréntesis en esto de los canales. Nos dijo el presidente el sábado que ya están arreglados. Ya están, nada más que cambiaron el canal. Por ejemplo, el 11 ahora es el canal de las estrellas, por si ahí lo buscaba como el 2 o el 5, el 6, ya cambió. Entonces, yo creo que hay que buscarle ahí a la televisión, pero hasta el sábado nos dijo el presidente que ya estaba solucionado los canales, que ya se repararon las piezas, ya se hizo la actualización que se tenía que hacer, las reparaciones correspondientes y que los canales ya están nuevamente funcionando. Así que háganos el favor, por favor, búsquele los canales y si en caso de que no, entonces sí, nos vuelve a decir, ¿sabe qué? Sí o no.
0: Oiga, pues ¿sí? Ahí está, ojalá y sí le salga por ahí los canales. Dice por acá, buenos días, hermosa Dani. Buenos días, ¿cómo está? ¿Cómo se encuentra esta mañanita? Y gracias por lo hermosa, ¿eh? Bendiciones. Viviana, son las 7:53 minutitos de la mañana. Seguimos con información, ¿tienes algo por allá?
1: Así es, vamos a continuar con la información. Vamos a continuar con más noticias en esta mañana. Presuntamente privó de la vida a un hombre el pasado lunes. Elementos de la Agencia Estatal de Investigación, adscritos a la Fiscalía del Distrito Zona Centro, complementaron una orden de aprehensión a Luis René D.H. por el delito de homicidio calificado. El arresto se llevó a cabo el día jueves 8 de octubre en las inmediaciones de la avenida Ecus frente al numeral 10634 de la colonia Paseos de Camino Real, con el apoyo de elementos de la Dirección de Seguridad Pública Municipal. La investigación ministerial señala que el pasado lunes 5 de octubre, Luis René D.H. privó de la vida a la víctima de iniciales BMHM en las calles de la colonia Jardines de Oriente. De acuerdo con las investigaciones, el detenido fue puesto a disposición del juez de control del Distrito Judicial Morelos. El trabajo de esta representación social pues muestra el compromiso a sus agentes por formular de manera pronta la justicia y otorgar la seguridad a su ciudadanía. Así que, bueno, pues este hombre que fue detenido por una orden de aprehensión en la colonia Camino Real, esto por la ECUS, en la ciudad de Chihuahua, por privar de la vida a otra persona.
0: Dice por acá, buenos días. Ah, no, bueno, eso ya lo leímos. Con razón no encontrar el canal donde sale la Rosa de Guadalupe.
1: Ándele, pues ya ve, búsquele. Creo que sí cambiaron ahí los canales. No es cuestión de que los busque. Y confírmenos, por favor, si en realidad ya están funcionando. Hasta el sábado nos comentaba el alcalde que ya está todo bien.
0: No, hombre, oiga, con razón no veíamos por ahí las novelas. Dice, buenos días, Dani. Deseo que tengas un lindo día y que Dios te bendiga, la colonia de bendiciones. Así le pido de favor de compartir la reflexión. Claro que sí, con muchísimo gusto le compartimos esta historia que te revela la clave para liberarte de las preocupaciones. Y muchísimas gracias por su mensajito por aquí. Dios me lo bendiga y me la bendiga. Oye, pues son 7:56 minutitos de la mañana, Viviana. ¿Tienes un teléfono lento y con poca cobertura?
1: Así es, yo sí. Y quiero uno nuevo.
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0: Oye, Viviana, pues agradecerles a los que nos acompañaron esta mañanita.
1: Así es, oiga, y pues vamos a despedir este primer bloque de noticias. No se vaya porque tenemos más información, más noticia, más que platicar en nuestro segundo bloque.
0: Viviana, aquí sí te antoja escuchar, ahora sí, ¿qué te complazco? ¿Qué se les antoja a ustedes escuchar?
1: También pidan, aprovechen que Dani nos está complaciendo aquí con cancioncitas.
0: Ando de buenas por eso.
1: Hoy van a estar, ¿por qué nos pones algo de los cedreños? Vamos a ambientarnos y visualizarnos el día 16 de septiembre a partir de las 8 de la noche en la Plaza Municipal, donde tendremos este gran baile, Dani, que pues nos está ofreciendo así que el diputado Arturo Medina por su segundo informe.
0: Su segundo informe, aquí, rendición de cuentas que vamos a tener a las 12 del mediodía en el Salón Doctor Andrés Valleza Carrión, no se lo puede perder, y tampoco el baile.
1: Y el baile tampoco, así que nos vemos el día 16 a partir de las 8 de la noche en la Plaza Municipal.
2: 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No sabe una de los cierreños. 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

0: Dame un beso. Qué bonito tema. Yo creo que te prende, Viviana.
1: Dame un
0: Si
1: beso.
0: traes sueños, si traes algo, pues te lo quita.
1: Dame un beso.
0: Dame un beso.
1: Oye, no, iniciamos con muy buena música, con esta canción que pues a diario nos acompaña. Está en todas las mañanas en nuestro segundo bloque, Dani.
0: Oye, y no lleva tanto esa canción y ya nos pusieron por aquí mensajito el día de ayer que ya la cambiamos. ¿Usted qué opina? ¿La cambiamos? ¿Ya le damos un cambio, un giro
1: Bueno, ¿y
0: diferente?
1: por qué, Dani, en lugar de, bueno, estamos opinando, ok, estamos de acuerdo, que yo también he dicho, ya vamos a cambiar de canción, denos alguna opción que les gustaría escuchar.
0: Algo más prendido, algo
1: Ajá.
0: más, no sé, cómo, es que no sé cómo decirlo, más triste. No, no sé,
1: Algo
0: que era
1: más.
0: triste, no.
1: No, yo creo que tendría que ser algo motivador para el día, ¿no?
0: Yo creo que sí, algo así que te prenda.
1: Por ejemplo, a mí me gusta mucho la de Daddy Yankee, la de Sonríele a la vida.
0: Esa está muy bonita, muy
1: Sonríele.
0: padre.
1: Que también podría ser una opción, pues buscar algo así, algo que te motive.
0: Oye, pues vamos viendo por ahí, se aceptan opiniones, de verdad que no estamos cerradas absolutamente nada. Recuerde que este espacio de noticias es para usted y es por usted. Nada, nada de lo que usted nos diga no lo vamos a tomar a mal, al contrario.
1: Así es, oiga, se vale opinar, también díganos, ¿sabes qué? No, pues pongan esta canción, esta otra. Dani, y yo creo que pues nosotros estamos para complacerlos.
0: Claro que sí. Dice por acá, gracias por tu voz, corazón. Ay,
1: Qué
0: ya me
1: bonitos
0: chiveé. Ya no
1: halagos.
0: quiero venir porque me chiveo. Dice, buenos días, con razón yo ya no sabía que habían arreglado el canal de televisión. Mi tele no agarra el canal 11, del 9 se salta al 13. No sé si otras teles serán también, será muy difícil cambiar el número, por favor, me encantan las novelas. Oye, es que muchas, sí es cierto, se
1: Se
0: saltan.
1: salta.
0: Se saltan. Por ahí vamos a ver qué hay que preguntarle a los
1: ¿Alguna
0: encargados.
1: solución o algo? ¿Verdad?
0: Dice, ahora no se ve ningún canal, ni el 11, ni el 9, ni el 13. El de las estrellas se veía en el 11 y ya no se ve ninguno. ¿O habrá habido otro apagón? Vamos a ver qué pasó.
1: Sí, vamos a checarlo a ver qué nos dicen.
0: Dice por acá nuestros radioescuchas, en mi opinión no, porque es algo que ya las distingue. Estamos hablando ahora de las canciones. Mire, pues aquí está una de las opiniones y le agradecemos muchísimo por darnos su opinión por mensajito.
1: Muchas gracias, de verdad, por sus opiniones, pero pues también se vale opinar y creo que créame que sus opiniones, sus propuestas también las tomamos muy, muy en cuenta.
0: Sí,
1: Así
0: sí.
1: que siga participando con nosotros y síganos mandando el mensaje.
0: Oye, yo creo que se siente muy bonito interactuar con cada uno de ustedes.
1: Sí, claro que sí, Dani. Así que,
0: Viviana,
1: bueno.
0: ¿tienes más información?
1: Así es, Dani. Vamos a continuar con más información, más noticia en esta mañana ya de viernes, que ya andamos, yo creo que, no sé ustedes, ya con los pies arrastrando para brincarnos al sabadito y dominguito. Pero oiga, la mayoría, pues yo creo que nada más que los estudiantes, los maestros descansan sábado y domingo. Yo creo que todos los que trabajamos otra cosa, nada más descansamos domingos.
0: Oye, no, pero gracias a Dios tenemos un día de descanso porque muchas personas sí trabajan de lunes a domingo, vive.
1: Es totalmente de acuerdo, Dani. Así que bueno, pues hay que disfrutar lo que tenemos ahorita.
0: No, sí, y siempre se ha agradecido de que tenemos trabajito, gracias a Dios. Fíjate que ayer me decía, no recuerdo quién me dijo, por ahí si me está escuchando, mándeme mensajito, porque yo le dije algo así de que, ay, le dije, ando cansada, y me dice, agradece, me dice, no te quejes, me dice, recuerda que la queja atrae ruina, me dice, y es mejor salir a trabajar
1: Sí.
0: que a buscar trabajo, yo sí es cierto.
1: No, oiga. A veces nos quejamos, ay, es que me levanto bien temprano para irme a trabajar. Hay gente que se levanta temprano a buscar trabajo y no lo
0: Oye,
1: encuentra.
0: y una situación tan triste que no hay trabajo, Viviana.
1: Y que no hay trabajo, exactamente. Entonces, hay que agradecer por el trabajo. No importa que ya ahorita andemos cansados, que si apenas nos andamos levantando o que renegamos ya por ir a trabajar. De verdad que no lo hago, oiga, porque de verdad que hay gente que desearía tener un trabajo. Para llevar el sustento a su hogar. Así que mejor no hay que quejarnos.
0: No, no se queje, gracias a Dios
1: Dice,
0: tenemos un
1: buenos
0: plato.
1: días, Dani y Viviana, saludos desde Cumbre de Río Verde. Nos va a llover, ¿qué
0: Uy.
1: dice el clima? El clima nos dice que hay muy pocas probabilidades de lluvia, un 20% que pues prácticamente no. Yo creo que lo más seguro es que no nos vaya a llover el día de hoy.
0: Dice, buenos días, yo de ratos acostumbrada con las canciones porque sale la canción, ya se van a pasar las noticias. Oiga, y es que yo creo que sí, ya sabemos que inicia la canción y dicen, ah, pues ya están en cabina, ya van a iniciar.
1: Ya van a iniciar. Sí, es cierto.
0: Yo lo
1: Es
0: veo de
1: algo
0: esa
1: que nos
0: manera.
1: está identificando. Sí, tiene toda la razón.
0: Pero bueno, pues usted díganos, de verdad que nos interesa mucho para que usted siga con nosotros por aquí acompañándonos cada mañanita. Créame que cada opinión es bien recibida.
1: Así es. Oye, pues ya a las 8 de la mañana con 13 minutos vamos a continuar con la información. Un megaproyecto deportivo, el comercial llamado Distrito Futeca, transformará el terreno donde se ubica el antiguo estadio de la ciudad de Guatemala con una construcción de un recinto inspirado en la figura de un volcán y diseñado con 15 niveles. La obra impulsada por Futeca Corporation contempla una inversión estimada de 350 millones de dólares, una cifra superior a los 200 millones de dólares que costó el estadio BBVA en la Casa de los Rayados en Monterrey. El complejo incluirá un foro, una capacidad para 21,000 espectadores en eventos deportivos y 35,000 asistentes durante conciertos, con un diseño que busca integrar referencias a la geografía de guatemalteca y conectarse con importantes vialidades de la capital, además de un recinto principal. El desarrollo contempla espacios comerciales como restaurantes, bancos, supermercados, así como un hotel y un centro de convenciones para ferias, congresos y exposiciones internacionales. La inversión prevista para este distrito aumentó de los 250 millones de dólares anunciados inicialmente a 350 millones, lo que representa una diferencia de 150 mil millones respecto al costo reportado para el estadio BBVA, inaugurado en Monterrey en agosto del 2015. Este proyecto busca convertir el antiguo terreno deportivo en un punto de encuentro para espectáculos de turismo, actividad comercial, con el objetivo pues de traer más eventos de gran escala a Guatemala y que pues este recinto que se está realizando, este megaproyecto, que pues da ahora sí que se ubica en el estadio del ejército en la ciudad de Guatemala y pues inspirado sobre todo en un volcán. Así que yo creo que va a ser de mucha, va a llamar bastante la atención para grandes eventos como pues son mundiales, algunos conciertos, que pues estará llamando bastante la atención este recinto inspirado en un volcán. Así que vamos a ver, a esperarlo, verlo concluido.
0: Dice, buenos días, hermosas. Yo no opino de la canción porque una vez sugerí cambiarla y me sentí regañada, así que ustedes dispongan de ello. Y en cuanto a los canales, sugiero ponerlos con numeración, así los pongo yo. Una disculpa si algún día, pues, por aquí se sintió regañada. Y
1: díganos quién la regañó.
0: Díganos,
1: pues, quién fui yo.
0: O quién fue. Oye, y de la numeración, pues sí, por ahí vamos a ver qué pueden hacer, porque pues yo creo que si nos acostumbramos al canal 5, pues el canal 5.
1: Ajá.
0: El canal 3 era de las estrellas, si no me equivoco.
1: O el 2 era el de las estrellas, ¿no?
0: Bueno, a mis tiempos, lo que yo recuerdo era 13. Ajá. No sé si me estoy equivocando o estoy mal.
1: Sí.
0: Sí, pero, sí, estoy mal, dice bien.
1: Sí, está mal. No sé qué, búsquele, de verdad que pues no sabría decirle, pero por ahí hubo modificación en los canales, así que hay que buscarle ahí la manera.
0: O hay que ver las novelitas.
1: Así es.
0: Oiga, médicos y trabajadores del IMSS marchan en Morelos y denuncian salarios bajos y saturación en hospitales. ¿Qué pasa, Viviana, cuando ya no te pagan bien, cuando ni siquiera puedes recibir a los pacientes bien y te echan la culpa a ti? ¿A poco no les echamos la culpa a los doctores y a los enfermeros?
1: Uh-huh, tienes toda la razón.
0: Pues trabajadores y activos jubilados del Instituto Mexicano del Seguro Social se sumaron a la movilización nacional y marcharon por la avenida Plan de Ayala para exigir un aumento salarial y denunciar unas carencias que enfrenta el personal y también afectan a la derechohabiencia. Desde las primeras horas del día jueves, personal de salud comenzó a concentrarse en el Monumento de la Revolución, ubicado frente al Hospital General Regional de número 1 del IMSS sobre la avenida de Plan de Ayala. Y bueno, pues de verdad que aquí en Chihuahua también ha habido este desacuerdo porque no les pagan bien, porque Viviana, pues les echan la culpa nada más a ellos.
1: Así es, Dani, de verdad que pues también hay que ver las necesidades que pueda tener el personal de los diferentes sectores de salud, Dani.
0: Y bueno, pues esperemos por aquí que todo sea solucionado, porque bueno, no es justo, yo creo que les estén pagando tan poquito y se estén esforzando tanto, y claro que sí, pues les quiten por ahí este trabajo. Oye, Viviana, y también hablando precisamente de esto, mira, por aquí tenemos más información. Más de 150 trabajadores del IMSS marcharon el día jueves en Chihuahua para exigir también mejores laborales, entre ellas aumento salarial del 10%, abasto de insumos y una jubilación digna. Esto también también pues llegó aquí al estado de Chihuahua. Esperemos, vuelvo a repetir, que esto sea escuchado por las autoridades y que sí les den un sueldo bueno y que también un lugar para trabajar digno.
1: Así es, Dani, ojalá que, bueno, pues sean las peticiones tomadas en cuenta y que haya una solución y un acuerdo entre todos.
0: Oye, pues son 8:18 minutitos de la mañana, ¿te parece si nos vamos a un corte?
1: Vamos a un corte, no se vaya, regresamos.
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0: Estamos de vuelta en Pulso Serrano.
1: Ocho de la mañana con 21 minutos. Oiga, pues ya estamos de regreso después de este pequeñísimo corte. Vamos a continuar con la información de esta mañana. Pues una situación bastante preocupante en el interior del penal de Mazatlán generó preocupación luego de que se reportara el fallecimiento de un menor de 3 años y 9 personas privadas de la libertad. La información fue difundida por medios locales que dieron a conocer los decesos registrados en el centro penitenciario de Sinaloa. De acuerdo con los reportes más recientes, los hechos ocurrieron este jueves 8 de octubre en el centro penitenciario El Castillo, ubicado al sur de Mazatlán. La emergencia provocó pues una movilización de elementos del Ejército Mexicano, de la Guardia Nacional y equipos de atención médica, luego de que se reportaran detonaciones de arma de fuego al interior del inmueble. Los primeros informes señalaron cifras distintas conforme avanzó la cobertura, pues reportes posteriores elevaron el saldo preliminar a 10 personas fallecidas, entre ellas 9 internos y un visitante, además de personas lesionadas. Las autoridades retomaron el control del centro penitenciario y se espera que las investigaciones permitan esclarecer cómo ocurrieron los hechos en este suceso, en esta situación que se vivió al interior del penal de Mazatlán, donde hasta el momento pues se reportan un saldo preliminar de 10 personas fallecidas, entre ellas 9 internos y un visitante, aparte pues de un bebé de 3 meses de edad, en donde resultó pues también herido. Pero ahora sí, díganme dónde están las autoridades, porque había un arma de fuego dentro de este penal. Está complicado.
2: Oye, pues es que ¿cómo, Pero
1: bueno. Así es.
2: Son las 8:23 de la mañanita. Seguimos con información, con noticia. Oye, pues ahora sí que celulares bajo nuevas reglas. Esto podrán y no podrán hacer los alumnos en las escuelas. Mucha gente ofendidísima, de por qué les prohíben el celular. Es que por qué yo necesito comunicarme con ellos. Como tú lo dijiste una vez, Viviana, pueden dejarlo, yo creo que con alguna prefecta o con alguna persona de confianza ahí en la escuela.
1: Yo creo que son medidas que tienen que empezar a tomar los centros educativos, Dani. Ahí por, lo digo por esos padres de familia que dicen, ¿saben qué? Yo necesito saber cuándo mi hijo sale a la escuela, porque a lo mejor no lo puedo recoger y se va solo a casa. Yo creo que sí, estamos totalmente de acuerdo, pero yo creo que debe haber comunicación y ponerse de acuerdo entre instituciones, ver la manera de cómo a la salida los alumnos pues puedan traer de nuevo su celular. Deben de buscar alguna estrategia que pueda ayudar con esto y sobre todo pues en que los papás se mantengan en comunicación con sus hijos en caso de una emergencia, cualquier situación pues de alguna manera se pueda realizar. Así que pues no sé usted qué opine.
2: Oye, pues ¿te parece si escuchamos un poco más sobre estas nuevas reglas y bueno, cómo los padres están pues ofendidos?
1: Así es.
3: Suena el timbre. Cientos de estudiantes entran a la escuela con el celular en la mano. Un mensaje de WhatsApp, una notificación de Instagram, un video de TikTok, una partida que quedó a medias, una alerta que nadie sabe si realmente necesita atender. Ahora, imagina que a partir del 3 de noviembre, durante buena parte de la jornada escolar, ese teléfono deja de ser una extensión del estudiante. No necesariamente porque desaparezca, no porque el gobierno vaya a quitarle el celular a cada alumno, sino porque México acaba de establecer nuevas reglas nacionales para decidir cuándo sí y cuándo no puede utilizarse un dispositivo digital dentro de las escuelas. El punto principal es que no todos los estudiantes tendrán las mismas reglas. Primaria y secundaria tendrán una restricción mucho más amplia. En bachillerato habrá margen para que cada institución decida cómo regularlo. Y en las universidades, la lógica será todavía diferente. Pero entonces aparece la pregunta que probablemente muchos padres, estudiantes y profesores se están haciendo. ¿Qué va a pasar exactamente el 3 de noviembre? ¿Los alumnos tendrán que dejar el celular en casa? ¿Los maestros podrán quitárselo? ¿Habrá sanciones? ¿Se podrá utilizar para una tarea? ¿Y qué ocurre si un padre necesita localizar a su hijo durante el horario escolar? Y quizá la pregunta más importante de todas. ¿El problema es realmente el celular? ¿O lo que hacemos con él? Quédate, porque vamos a explicarte qué dicen las nuevas reglas, qué cambia según la edad, qué excepciones existen y, sobre todo, por qué esta discusión es mucho más grande que decidir si un adolescente puede sacar el teléfono durante una clase. Pero antes de seguir, no olvides suscribirte para más contenidos que te ayuden a entender las noticias y no solamente a enterarte de ellas. Primero hay que desmontar una idea que puede llevar a confusión. México no estableció una prohibición idéntica para todos los estudiantes. El acuerdo publicado por la Secretaría de Educación Pública establece reglas diferenciadas para educación básica, media superior y superior. En educación básica, es decir, preescolar, primaria y secundaria, el uso de celulares y otros dispositivos digitales personales queda restringido durante la jornada escolar. En educación media superior, la regla cambia. Cada institución deberá establecer limitaciones para promover un uso responsable, seguro y con fines educativos. Y en educación superior, las universidades tendrán que fomentar un uso responsable y seguro de la tecnología, respetando su autonomía. Es decir, no habrá un único "apaguen todos los celulares". Habrá una especie de escalera. Mientras sea menor el estudiante, mayor será la restricción. Mientras avance su formación y aumente su autonomía, mayor será la responsabilidad que recaiga en la propia institución y en el estudiante. Y eso tiene sentido dentro de la lógica del acuerdo. No es lo mismo un niño de primaria que un joven universitario. Pero vayamos al nivel que probablemente generará más dudas. Aquí está la parte más clara. A partir del 3 de noviembre, los celulares no deberán utilizarse durante la jornada escolar. Eso incluye clases y, de acuerdo con la explicación de la SEP, también el recreo. La intención declarada por las autoridades es reducir las distracciones y recuperar espacios para la convivencia, la atención y otras actividades escolares. Pero cuidado con una diferencia importante. Restringir el uso no significa necesariamente que esté prohibido llevar el teléfono. La propia SEP ha explicado que un estudiante puede llevarlo, pero deberá permanecer guardado durante la jornada, salvo las excepciones contempladas. Y ojo, cuando hablamos de celulares, la regulación no se refiere únicamente al teléfono. También contempla otros dispositivos digitales personales, como relojes inteligentes y equipos electrónicos susceptibles de generar distracciones o interferir con el aprendizaje y la convivencia. ¿Y cuáles son esas excepciones? Hay situaciones relacionadas con emergencias personales, salud, discapacidad, inclusión y accesibilidad. Además, puede existir un uso con fines pedagógicos cuando esté previamente programado y bajo las condiciones establecidas por la escuela. Así que no estamos hablando de una tecnología convertida automáticamente en objeto prohibido. La lógica oficial es otra. El teléfono no debe decidir cuándo prestar atención. Aquí empieza una discusión que probablemente acompañará a las escuelas durante meses. Porque una cosa es establecer una regla nacional y otra muy distinta es aplicarla a millones de estudiantes en miles de escuelas. ¿Qué ocurre si un alumno no quiere guardar el celular? ¿Habrá castigos para quien no cumpla? El acuerdo nacional no establece una sanción, castigo o medida disciplinaria generada por utilizar el dispositivo. De hecho, los decálogos de conducta plantean que estas reglas deben aplicarse desde la prevención y la formación, no desde la sanción. Pero eso no significa que cada escuela quede sin reglas. La disposición establece el marco nacional, mientras que su aplicación concreta tendrá que aterrizarse en las normas correspondientes y, según el nivel educativo, en los acuerdos de cada comunidad escolar. Tampoco existe un protocolo nacional único que establezca que todos los maestros deban retirar los celulares y guardarlos en un lugar determinado. Y ahí está uno de los principales retos señalados por especialistas en educación. Una regla puede ser muy clara en el papel y bastante complicada frente a un salón de clases lleno de adolescentes. Ahora llegamos a otro punto importante de la historia. La regla es nacional, pero su aplicación no necesariamente será idéntica en todo el país. El acuerdo de la SEP establece un plazo de 180 días naturales para que las entidades federativas armonicen sus normas y aterricen estas disposiciones en sus propios instrumentos educativos. Y eso puede generar diferencias en la forma en que cada estado y cada comunidad...
2: Y bueno, pues un poquito sobre esto. Desde el 3 de noviembre ya se hace oficialmente, Viviana, y no únicamente, como lo hice por aquí, en celulares, también en relojes inteligentes.
1: Para que veas, Dani, entonces, bueno, pues usted qué opina, díganos, platíquenos. ¿Usted estuvo de acuerdo? Ya, o sea, ya no le voy a decir, oiga, ¿está de acuerdo o no está de acuerdo? Aunque no quiera, porque esto ya, ya está aprobado a partir del día 3 de noviembre. Le digo, no sé qué estrategias irán a buscar las escuelas, Dani, para que los alumnos pues tengan acceso a su celular a la hora de salida, no entre clases.
2: Pues bueno, ahí está, esperemos más información. Dice por aquí, Vivi, yo en lo personal sí les permito a mi hija llevar su teléfono con la condición de que no lo use durante clases. Para mí es una cuestión de seguridad, no de entretenimiento. Los maestros pueden cuidar a nuestros hijos dentro de la escuela, pero ¿qué pasa cuando salen y se van caminando a casa mientras nosotros seguimos trabajando? A mí me desespera no saber dónde está mi hija. No se trata de quién esté pegado en el celular, sino de tener una herramienta para comunicarnos como ellos cuando más lo necesitemos. La seguridad para nuestros hijos no termina cuando suena el timbre. Es que no, realmente, pues no termina. Oiga, vámonos tanto un corte y seguimos opinando por aquí. Nos llegó gente y rapidísimo regresamos con la información. Viviana, rápido.
1: Así es, no se vaya a regresar.

0: Nos interrumpieron un poquito aquí, pero una buena causa, Viviana.
1: Una buena causa.
0: Ya vinieron por la maleta perdida.
1: Ya la recuperaron, pero bueno, qué bueno que salió por ahí. La dueña, de verdad, pues, qué bueno. Y también gracias a la gente que vino, que nos hizo el favor de entregarla.
0: Bueno, pues ahí está la información que le brindamos esta mañanita. Y Viviana, pues hablábamos sobre este mensaje que nos mandan por aquí. Y sí, completamente de acuerdo. Yo creo que ahorita la seguridad de nuestros hijos, Viviana, no es para tomárselo a la ligera. Y tenemos que saber dónde están, con quién están y cómo, a qué hora.
1: ¿Cómo? ¿A qué hora salen? ¿Dónde andan? Yo creo que sí, es indispensable. Pero pues siempre y cuando sea utilizado de una manera responsable. Y te digo, Dani, pues seguramente las instituciones, las escuelas buscarán la manera de cómo, organizarse con esto del celular.
0: Híjole, está difícil.
1: Así es, oiga. Oye, dice, buenos días. Sí se ven los canales, pero se escuchan un poco mal, como que rechina. A ver, ¿cómo como que rechina?
0: ¡Pi! Ay, no se crea, es que me comí payaso.
1: Bueno, oiga, lo importante es que ya se ven. Nada más no sé, a lo mejor no se mueva la su antena, algo tiene que haber ahí, ¿verdad?
0: Échale aceite,
1: échale lo que quiera. Oye, pues vamos a continuar, ya es las 8 de la mañana con 35 minutos, continuamos con la información, más noticias. Simón, y es un huracán en el Océano Pacífico. ¿Cuál es su ruta y los estados que estarán afectados por las lluvias? Les platico rapidito que el huracán se encuentra a 380 kilómetros del sur de Manzanillo y Colima, a 545 del sur-suroeste del Cabo y pues también corrientes hacia Jalisco. La tormenta tropical Simón se ha intensificado a huracán categoría 1 en la escala de Richter. También se informó la Comisión Nacional del Agua, también se mantiene la zona de vigilancia por efectos de vientos de tormenta tropical desde Punta San Telmo hasta Lázaro Cárdenas en Michoacán. En los estados que se estarán registrando lluvias en las próximas 24 horas por el huracán Simón son los siguientes: lluvias puntuales a torrenciales de 150 a 200 mililitros es en Guerrero y en la costa de Guerrero y Sur y Michoacán en la costa. Lluvias puntuales a intensas es en Oaxaca, en el noroeste, centro y la costa. Lluvias puntuales en Jalisco, al oeste y sur, también en Colima. En las próximas 24 horas el huracán Simón también provocarán vientos y oleaje en las costas de los siguientes estados. En las costas de Michoacán y Guerrero, en las costas de Colima, también en la costa de Jalisco. Así que pues para que usted esté muy al pendiente también de los comunicados de Protección Civil por parte de las autoridades, para que usted siempre se mantenga comunicado y esté informado si va a haber alguna evacuación, si hay algún riesgo, pues para que usted esté siempre al pendiente y muy alerta.
0: Así es. Oiga, son las 8:37 minutitos de la mañanita. Seguimos con la noticia, con información. Le vamos a platicar sobre un caso, un asesinato a balazos al padre de la alcaldesa de Zacatecas. Una información que le está dando la vuelta a los medios de comunicación. La violencia volvió a sacudir Zacatecas con el asesinato de Guillermo Camacho Ávila, padre de Julieta Isamar Camacho García, presidenta municipal de este lugar. El hombre fue atacado a balazos la madrugada del jueves 8 de octubre cuando circulaba en la carretera federal 54 al sur del estado. De acuerdo con información del fiscal general de justicia, en el estado de Zacatecas, Camacho Ávila se desplazaba en el municipio de Tabasco cuando fue víctima de una agresión armada. Tras el ataque, perdió el control del vehículo y terminó accidentado frente a la unidad deportiva. Y bueno, no porque sea el padre de la alcaldesa, sea una vida más importante que otra, sino que bueno, pues vuelve a azotar la violencia en Zacatecas.
1: Bueno, pues qué lamentable, ya son las 8 de la mañana con 38 minutos. Vamos a continuar con la información. Detienen a dos personas por robo de bicicletas deportivas con un valor de 50,000 pesos. Los acusan de robo de dos bicicletas, una en color azul y otra en color naranja. Estas personas fueron detenidas por elementos de la policía municipal, a un hombre y una mujer en la colonia Jardines de Oriente en la ciudad de Chihuahua. Estas acciones de seguimiento de una investigación por el robo de bicicletas y posteriormente se confirmó que ambos contaban con órdenes de aprehensión vigentes. Los hechos ocurrieron cuando los policías realizaban recorridos de investigación en las calles de las colonias Jardines de Oriente, derivado de un reporte de robo en una casa habitación registrado el 30 de septiembre en el domicilio de la calle Barcelona del fraccionamiento Punta del Hierro. En el lugar del robo, la afectada manifestó que al salir de su domicilio se percató del faltante de las dos bicicletas en color azul y otra en color naranja, respectivamente, pues con un valor aproximado de 50,000 pesos. Como parte de las diligencias, los agentes realizaban recorridos por las calles Parque Sabatini, donde observaron a un hombre y a una mujer identificados como Daniel Fermín O.R. y Yoselit Yamilet R.M., quienes se mostraron violentos ante la revisión. Ambas personas fueron trasladadas a la Comandancia Sur para su registro y posteriormente presentarlos ante el juez cívico en turno. Durante la verificación de sus datos se confirmó que ya contaban con órdenes de aprehensión vigentes, por lo que se dio parte a la autoridad correspondiente para continuar con el procedimiento legal. En el presente año se han documentado de manera informativa que aumentó las personas detenidas por algún delito en este tipo de robo a casa habitación. También, pues, estas personas, le comento que fueron detenidas por el robo y que al revisar, registrar sus datos, pues se contaban ya con orden de aprehensión en contra de estas personas, amantes de lo ajeno.
0: Oye, pues bueno, ahí está esta información.
1: Así es.
0: Pues nos vamos a un corte, ¿te parece?
1: Claro que sí, vamos a un corte, no se vaya, regresamos.
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1: Oye, bueno, pues seguimos con más información, con más noticia. ¿Qué va a ser este finecito de semana? ¿Ya está preparado para este finecito, Viviana? ¿Ya andas contenta? ¿Qué va a ser? ¿Ahora sí que sabadito o te vale?
2: No, no tengo planes, Dani. Vamos a ver, ¿qué sale?
1: A ver, pues,
2: ¿qué sale?
1: ¿A dónde
2: este
1: invitan?
2: Fin de semana, ¿a dónde invitan?
1: Bueno, oiga, pues ahí díganos a dónde apunta la chancla.
2: e invítenos también.
1: Claro que sí. Tenemos más información, más noticia. Oye, pues Vivi, ¿tienes por ahí algo?
2: Claro que sí, Dani, vamos a continuar con la información. Piden los de abajo restitución del maestro. Acusan por despido injustificado. Integrantes de la agrupación Los de Abajo acompañaron al maestro Luis Carlos Hernández Lazo al interior del Palacio de Gobierno para exigir la restitución de su cargo como docente. Hernández Lazo explicó que durante varios años solicitó a las autoridades académicas su cambio de adscripción de Juárez a Hidalgo del Parral, municipio del cual es originario. Ante la negativa, aseguró que tuvo problemas de inasistencia y finalmente fue destituido de su cargo como docente. El maestro calificó que la decisión como un despido injustificado y pidió la intervención de las autoridades para recuperar su trabajo. Solicitó a las autoridades educativas que revisen su caso y valoren su restitución, pues aseguró que su empleo es el único sustento económico. Por su parte, integrantes de Los de Abajo afirmaron que existen numerosos casos similares y señalaron que han brindado apoyo a cerca de 16 situaciones similares, de las cuales aseguraron que han logrado la restitución de los cargos en al menos 6 casos. También adelantaron que continuarán respaldando a docentes que denuncien despidos injustificados u otras presuntas arbitrariedades, por lo que las auto,

0: pues fue separado de sus funciones a este maestro, pero pues vamos a estar muy al pendiente de este caso. Por aquí también dice que tuvo, que durante varios años pues estuvo, se ausentaba de su trabajo, pero pues vamos en realidad a saber qué fue la situación por el cual pues hay en este caso de este profesor.
1: Oye, pues son las 8:47 minutitos de la mañana. Esta, no sé si ya la dijiste por aquí, en el penal de Mazatlán, una riña.
0: Ya, ya.
1: Oye, pues híjole, una riña que dejó 10 muertos y 16 heridos.
0: Fíjese nada más, oigan, de verdad que fatal. Y entre ellos un niño de 3 años de edad, lo mencionábamos ahorita, Dani, que estaba por ahí de visita en este penal. Qué lamentables hechos.
1: Bueno, de verdad que qué lamentable. Oiga, pues están detectando estafas en WhatsApp con fotos temporales para extorsionar. Aguas, no le dé la información completa a la gente, ni porque sea su familiar, Viviana, podemos ser estafados por cualquier persona.
0: Así es, oiga, de verdad que hay que tener mucho cuidado también. Usted mantenga los números de su familia registrados, no conteste los que no estén registrados, Dani, porque de verdad que ahorita, a como están las cosas, es un riesgo contestar una llamada de un número desconocido.
1: Oye, pues así es. ¿Qué te parece si escuchamos esta nueva modalidad de extorsión con fotos temporales? ¿De qué se trata? Porque usted me va a preguntar, bueno, fotos temporales, pero ¿cómo me están estafando con esto? Escuchemos.
2: Te llegó una foto misteriosa. Está hablando de una nueva modalidad de extorsión porque ahora los criminales envían fotografías que solo se pueden ver una vez para después manipularlo. ¿Te llegó una foto misteriosa de visualización única desde un número desconocido? Cuidado, hay una nueva modalidad de estafa. La trampa arranca cuando abres la imagen y de la nada los estafadores te culpan de acceder a contenido privado.
3: Y posterior a eso comienza un ataque psicológico. Genera este pánico con tal de recibir o atender datos personales o algún depósito bancario y empezar el acoso.
2: Amenazan con demandas, acciones legales o la supuesta difusión de información personal. Además, piden dinero. Roban datos personales y con ellos cometen otros delitos en nombre del afectado.
3: Por ejemplo, un fraude o una extorsión. Pueden crear perfiles falsos, pueden utilizarlos a través de las redes sociales, a través de las aplicaciones de mensajería instantánea o incluso pudieran llegar a publicarlos dentro de los buscadores más famosos.
4: Incluso a las personas adultas son las más afectadas. Hay personas que pues desconocen de que abren algo, les mandan alguna información, incluso un link, y son las que suelen caer muchísimo más fácil.
2: Primero, es importante saber que abrir una de estas fotos no es un delito. Si llegas a ser víctima de este tipo de fraude, guarda la calma. No pagues, ni compartas datos y bloquea inmediatamente el contacto.
3: Estemos pendientes de las actualizaciones que tienen las aplicaciones de mensajería y que también activemos los filtros de seguridad.
5: Cuando recibo un mensaje de un número desconocido, prácticamente lo bloqueo y pues no contesto, ¿no? Ni me presto a darle continuidad a la comunicación.
2: Además, guarda capturas de pantalla y direcciones como evidencia y acude al Ministerio Público para levantar una denuncia.
1: Bueno, pues ahí está, no caiga, no brinde información y sobre todo, pues no realice ningún pago.
0: Así es, oiga. No realice, sobre todo, eso que acaba de mencionar, ni un pago, porque pues es un golpe a su bolsillo, que sabemos pues que con mucho sacrificio y trabajo los juntamos como para ahora sí ir a regalárselos a cualquier tipo.
1: Ay, no, oye, pues
0: qué coraje, Dani.
1: Sí, la verdad.
0: Imagínate que quieras hacer algo y que tengas tus 5,000 pesos ahorraditos y tengas que depositarlos en la gente, que si en oficio ni beneficio quieras sacar dinero de la nada.
1: Póngase a chambear,
0: no sean así.
1: Dice, hola, buenos días, hace varios días me están haciendo llamadas de diferentes números, de heladas raras, lo reporté al 911 y tristemente me dijeron que ahí no podían ayudar. Híjole, es que lamentablemente ahorita están surgiendo muchas llamadas, ahí sí no tenemos control. Lo que puede hacer es activar, desactivar las llamadas que, los números telefónicos que no tenga registrados.
0: Ajá, o vaya bloqueándolos, todos esos números del cual le han estado llamando, también los puede ir bloqueando.
1: Híjole, pues, ¿qué le decimos? Oye, pues ya se llegó el momento.
0: Se llegó el momento, la hora de despedirnos. Oiga, muchísimas gracias, de verdad, gracias a todos ustedes que nos estuvieron acompañando. Los espero 5:00 p.m, hoy viernesito, viernes social. Así que nos vemos y excelente mañana para ustedes.
1: Yo soy Dani García, gracias por habernos acompañado esta mañanita. Me voy, me despido, regresamos con más noticia, con más información. Bye, bye.

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1: 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Así suena el bass eléctrico del maestro René Marini. Es Columba y es con frescura y sabor, mi gente.

0: 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Así se disfruta la música sonorense. 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Que siga la fiesta y que siga el sabor.
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0: ¡Muévelo, muévelo, muévelo! 11 de la mañana con 11 minutos, 11 con 11. Ya es viernes de Bote Banquetero. ¿Qué quieres escuchar? ¿Qué se te antoja? Échale, queremos escuchar.
1: Hola, buenas noches, mi chavita.
0: Buenas noches, mijo.
1: Te acuerdas, Rafael Lonchero. ¿Qué te quedas? Buenos días, esperemos y todo esté bien, chavita.
0: Gracias a Dios, mijo.
1: Viernesitos a gusto.
0: Sí.
1: Hablando de ti, que Dios te bendiga. Y
0: gracias, mijo.
1: Ganas y ánimo. Y ojalá llegaste tardecito por algo bien, ¿eh?
0: Sí.
1: Saludos, mi chavitito, más Rafael.
0: Gracias. No, sí, No fue cuestión mía de querer faltar. No fue cuestión, o sea, llegar tarde no fue cuestión mía. Digo, tenía que ser. Tenía una cuestión por ahí personal. Sí les pido una disculpa. Pero todo bien, ¿eh? Todo bien, gracias a Dios ya. Ya andamos bien. Pero sí fue una cuestión de. Tenía que ir, era una cita que tenía que ir. Que si iba, pues si no iba, venían por mí. Pues mejor iba, ¿verdad? Tenía que ir. Entonces, pero ya estoy aquí. Ya estoy aquí.
2: Ahí está.
0: ¡Eh!
2: La rueda que te va aquí, que te va, Betito Olivares.
0: ¿Cuál? A ver.
2: Betito Olivares.
0: ¿Pero cuál es?
2: Me rueda que te va así,
0: Betito Olivares. ¿Cuál?
3: Dale, mi gordito chulo, precioso. No te creas, gordo.
0: ¿Qué rola quieres,
3: mi? Tú eres el jefe y eres la patrona.
0: A ver, espérate, cornudo. A ver, ¿tú qué prefieres? ¿Ir a donde te citan? ¿O que vayan por ti? ¿Qué prefieres? Yo ya no quiero que vengan por mí. Yo por eso tuve que ir a la cita, mijo. Por eso tuve que ir. Yo no sé qué tú que prefieras.
3: Llegas a la hora que quieras.
0: Míralo.
3: Haz lo que tú quieras.
0: Te estoy diciendo, hombre.
3: I love you, gordo. Oye.
0: Hey.
3: Una rolita, mi gordo.
0: ¿Cuál quieres?
3: Una rolita, papá.
0: ¿Cuál?
3: Si quieres la rolita esa de Lloró por ella, mi gorrión. Con el Raymond Ayala. Sobres.
0: Lloró por ella mi gorrión.
3: No, mejor ir, ¿no?
0: Claro.
3: Porque si no van y te sacan como te sacaron la otra vez.
0: Ándale, pues mejor voy. Por eso te estoy diciendo, tenía que ir. Era cuestión de que tenía que ir porque tenía que ir. Chavito, un piquetón de marcha para los cubanos de automotriz que andan queriendo abrir el sindicato. No, hombre, ya van a empezar con su sindicato. ¿Para qué quieren sindicato? Los sindicatos no, Valentín de la Sierra. Bueno, no sé si todos, ¿verdad? Pero en los que yo he estado, no, Valentín. Ninguno de los dos. Ninguno. Neta. Bueno, te creas. Si se lo proponen, sí. Pero si no, no. De los que yo conozco, de esos sindicatos, si se lo proponen, sí hacen lo que quieren. Pero si no, pues ahí arreglo, ¿sabes? ¿Para qué quieren sindicatos? Jalan para donde quieren. ¿Me entiendes? Pero pues sindicatos, ¿para qué va? Jalan para donde quieren. ¿Me entiendes? Así es el asunto. ¡Qué barbaridad! ¡Ay, Dios mío! ¡No hagan sindicatos, hombre! ¡Vámonos! ¡Eres Ramón Ayala y sus Bravos del Norte!

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10: 11 de la mañana con 22, 11:22 de la mañana. Temperatura en este momento está en los 150 millones de grados centígrados. No, no es cierto, 23 grados, nomás 23. 23 gradillos, qué bárbaros. Chulada, sí. Saludos, más nomás entendí que la CTM, pues saludos, ¿verdad? Saludos para todos ellos. Oye, ¿qué quieres escuchar? ¿Qué se te antoja? ¿Qué se te antoja? Es viernes, viernes de bote banquetero. La que se te antoja para agarrar así, mira, que se escucha así el... ¡Ay, papá! En cuanto que escuchas la rolita... ¡Ay, salud! Preste, preste, ¿qué se te antoja? 614-111-3185. Gracias. Oye, chavita, ya está. Ya está. No, sí vamos a regalar pastel. Sí vamos a regalar pastel, pero ahorita más adelante. Más adelante hay que estar pendientes para el pastelito de Pastelería Los Ceros, porque es viernes. Y los viernes también regalamos pastel. El pastel de Pastelería Los Ceros puede ser tuyo. ¿Cómo te lo vas a ganar? Ahí te voy a decir, ahorita a las 12. A las 12 lo regalamos. A las 12 regalamos ese pastel delicioso. Ayer tocó uno de Tropical bien rico, ¿eh? Y lo antier creo que les tocó uno de Rafaelo. Todos los días toca uno diferente. Todos los días estamos cambiando el pastel. Y claro, también las sucursales. Tenemos sucursales por toda la ciudad de Chihuahua. Así que por eso te pregunto, ¿para dónde ibas tú? Y te pido dos opciones. Que me des dos, porque pues para no regalar todas en la misma sucursal, ¿me entiendes? Necesitamos cambiarle, ¿no? Cambiarle también, que vayan a otra. ¿Ok? Ándele pues. ¡Vámonos con música! Llega el señor Lalo Mora. ¡Edward! ¿Edward qué? ¿Cómo se dice Mora en inglés? ¿Cómo que no sabes, pajarito? ¿Cómo se dice Mora en inglés? A ver, ¿quién sabe? ¿Edward qué? ¿Cómo se dice Mora? A ver si alguien sabe. Por favor.
11: ¿Qué hay, chavita, chavita? Por fin viernes. Oye, se me antoja escuchar El Peor de Tus Antojos de con Grupo Laberinto. Y hoy es viernes, hoy pagan. Y la neta, sí me voy a aventar unos botes.
10: ¡Ay, papá! ¡Sobres, mijo! ¿Qué? ¿Cuándo nos echamos unas? ¿Cuándo nos echamos unas, mijo? Pero unas maromas, mijo. ¡Unas maromas! Unas maromas ahí en la calle. ¿Y cómo te vieras, ¿verdad?
12: Morán significa el pitirijas.
10: ¿Qué?
12: Morán significa el pitirijas.
10: El pitirijas.
13: Edward Blueberry.
10: Exacto, Edward Blueberry. Blueberry Edward.
14: Chavita, chavita, puedes ponerla de Falsas Ilusiones de los Huracanes. Aquí te escuchamos en las granjas.
10: En las granjas, mijo, ahí está, mira, me están pidiendo El Peor de Tus Antojos de Grupo Laberinto. ¡Complacido, viejo! ¡Ay, mi amor! Aunque quieras expulsarme de tu vida y me niegues el regalo de tus ojos, y aunque logre tu altivez causarme heridas, yo seré el mayor y el peor de tus antojos.

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1: 11 de la mañana con 28 minutos. Oye, quiero felicitar allá al buen Ramiro Hernández, que está cumpliendo años, de parte de su mamá Mayra Cabrera y el buen Pajarito DJ. Muchas felicidades, por favor. Hey, las mañanitas, pongan las mañanitas, señor. Pues, ¿cómo es cumpleaños sin mañanitas? Eso, muchas felicidades allá para el señor Ramiro Hernández, de parte de su mamá Mayra Cabrera y del Pajarito DJ. ¡Qué bárbaro! Estas son las mañanitas que cantaba el Rey David para Ramiro Hernández. ¿Cuántos cumple Ramiro? ¿Cuántos? 25 años. ¿Qué le vas a regalar, Pajarito? ¿Eh? Ah, la llave de la lealtad 2. Para toda la raza de la lealtad 2, para la gente de Punta de Agua. ¡Felicidades! ¿Qué?
2: Este gordo, yo te invito a echar unos botes.
1: No, con permisito, mijo, la mejor de las tardes, así mero, así déjalo. No quiero levantar botes ahorita, mijo, es muy temprano. Mi religión no me lo permite andar levantando botes a esta hora. Es más, no ha desayunado ni el papa. ¿Yo qué tengo que andar haciendo levantando botes, mijo? Dijo el suegro. No ha desayunado el papa, yo no puedo, mijo. No puedo, no se arma. Ya después de que desayune el papa, preste. Un botecito, dos botecitos, tres botecitos, cuatro botecitos, cinco botecitos. Este es mi primer bote, yo soy Guille y este es mi primer botecito. Yo soy Guille, ya no sé cuántos botes llevo. Yo soy el bote, ya no sé cuántos guilles me he tomado. 11 de la mañana con 30, ¿qué quieres escuchar? Ya es viernes. Viernes de bote banquetero. Para la gente de Huachochi, ¿qué quiere escuchar? ¡Excelente día! No, hombre, así en ayunas. Los jugos también quedan muy sabrosos. No, mijo. No. No. Yo no, porque ya me... No. ¿Para qué quieres, mijo? ¿Para qué quieres? Ellos son los Ciclones del Arroyo. Tarde o temprano. ¿Quién no busca un amor cuando se enfrentan a la soledad? Ellos son Ciclones del Arroyo. Buenos días, 11 con 30. Temperatura 23 grados.

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1: Oye, cosa curiosa. Siempre que entro al aire es o es a las 9.41, 10.41, 11.41. Es el cornudo, Cano, el número del cornudo. El 41. El 41 te persigue, cornudo. Y no es cuestión mía, ¿eh? Es el karma, mijo. Es el karma que sabe de dónde vienes.
2: Oye, Chavita, aparte de viernes de Bote Banquetero.
1: Sí.
2: La de Lalo Mora, el rey de mil coronas. ¡Yegua!
1: Sí, cómo no.
2: Saludos, tu madre, Rafael Lonchero.
1: Saludos al compa Rafael. Al compa Rafael. Oye, dice, buen día, Chavita. Saludos del comandante Olvera. Suspiros, por favor. Saludos al comandante Olvera. Con la rola de suspiros, cómo no, con todo el gusto del mundo. Le mandamos un abrazazo al buen comandante Olvera. ¿Para dónde anda, comandante? ¿Para dónde anda circulando? ¿Norte, sur, este, oeste? ¿Para dónde? ¿Para dónde lo anda escuchando? Saludos al comandante Olvera, gracias. Oye, dice, Tohuico Chino, ¿no se ha rajado? No esperamos que sean las 12, tú tienes la culpa por esas rolas, mira. Tohuí, ¿ya empezaste, mijo? ¿Ya empezaste tan temprano? ¡Qué bárbaro, mijo! ¡Qué bárbaro! Eso no es de Dios. No, mi religión no me lo permite, mijo. Tan temprano, no. Se enoja Diosito, me dijeron.
3: Hola, buenos días. ¿De qué vas a hacer? ¿Me podía confesar con la canción Dijiste y Juraste con los Luceritos de Michoacán?
1: ¿Cuál?
3: Con la canción Dijiste y Juraste con los Luceritos de Michoacán.
1: Luceritos de Michoacán. Oiga, pero ¿cuál es la canción? No, no la entendí. A ver si me la puede escribir, oiga. Porque no la entendí.
4: Chavita. ¿Cuándo fue la de Despreciado? Con Lupillo Rivera.
1: ¡Despreciado me voy! ¡Ay, ingrata!
5: ¡Ay, ingrata!
1: Ahí está, mijo. Despreciado me voy. 11.43. Saludos al comandante Olvera allá para el sur, que anda sembrando el terror. ¡Qué bárbaro, comandante! ¡Abrazazo!

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1: Bote Banquetero, ya de viernes. Viernes, qué belleza, ¿eh?
2: Chavita. Hey,
1: ¿Qué pasó, mijo?
2: Buenos días. Buenos días. También para que mando a felicitar a Melanie Contreras acá en la Panadería Amables, que también está cumpliendo años. Ahí, dígale una buena rola, porfa.
1: ¡Hala! Espérame. ¿Cómo se llama, dijiste ella?
2: Chavita. Buenos días, ahí pues también para que mandes a felicitar a Melanie Contreras acá en la Panadería Amable, que también está cumpliendo años. Ahí dígale una buena rola, porfa.
1: Melanie Contreras, allá en la Panadería Amable. Estas son las mañanitas. Para todos sus compañeros allá en la panadería, que están haciendo pan, los panaderos, en la Panadería Amable. Gracias, siempre fila radio escuchas ahí en esa panadería. Muchísimas gracias. Siempre nos escuchan ahí, ¿eh? Gracias. Ahí en la panadería Amable.

0: ¿Para dónde está esa panadería, mijo? ¿Para dónde? Oye, dice chavita, ponme la rola de Bella Casualidad de los Tigrillos, porfa, porfa. Ya estás, peinado para atrás, mijo, ahí te la ponemos. La de Bella Casualidad. ¿A poco con esa te pones acá arreglador, mijo?
1: ¿Qué pasó, gordo? Buenas tardes, gordito de mi corazón.
0: ¿Qué pasó, Pedrito?
1: Oye, gordito, ¿le podrás mandar un piquete de marcha a mi primo Eliot Alejandro
0: Eliot Acosta Domínguez? Alejandro Acosta Domínguez.
1: Pero esos piquetes de marcha esos que te quedas así pegado.
0: Sí, sí,
1: que
0: sí.
1: Le pega
0: sí.
1: La marcha así machine.
0: Con el Bendix sabroso. No, ¿cómo no, mijo? ¿Cómo no? Mira. Ahí te va, mijo. Ahí te va. ¡Ándele! ¡Ándele! Para que sienta bonito, mijo. Ahí está. Se le quedó pegando el Bendix. Ahí quedó así de que ni haciendo la llave para atrás, mijo, tienes que desconectar la pila porque se quedó el Bendix adentro. Todavía le quitas la pila y se... ¿Sí te ha pasado cuando sale ya de... que sale el Bendix y lo... Todo se oye así, mijo. Chavita, saludos y bendiciones. Le puedes mandar un saludo a Alfredo y al Toribio de parte del Santana. ¿Cómo no, mijo? Saludos, saludos. Buena mañana, viernes, fin de semana.
2: Chavita, ¿qué pasó con la rola que te pedí, chavita?
0: ¿Cuál fue, mijo? ¿Cuál fue, mijo? Discúlpame. Buenos días, amigo chavita. Para ver si me puedes poner la canción de los tres piedritas de los llenos. ¡Qué buena rola! Tres piedritas de regalo, dice que llamo yo.
3: Chale. Chavita, buenas tardes, buenos días.
0: Buenas tardes.
3: ¿Qué pasó, Norita?
0: Tarde ya, mijo.
3: Aquí para complacer al grandísimo Martín, quiero que le mandes un saludo. Y que nos complazcas con una buena rola. Con La Frontera de Juan Gabriel.
0: La Frontera de Juan Gabriel. Órale. La Frontera. La Frontera de Juan Gabriel. Allá para Martincillo. Juan Gabriel y Julián Álvarez. Ya está, mijo. Mira. ¡Woo! ¡Bailen todos! ¡Sí, que bailen! Dice.

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1: Dice 12 ya con 13, 12, 13. A ver, échale, mijo, que tenemos por acá. A ver, échale.
2: Gordito. ¿Sí te gustó la bola de arroz, verdad?
1: Hijo. Sí, mijo, me encantó.
2: De la que pediste, de tocino, papá.
1: Deliciosa.
2: Se cayó como restos al de este, ¿verdad?
1: Sí, mijo, sí. No, deliciosa, mijo, te dejaste caer, ¿eh? Siempre sorprendiéndome. Siempre, mijo.
3: Pues déjame hago promoción, chavita. Estamos ubicados acá por el periférico de la Juventud y calle de la Educación, acá enfrente de la Técnica 57. 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Ahí ponen las mañanitas a la Melanie de parte de todos sus compañeros.
1: Ya está, mijo, ya lo pusimos, ¿eh? Ya las pusimos, mijo, las mañanitas. Muchas felicidades. Ahí al rato te echamos la vuelta por ahí. Al rato te echamos la vuelta para el panecito en la tardecita, ¿verdad? Las conchitas y... Oye, pregunta, ¿eh? Yo sé que cada panadería tiene su horario, pero, por ejemplo, antes se levantaban los panaderos a las 3, 4 de la mañana para que el pan estuviera a las 6 para llevarlo a repartir para las tiendas. Ahora, no sé si me ha tocado ir a alguna panadería y no, ahorita sale más tarde el otro pan, como que hacen en dos tandas. Hacen en la mañana y luego como que hacen a mediodía para que salga. Por ejemplo, me ha tocado que a las 2, 3 de la tarde están las conchas recién salidas en ciertas panaderías. A las 3 de la tarde, 2 y media, 3 de la tarde, acaban de salir las conchas. Ah, presten, hombre, recién saliditas. Papá, son una belleza. Chulada de maíz prieto.
4: La de Recuérdame y Ven.
1: Ah, Recuérdame y Ven, me pediste. Robles. Recuérdame y Ven, si es cierto, me pediste esa, mijo. De Eliseo Roble. Ya está, mijo, con esa nos vamos a ir, ¿eh? Con esa nos vamos, mijo, la que habías pedido. Mira, no, hombre, un bolerazo, mijo. Recuérdame y Ven. Él es Eliseo Robles. En el viernes de Bote Banquetero. Mira nomás, qué belleza. Buenos días, buenas tardes. 12:15, 12:15.

0: música. Llegan los invasores de Nuevo León. Mira qué rico, qué sabroso bolero. El amor de nosotros es más grande que el cielo, mami. 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Invasores de Nuevo León.
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1: 12 ya con 35, 12.35. Oye, ahorita que estaba escuchando esta canción de la última que pusimos, la de... La de... ¡Va! La última que pusimos, no, esta, la, porque no porque seas tú, esta, mira. No porque sea esta. Me acuerdo que se escuchaban por la casa de mi mamá. Como a las 3 de la mañana. Pero así con unos gritos se caen. ¡Ay! Y luego gritaban acá el nombre de la, pues, de la persona, ¿verdad? Los lloriqueos y los...
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1: Así. Es que estas sí son para cortarse las venas. Estas sí son acá de banqueteros, pero cuando ya estás como placa de tráiler. Para que recuerdes a la persona, al vato, a la morrita con la que te dejó acá. Con medio cuchillo enterrado, dijo el suegro. Con medio cuchillo enterrado. Que ya te dejó así, llorando, pero que sí. Y hasta pegarle acá la... Porque ya me cansé de estar. Y luego gritar el nombre a la persona.
3: Oye, chavita. Buenas tardes.
1: Buenas tardes.
3: Ya que nunca me gano el pastel.
1: Ajá.
3: Pues ahí, por favor, ponme pues un piquetotote de marcha, ¿eh?
1: ¿Para ti, mijo?
3: Con gravilla, por favor.
1: ¿Para que raspe?
3: Para que arranque chido.
1: Órale, ya está, mijo. Pues ya, te llevas algo. Si no es el pastel, de perdido el piquetazo de marcha, mijo. Espérate, mira. Ya te fuiste cuajadote, mijo. Ya con eso tienes para el fin de semana. Ya como quiera, aquí para el lunes, mijo. Ya el lunes viene bien contento. Le echamos gravilla, toritos, para que raspe, mijo. Unos toritos ahí para que... Pero esos secotes así bien bravos de 10, 12 puntas el torito, para que... Ese sale más que puras habas. Échale.
4: ¡Sale, mi chavita!
1: ¡Pasó, mijo!
4: ¡Mi chavita! ¡Chavita!
1: ¿Qué pasó?
4: Aviéntese esta mesa también, la de No Hay Novedad, mi chavita. Bien banquetera.
1: Ah, cómo no.
4: Excelente viernes.
1: De los cadetes, ¿verdad? Sí.
5: Chavita. Chavita.
1: ¿Qué?
5: Chavita.
1: ¿Qué quieres?
5: Chavita.
1: Míralo.
5: Mándale un saludo al Monchis, por favor.
1: Al Monchis.
5: Al Sentador de Blog. Y al Maestro Chilo.
1: Al Maestro Chilo y al Sentador de Blog. Oye, a todos mis compas los albañiles les mando un abrazo, ¿eh? Un abrazote. Gracias por estar en sintonía. Esos señores que siempre andan en la chamba, que desde las 7 de la mañana ya están en la obra, y luego se paran un ratito para desayunar, y luego le siguen chambeando por ahí hasta la 1, 2, y luego ponen una lumbrita, una placa de fierro ahí para calentar los burritos, tiran una barra unos 20 minutos, una media hora, ponle, y vámonos a la chamba otra vez. Ya empiezan a cortar por ahí de las 5 de la tarde, empiezan a guardar y vámonos ya, para atrás. Y al siguiente día, ya nomás llega el sábado, papá. Mañana, ahorita ya están esperanzados que ahorita cortan a las 5 o 6 de la tarde. Mañana llegan a las 7 de la mañana a la chamba. Cortan por ahí de las 9 para almorzar rápido. A las 2 de la tarde ya están recogiendo porque ya van por el billullo. Ya, es más, a las 2 todavía no terminan, todavía no les pagan cuando ya pidieron el primero. El primer six. Ya les llegó, ahí donde están esperando, ya están subiendo la herramienta a la troca y ya les llegó el primer seisito, ¿ah? Ya están empezando desde ahí, no hombre, papá, qué belleza. Y la familia que los vio salir el sábado a las 7 de la mañana, no los ven volver hasta el lunes, por ahí a las 7 o 8 de la mañana. Dígame si no es cierto, el sábado, mañana salen a las 7 de la mañana de la casa. Mi amor, ya me voy, échame el lonche y la bendición, porque voy a trabajar. Se van el sábado, va, papas. Ya no lo vuelven a ver al señor hasta el lunes. A las 7 de la mañana, porque el lunes no se presenta a trabajar. El lunes llega a reposar lo que se pasó el fin de semana, papá. Ya sin billetes y nada. ¿Qué nombre? ¿Qué cosas?
6: Oye, mi gordito. A ver si tienes por ahí la de Un Indio Quiere Llorar.
1: ¿Otra vez? Favor, ya, pues, ¿qué crees que quede? Te puse como 10 canciones también tú.
6: Hija, para el Moncho y para el Mundo Valderas. Por favor, son bien idiotes.
1: Dime, pues, ¿cómo le dicen al Mundo Valderas? Dime cómo le dicen al Mundo y te la pongo.
7: Chavitititititita.
1: ¿Qué pasó, mijo?
7: Mándale un saludo y un piquete de marcha al Cocol. Dale el piquete de marcha así como se lo dabas cuando eran pareja.
1: Cuando éramos compas, ¿verdad? No, ya no es compa ese vato, ya no. Lo regañan al vato. Lo regaña Don Fisgas, pero sí le mandamos un piquetazo. ¡Ay! ¡Ay! ¡Ay! Oye, sí, cierto, Cocol, ya ni me acordaba de él. Todo vivirá. Todo estará vivo el viejo. Ya se le habrá quitado el gusto por los hombres. Ya le gustarán las mujeres, el vato. No te creas, árbol que nace torcido. Se lo come los pescados, ¿verdad?
6: Mundo en subacos hediondos.
1: Amén, hermano.
6: Patas olora pascuso.
1: Amén, hermano. Amén, sí es. Un indio quiere llorar. Un indio llorón, que porque es un indio, ¿verdad? ¿Dedicado para quién, mijo?
6: Mundo en subacos hediondos. Patas olora pascuso.

Coyote, esta tristeza mía. ¡Ay, ay, ay! Desde Coyotitlán, Sinaloa, México. Esta tristeza mía. Mira nomás qué belleza. ¡Ay! Cosita. ¡Échale, mami!

todos los días por tu casa, hasta que te diga tu mamá, ¿quién es ese chiquito papá que tanto polvo levanta? ¿Quién es ese hombre? Pues, ¿cómo que quién va a ser, mamá? Pues, ¿quién va a ser? ¡Ay!

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1: Ya 3 minutos a la 1 de la tarde, 3 a la 1, mi gente. Yo ya me voy, yo me despido. Que tengan ustedes un excelente fin de semana. Primeramente, mi padre Dios, nos escuchamos el próximo lunes a las 9 de la mañana. Si Dios no dispone de otra cosa, ¿eh? El próximo lunes aquí nos escuchamos. Que Dios me los bendiga, Dios los cuide. Le recuerdo, nos vemos el domingo a las 4 de la tarde. Allá nos vemos en el MBA. Apoyar a nuestros dorados en contra de los gambusinos. Vuelve Charles Mitchell en contra de nuestros dorados, ¿eh? Así que allá nos vemos, raza. Cuídense mucho, abrazote. Se quedan con el noticiero número 1 del estado más grande de la República Mexicana. Se quedan con el noticiero número 1 con Luis Loya, Norma Granados y... ¿Y quién? Y Adrián, el buen Adrián, para que ustedes, pues bueno, se queden bien informados, ¿eh? Bien, bien informados. Ya me voy. Ándale, pues. Ya, pues, que le vaya bien, Salvador. Sí, pues, ya, pues. Adiós. Adiós. Adiós. Adiós, pues, ya. Ya me despedí. ¿Todavía no? ¿Todavía sigo ahí? Entonces ya me voy. Ándale, pues. Bye. Adiós.
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2: Y muy buenas tardes, tengan todos ustedes y sean todos completamente bienvenidos al noticiero vespertino de La Patrona 94.1 en este excelente viernes, no tan excelente para algunos, 9 de octubre del año 2026, donde espero primero que nada su mañana transcurriera, entre comillas, de la mejor manera si usted andaba por la zona centro, si usted invirtió en Aras, no tuvo una buena mañana, y si usted iba a ser atendido por el IMSS el día de hoy, definitivamente tampoco tuvo una buena mañana. Pero de parte de todo el equipo de La Patrona, a pesar de todo eso, decirle a todos y cada uno de ustedes, ya no vote por políticos que no hacen absolutamente nada. Ah, no, perdón, les deseo una muy bonita tarde, les deseo que se la pasen bastante, bastante bien. Gracias por escucharnos, gracias por estarnos sintonizando, y sobre todo siempre les decimos que los queremos bastantito. El equipo informativo que se encuentra hoy con nosotros se compone primero que nada de Gibran. Buenas tardes, Gibran. Espero estés bastante bien. Estoy viendo a Carmencita, te mando un saludo por acá, te mando un abrazo enorme. Y comenzamos a presentar de la greña más corta a la greña más larga. Primero que nada, a Norma Granados. Norma Granados, ¿cómo estás? Buenas tardes.
3: Luis, buenas tardes a ti. Sí. Buenas tardes, Gibran, a Carmen, a Katy, que también anda por acá, y también acá a Adrián. Pues feliz viernes, bienvenidos. Inauguramos ahora sí el fin de semana, ¿no? Con un charro de información.
2: Con todo lo que da.
3: Sí, con todo, ahora sí que andamos con todo.
2: O lo que no da, pero para eso presentamos también a nuestro compañero Adrián Sánchez. ¿Cómo estás, Adrián?
4: Buenas tardes. Muy bien, pues oye, viernes, me siento en la película de Todo al Mismo Tiempo, ¿cómo se llamaba?
2: Todo en Todas Partes al Mismo Tiempo.
4: Todo en Todas Partes al Mismo Tiempo, así se siente hoy, manifestaciones múltiples, puentes que no son puentes, que se están cayendo, cambios de fiscales, regaños a la autoridad electoral, todo está pasando, y luego mañana lo de la unción del candidato del PAN, o sea, ya basta, o sea, qué padre que haya tanta información, pero qué tal si lunes, martes, no, ponen todo el lunes o todo el viernes, y luego a los demás días ahí andamos haciendo notas de palomas con copete, mejor no pongan todo el mismo día, no lo puedo uno cubrir, eso es la nota de la paloma con copete, no había notas, por eso se hizo viral, entonces hoy hubo todo, mañana sábado va a haber información. Vamos a dosificarla, no sean gachos.
2: Sí, un día a la vez, ¿no?
4: No todo al mismo tiempo.
2: Hasta para poderlo desmenuzar con un poquito más de...
4: La verdad es que no dimensionas el valor noticioso que tiene, porque hay otra cosa, y otra cosa, y otra cosa.
3: Lo que tú no has visto es que eso es porque ya estamos a octubre. Eso significa que noviembre, diciembre no habrá nada.
4: Híjole, eso es lo peor, tienes toda la razón. Tienes toda la razón, se empieza... Pero bueno, como no, ni frío va a ser, así notas de que se rentaron las tuberías, o notas, no, o sea, así se calma, que notas del Buen Fin, el típico...
2: Francisco Sánchez con una iniciativa,
4: del aguinaldo, sí, y luego...
3: Bueno, porque ya terminan en noviembre.
4: Bueno, pero la puede meter a la permanente,
2: los
4: ¿no?
2: primeros días, y había
4: alcanzado. Y luego, las típicas notas de temporada... Los que te estafan, que te cambian dinero y te dan un trapo.
2: Y lo de las teles, que no es cierto.
4: Las teles,
2: ¿no?
4: Que no es cierto.
2: Un peso. O sea,
4: el Buen Fin. Toda pasa de toda falta. Lo peor es que se lo cobran al pobre que se equivocó.
2: Carnal, los debes 3 años de sueldo. Después de haber vendido 50 materias. ¡Ah, no manches! No te pases a la fregada. De hecho, hablando precisamente de esos temas de supermercados, parece que Walmart en Estados Unidos ya va a quitar las cajas de autocobro porque se acaban de dar cuenta que la gente no es honesta.
4: Ah, sí.
2: Y está cambiando los recibos para llevarse cosas muy caras. Y como ya pues no vigilan, dijo Grupo Walmart, oye, como que no le está conviniendo.
4: Se está latinoamericanizando la bandita, así como que se dieron.
2: Da la etiqueta a una manzana, agarrabas un Play 5, la cambiabas, ¡plip! Ya traías el ticket y fuga.
3: Ah, mira, qué buena idea, no se me había ocurrido.
4: No, bueno, aquí...
2: Aquí sí te vigilan.
4: Aquí sí, o sea, aquí sabes...
3: Ahí el guardia está.
4: Aquí sabes que no lo puedes hacer porque saben que lo vas a tratar de hacer. Entonces, aquí dice, no, pues, pero allá, yo creo que 2-3 personas dijeron,
2: no hay nadie.
4: ¿Qué está pasando acá?
3: Pues fíjate que en Europa no hay ni guardias, ¿eh? En esos tipos de tiendas de autopago.
4: Ven, el tercer mundo tiene su magia.
2: En Europa era el fiscal, todavía no es, era el secretario de Seguridad Pública, Gilberto Loya, por eso no pasaba nada.
4: Por eso no pasaba nada.
2: Lo que te estoy diciendo.
4: Ay, qué horror esa noticia de seguridad. Yo no, le confieso al auditorio, tengo miedo del rumbo que va a llevar la seguridad en este estado.
2: Si usted no sabe qué onda, pues...
4: Llévenme cigarros a la cárcel.
3: Síganos viendo.
2: Estamos ahí unos escasos minutos de que le digamos, pero por el momento al saludar a San Juanito, a Krila, Bocoina, Auricio, Campo, Maguariche, Guerrero, Carichí, un saludo muy grande para todos ustedes. Gente de Cerocagua y Guasocía, Chimón y Yuruachi, les va el corazoncito peñanetesco. Gente de Batopilas, Valles, Albergel, Guadalupe y Calvo, Guachochi y Majalca, perdón, gracias por estarnos sintonizando. Y le recordamos que estamos cubriendo más de 47 municipios en el estado. Sobre todo decirle que lo más importante es, los queremos mucho. Ahí les va el corazoncito, gracias, los amamos a todos ustedes. Llegan mensajitos antes de empezar con información, a ver qué dicen de este lado. Ay.
5: Roco, una de Cornelio Reina. Ahí sin raspar muebles.
2: Andan ahí cotorreando a mi chavita. Le mandamos un saludo que nos estaba escuchando. A ver.
6: Buenas tardes. No, hombre, si un padre se sale de su casa ya lleva guardia. ¿Cómo estará con la pinta que trae?
4: ¿Qué? ¿Cuando se sale en casa ya lleva dónde?
2: Ya llevas guardia, dicen por acá.
4: Ah, caray, ¿cómo? Qué miedo.
2: Gente importante.
4: No me digan eso.
2: Ay, no se paro de reproduce.
3: Ay, ¿qué pasó?
4: ¿Cómo que no la vi si me andan?
2: 614-375, me mandaste un audio, pero no se reproduce, así que bueno, vuelvo a mandar.
4: Al revés, como los discos de Gloria Trevi.
7: Debes obedecer.
4: Giloya es el fiscal.
2: Pero antes de irnos al primer corte comercial, si alcanzamos a darles información, porque efectivamente, de todo lo que hemos comentado, la inconformidad de trabajadores sindicalizados del Instituto Mexicano del Seguro Social en Chihuahua escaló este viernes con la incorporación de médicos a las protestas. De acuerdo con reportes de trabajadores y derechohabientes, el Hospital Morelos permanece cerrado y también se registraron movilizaciones en las clínicas 33, 44 y Ávalos, así como en las unidades de Nombre de Dios, Ginecobstetricia. Además, se reportó la participación de personal de clínicas y guarderías. Entre las principales demandas están la falta de insumos y materiales médicos, la carencia de personal especializado, inconformidades con las bases laborales y los aumentos salariales, así como dobles turnos que, aseguran los trabajadores, no reciben el pago correspondiente. Algunos inconformes también cuestionan la falta de respaldo de su dirigente sindical, Rafael Olivo, y afirman que el conflicto se arrastra desde hace años. Ante los reportes de suspensión de consulta externa en varias unidades, se recomienda a los derechohabientes confirmar directamente con su clínica si recibirán atención antes de trasladarse. Hasta contar con información oficial, el alcance de los cierres y las afectaciones a los servicios debe tomarse con cautela. También circulan reportes de paros parciales en Ciudad Juárez y otros estados de la República. Pero tenemos listo, por favor, el primer video de la manifestación.
8: Por lo mismo, por miedo a que no hay material, el paciente se complica y caiga todo sobre el médico y enfermería. Exijan, tienen todo el derecho de exigir al gobierno, así como les piden aportaciones, les piden cuotas, así como roban, así exigen ustedes.
9: Tienen razón, qué bueno que están así. Qué
8: bueno. En el sistema de salud a nivel nacional, exijan.
10: La 44 también. Sí, llegaron tomando video y levantando nuestros nombres, preguntando los nombres. De hecho, están con los grupos, con los demás compañeros. Quieren que los otros compañeros que somos sindicalizados demos los nombres de los que están de nuestro lado. Obviamente no lo vamos a hacer porque somos la base, pero sí hay amenazas. Que si no nos movemos de aquí, nos van a acercar a contractuales.
11: ¿Qué es eso?
10: Contractuales es cuando revisan nuestro contrato para ya se despedirnos.
11: ¿De cuánto es la plantilla aproximadamente en este momento?
10: Ahorita estamos creo que 100, 150, porque estamos en las otras puertas y entre los médicos que están dentro de los consultorios.
11: ¿También los médicos?
10: Sí, también los médicos están sumados.
11: Muchas gracias.
10: Gracias.
2: Creo que todos coincidimos con esa voz que se escuchó al fondo del señor que dijo, qué bueno que lo están haciendo. Y yo puedo decir, estoy completamente de acuerdo con eso. Ahora sí, apláudele fuerte, que se escuche, nomás eso. Aquí aplaudimos todos.
3: Y cabe mencionar.
2: Bien, ándale, bien.
3: Que solicité entrevista con gobierno federal, pues con el área correspondiente, quien fuera que nos atendiera para que nos diera... pues que nos dijera qué estaba pasando, y hasta el momento la respuesta es todavía no hay manera de que puedan abrirse a los micrófonos. Entonces tú,
2: ahí todavía no hay manera de que puedan abrirse a los micrófonos.
3: Aún no, dice, aún no. Bueno, aquí espera.
7: Yo sé que mucha gente de repente me lanzaba las críticas de el sistema de salud, sí, sí estamos de acuerdo, pero estamos viviendo muy probablemente el colapso del Instituto Mexicano del Seguro Social.
3: Ahorita, ¿verdad? Te preguntaba, Adrián, yo le decía, a ver, tenemos 20 años. En estos 20 años, ¿cuántas veces has visto que se manifestara?
4: La verdad es que no había visto que se manifestara personal. Habría manifestaciones en contra de la institución. En contra. Pero del personal, yo tengo 40 años, desde el 2009 ando en esto y no... Nada. Había visto, no me había tocado, lo recordaría.
3: Sí, pues avísenos, pero yo jamás también.
4: Sí, no. Y menos de sindicalizados. De sindicalizados, no, pues menos. No. Sindicalizados, pues difícilmente alzan la voz. O sea, está. Llaman la atención. Esto
3: los
4: según.
3: ¿Los médicos?
4: Sí.
7: Sí, eso sí también ya es. Yo cuando llegan los médicos, esto
3: guarderías,
7: es como sí.
3: Las guarderías, los niños los recibieron, como se lo comentábamos en la mañana, inmediatamente se unieron y les hablaron los papás, pues empiecen a venir por ellos, porque el servicio se acaba de.
7: No traiga Iker Santiago, hoy no.
3: Las clínicas también, por ejemplo, la de Ábalos, la.
4: Ay, sí, la de Ábalos, neta, desde que mis abuelitos vivían en esa clínica, está para el perro, entonces ya hagan algo, al menos en eso.
3: Pero pues, es lo que hay. Entonces todo colapsado.
4: La verdad es que sí, miren, y yo aprovecho, a mí siempre me dicen, oye, que ¿por qué no hablas del IMSS, Chairo? Ahí está, se cubrió la nota, se atendieron lo que dicen las personas que están quejando y pues coincidir, si está colapsado hay que atenderlo, no pasa nada. Claro. Se dice no pasa nada, hay que atenderlo, hay que ver qué está pasando, esto se une a un paro nacional, creo que no es la única entidad federativa que está teniendo estos temas, entonces hay que revisar, hay que reorientar el gasto para que haya insumos ahí, no es posible pues que esté llegando a este grado de hartazgo y de complejidad.
7: Ahora sí, a resolver.
4: A resolver.
7: Ya no hay pretextos en mañaneras de es que sí hay, ¿no? Es que
4: si
7: no hay.
4: ¿Te le gusta esa narrativa de coaches de masculinidad y le gustan los roles y la energía masculina y femenina? Pues a resolver con energía masculina, pero resuelvan.
7: Sí, completamente de acuerdo contigo, pero vamos a un corte comercial, continuaremos con el IMSS mientras regresamos.
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0: 1:19 de la tarde, mi gente, y gracias por continuar en sintonía del Noticiero Vespertino de la Patrulla 94.1, y continuamos actualizándole con la situación de los trabajadores sindicalizados, del Instituto Mexicano del Seguro Social, que mantienen protestas en distintas unidades médicas de Chihuahua como parte de un paro que, según las manifestaciones, fue convocado a nivel nacional para exigir respuestas a las demandas del personal de salud. La empleada, que usted escuchará próximamente, señaló que tras una reunión en la Ciudad de México con representantes de los estados, los trabajadores consideraron insuficientes los resultados y acusaron falta de respaldo por parte del gobierno federal. En sus palabras menciona: nada, no tenemos respuesta, no hay respuesta, así expresó sobre la postura de la dirección general del Instituto Mexicano del Seguro Social. Pero para que lo comprenda mejor, escuche usted a esta manifestante.
1: Hubo una junta que fue en la Ciudad de México, donde se citaron a un representante de cada estado de la República, y en esa junta los compañeros que fueron dicen que fue una burla total, que gobierno pues no va a apoyar, no está apoyando, gobierno federal no está apoyando al personal de salud, y por eso se tomó la decisión. Ayer se cerraron aquí algunas avenidas y se tomó la decisión de hoy hacer el paro ya a nivel nacional.
2: Dirección general, ¿qué es lo que les ha dicho?
1: Nada, no tenemos respuesta.
2: No hay respuesta.
1: No. Ahorita ya vemos que creo que está la de Ábalos, la 33, la 44.
3: Voy a cerrar, voy a ayudarles a cerrar la 44.
4: Sigan aquí, muchachos.
5: Ahorita no hay para la gente.
6: ¿Ya se me está pasando?
7: No, no, no. No hay nadie.
8: Si quiere darse una vuelta, ¿no?
9: Hasta el lunes.
10: El lunes.
11: Sí, porque viene todo el día, ¿no?
0: Y también a consecuencia de todo esto, los mismos trabajadores del Instituto Mexicano del Seguro Social en Chihuahua temen sufrir represalias laborales por participar en el paro, entre ellas descuentos salariales o la pérdida de prestaciones. Así le denunció la cirujana maxilofacial de apellido Rodríguez, quien aseguró que representantes de la institución acudieron a registrar los nombres del personal que participa en la movilización. La especialista, con 17 años de antigüedad, dijo desconocer si habrá sanciones, pero afirmó que existe preocupación entre sus compañeros. La misma señaló que las condiciones laborales se han deteriorado durante los dos últimos años, principalmente por la falta de insumos, materiales y medicamentos, además de la sobrecarga de trabajo. Escuche usted a la cirujana.
12: Jurídicos, vine un representante de jurídicos, sabemos que va a haber represalias, obviamente los representantes de la institución, los que representan a la empresa, pues nos tomaron nombres, obviamente nos conocen, trabajamos, somos compañeros, entonces vienen y están viendo y se cuelan entre nosotros y están apuntando. Sabemos que va a haber alguna represalia, quizá nos descuenten el día, quizá nos quiten prestaciones, quizá, no lo sabemos. O sea, yo no tengo miedo, si quieren, aquí está mi nombre, yo me presento, Fabiola Rodríguez Conde, cirujano maxilofacial. Tengo 17 años de antigüedad y he visto cómo este hospital ha decaído. Cuando yo llegué aquí, porque ya no soy originaria de Chihuahua, yo vi que teníamos insumos, teníamos mucho presupuesto y teníamos material, o sea, había de dónde elegir. Y los últimos dos años nos hemos quedado sin nada. Y la respuesta de las autoridades es no hay.
13: ¿Cuál es el llamado que hacen a la derechohabiense?
12: A la derechohabiense es que comprendan nuestra situación, lamentamos mucho esta medida, pero fue a lo que nos obligaron a nivel nacional. O sea, se están negando, este hospital no resuelve, las autoridades de este hospital no resuelven, no quieren comunicarse con nosotros. Yo he mandado oficio tras oficio desde que empezaron las carencias y nunca me han respondido. Ahora que me piden atender dos consultas, tampoco me han respondido por cuánto tiempo, porque yo tengo derecho como trabajadora a saber, ok, te apoyo, pero dime cuándo vas a contratar a alguien más, porque es una sobrepoblación. Si yo he visto el año pasado 1,400 y mi compañero vio 1,000 pacientes, ¿cuántos son? ¿Son 2,400 pacientes para mí? O sea,
13: ¿no quieren venir los especialistas a trabajar al IMSS?
12: Mire, lamentablemente como especialistas, o sea, si yo doy una receta y yo le pongo todas las ganas al control de mi paciente y el paciente va a la farmacia y no le dan el medicamento, el paciente viene descontrolado a la siguiente consulta. O sea, como especialista, ¿yo qué le puedo ofrecer si no tengo con qué trabajar? ¿Cómo lo soluciono? Solo no puedo. O sea, y especialistas en medicina interna...
0: Y escuchan este mensaje muy interesante a raíz de lo que estábamos escuchando y luego comentamos. 614 nos dice: sin ser partidista ni nada, pero ya para que los médicos estén manifestando y si algo está pasando, dice este radio escucha. Tengo 46 abriles y nunca me ha tocado ver que se manifestaran los trabajadores del IMSS.
2: Está chavo y mira, no.
14: Chavito.
4: jovenazo. Mira, yo creo que está embrujado el IMSS, evidentemente. No, no se crean. Hay un tema muy grave.
0: Si hay abasto.
5: No, el culpa es de las redes sociales.
4: La culpa es de los ecosistemas de amplificación digital. No, no se crean. No sé qué sea la culpa, pero pónganse truchas, impriman más medicamentos. O impriman más dinero y luego ya compran medicamentos.
0: Qué curioso que ayer que lo estábamos platicando, sí, que incluso hasta decíamos, neta, platica con la gente que ya te distribuía los materiales y los medicamentos, que sí son parte del PRIAN, que sí son parte del neoliberalismo. La gente no tiene tiempo para pensar en PRIAN y neoliberalismo, tiene tiempo para ir por su medicamento, continuar con su tratamiento y una de esas que no se nos vaya a morir en las clínicas del IMSS. Sinceramente, en cuanto a este tema se empezó a politizar y se empezaron a repartir las culpas, era una bomba de tiempo que esto llegara a suceder. Ahorita lo estamos platicando en Chihuahua, hubo ahí unas ligeras manifestaciones también en León, en la Ciudad de México, y no creo que seamos el único estado que nos encontremos en esa situación, honestamente, por más que digan, que lo mencionabas tú, Norma, es que no nos adscribimos al IMSS bienestar, no, créanme que esto ya es un problema más grande incluso de muchísimas cosas. Estamos viendo infantes muriendo en otros estados que estaban internados en esto mexicano del Seguro Social, y no tiene nada que ver con nada de política. Cuando aceptemos todos, ciudadanos y burócratas, que esto ya va más allá de un partido, lo vamos a poder resolver. Pero ¿sabes cuál es el camino fácil, Chupa y Norma? Es que les dijimos, antes tampoco había nada y nosotros estamos pagando las consecuencias. Pues no, pero en cada mañanera estábamos escuchando, es que si hay medicamentos, es que si hay abasto, es que si hay. Y ahorita se está notando que ya el personal dijo, ya topé. Yo tengo conocidos que trabajan en el IMSS, que son médicos, y me dicen, yo he puesto incluso de mi bolsa para gasas, vendas, asepsia y cualquier otra cosa, porque me da coraje ver la situación en la que nos tienen trabajando. Quizá no es en todos lados, porque ya sé que llegar, con todo respeto, la chairiza, es que Luis, son casos muy particulares. Pues bueno, esas particularidades, lo insisto, es lo que tienes que resolver.
4: Bueno, aquí yo como representante de la chairiza, aunque sea un solo caso, se tiene que atender. No podemos voltear a otro lado y estar diciendo, ¿no? La neta.
5: No, hombre, por hay favor.
4: Hay que irlo.
5: Bien.
0: Representante.
4: Como representante de la ciudad, después con el ojo morado.
0: ¿Y ahorita, y quién te nombró?
4: Yo me autonombré.
0: ¿Quién te nombró defensor? Ah, te creas.
4: Pues la neta, banda, si hay cosas que están haciendo mal, hay que señalarlas, hay que decirlas también. Y esto va dirigido a toda la banda chaira y así. La autocrítica es necesaria. La autocrítica es bien necesaria. Y ver qué se está haciendo mal para corregirlo. Negar los problemas no los va a solucionar. Que otro nivel de gobierno o que otra fuerza política tenga problemas no minimiza los que ya se tienen.
5: Así es. Y bueno, pues nada más para tener el dato.
0: ¿Cuántos?
5: Aguascalientes, Campeche, Chiapas, Guerrero, Michoacán, Morelos, Tabasco, Quintana Roo, Yucatán, Oaxaca, Estado de México y Chihuahua.
4: Puro estado neoliberal.
5: 13.
0: El Estado de México sobre todo, ¿eh?
4: Y Tabasco.
5: 13. Hasta el momento.
4: Número cabalístico.
0: Sí, se me hace que sí se van a sumar otros, también.
4: Pues,
0: para que no digan que nomás nosotros y que es en contra del gobierno federal, no hay que desviarnos del tema de esa manera.
4: Sí, es en contra del problema que hay, que lo tengan que resolver.
5: Uno de los principales problemas es que ellos pedían el 10% de aumento salarial y nada más les quieren dar 2.9%.
4: Ah, el sueldo sagrado, banda.
0: A ver, ustedes como con el salario mínimo, sí, aumentamos en 400% el salario mínimo, pues ahora le apliquen lo que está en el IMSS, acabo nomás le están pidiendo 10%. Y lo es dinero que a ustedes no les cuesta, la gente paga sus cuotas de obrero patronales, de ahí sale ese dinero, al cabo ya cobran un chorro, sinceramente, ya cobran un buen de cuotas de obrero patronales. Sí debes de tener flujo de efectivo, si no se lo robaran.
5: Además...
0: Lo digo en serio, ¿eh? Si no se lo robaran.
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0: Ah, espérate. Hay un mensaje muy interesante. Vamos a un corte y luego ahí discutimos de eso.
4: A ver.